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0: Como que hoy mis compañeros no quieren chambear. Como que hoy mis compañeros andan en otras ondas. Como que hoy el único que quiere chambear es el Puma. Ay, es la otra. Oye, gordo, ¿es cierto que por allá va a ser mujer?
1: Ah, caray, ¿cómo? ¿Cómo así, güey?
0: Le manda más próximamente. En el sorteo ayer fue. No lo digas, pero no lo hice así. Ahorita te chismeo por fuera.
1: Sí, sí, porque pam, pam, pam.
0: Sí, va a ser mujer, güey. Tapachula.
1: ¡Mama!
0: Sí, ¿verdad, don Peru, que va a ser mujer en tapa?
2: A ver, güey, ¿dónde están las carnes?
0: Sí.
2: Aquí le checo el de
0: No sabe. No fue libre. Sí. No fue libre. En el sorteo salió mujer.
2: Es mujer tú.
0: Sí, güey. Ah, sí, dije, no leí mal. No leí mal.
1: La máquina.
0: Sí, güey. Por ahí me dijeron que hay una que se está encaminando.
1: Protégeme, señor, con tu espíritu.
2: Pues mira, te voy a decir una cosa. San Cristóbal quedó libre. San Cristóbal libre. Mira, dice Chiapas, los municipios donde va mujeres, pues. El Parral, Tapilú, las Marques de Comillo, donde era la Sierra, Soyaló, Ixtacomitán, Isguatán, Cuapía. ¿Cuáles quieren saber mejor?
1: No, él nada más estaba platicando de aquí, güey.
0: De allá, nada más dije. Sí. Este está chismoseando otras cosas aquí al aire. Y míralo.
2: Sí, pues, estamos. Va a ser mujer.
0: Sí, ya lo dije.
2: Te lo estoy confirmando, pues, con información.
0: Ya, gracias, mi amor. Tú siempre atento, claro. Y puntual. Como siempre. Por eso.
1: Verifico.
0: Por eso me gusta.
2: Municipio. Comitán.
1: ¡Ey, en Tornalá, cómo irá estando!
3: Ah, no, allá está el 100.1, doctor. Al 100.1.
0: ¿Y sabes de qué estamos hablando, papi, verdad?
3: Sí,
0: ¿de qué estamos hablando?
3: ¿Qué nos están hablando, pues, de mi amiga Juan Canelo con la Tuca?
0: No, estamos hablando de eso.
3: No. Ah, yo creí que... ¿De qué podemos...?
2: ¡Hora, oye, burra!
3: La otra.
2: ¡Ovejas!
3: ¡Ey, muchachos! Tengo una noticia para ustedes.
0: Ya no te creemos nada. Ya no.

0: No quiero pollo, no me gusta.
1: O que se les dé...
0: A mí que me dé ella.
1: No, no, pollo. ¿Pollo gratis o una despensa? ¿Qué quieren?
0: No, con despensa.
2: Papas. ¿Con
0: despensa?
2: Muchas papas.
0: Sí, ¿para quién quieren que yo vote? Ah, no, no, no, no, no. Es que estoy mal acostumbrado por eso.
1: No, les pregunto.
0: ¿Quién quiere que yo apoye al estadio? ¿Van a dar suero y torta?
2: Sobre de 500.
1: No, no, ahí te va.
2: ¿Por qué no hay que votar, Pepín?
1: No, no, o sea, no.
2: Le damos la credencial.
0: No. ¿En la bolsita viene el sobre con 500 pesos?
1: Aquí no hablamos de partidos políticos.
2: ¿A qué
1: hora
2: sale el camión para el acarreo?
1: Aquí hablamos de cosas.
0: ¿Cuántas copias de mi credencial? ¿Una o dos?
1: Es que...
0: ¿En blanco y negro o a color?
1: Es que fíjate
2: solo
1: que...
2: Solo de persona o de que va en grupo.
1: Es que fíjate que raro.
0: Si llevo más gente, ¿dan más paga?
1: No, es que no tiene nada que ver con ningún candidato. Si todavía no están los candidatos para estar ahí haciendo campaña.
0: Dice Tachiro que él tiene su... Tachiro tiene su credencial, ahí está su INE.
1: A ver.
0: De allá de China, dice. Es de China su credencial.
1: Ay, no. Miren, me acaba de decir el super productor, coordinador...
0: Ay, Dios, antropólogo, de...
1: filántropo.
0: Del gallito no va a estar hablando, perro.
1: Ay, no, qué mala onda. Me acaba de avisar el coordinador, productor.
2: El otro que ya está casi más allá, pues.
1: Ay, no. Coordinador, productor, filántropo.
2: ¿Fantasma o cómo?
1: Mujeriego.
0: No, ya no es mujeriego, ya no se puede.
1: ¿Por qué?
0: Ya no se le levanta.
1: Ay, no. No sea malo.
0: ¿Qué Casper por dos dice? Que porque es fantasma casi porque tiene caspa, dice.
1: Nos acaba de decir que acaban de poner un programa en otra frecuencia. Un programa donde uno habla como el Peruzzi. O intenta hablar como el Peruzzi.
0: ¿Y cómo habla el Peruzzi?
1: Pues no sé, Peruzzi es auténtico, es único.
0: Autóctono.
2: ¡Claro!
1: Y el otro, los dos. Hay dos que son de la costa.
0: Ah, buenazos de fuego.
1: Y el otro que es de Tuxtla Gutiérrez.
0: En vez de decir doctor, dice enfermero. Enfermero.
2: En lugar de decir doctor, médico.
1: Lo peor de todo, güey. Que se está llevando todas las frases de bola de gaznate.
0: No creo, perro.
1: Mira, dicen. El famoso Doctors.
0: Ok.
1: Dicen el famoso... Ay, ay, ay, ay. ¿Cómo es que hace el señor este Peruzzi? Sí.
0: Ay,
1: ay, ay. Es.
0: Permíteme. Vuelve a decir cómo es.
1: Ay, ay, ay. Ay.
0: Espérate.
1: Ay. Ahí está.
2: Perro temerario.
1: Es más, pónselo otra vez para que sepan cómo se hace, doctor.
0: Ay. A ver, espérame. ¿Somos de enfrente?
1: Pues es lo que va a seguir.
0: Aparte de robar mujer, también roban programas. Permíteme. Por si lo están escuchando, cállense. Para que si lo están escuchando, lo graben y lo graben bien.
2: Ay. Claro. Sí, a ver, espérate. Otra vez.
1: Y que además también dicen ellos el famoso Animal Watts. Aquí, ¿cómo? ¿Quién dice Animal Watts?
0: La banda de Qué Buena.
1: La banda de Qué Bueno.
0: Sí, Obi.
1: Ah, bueno, que ya dicen
0: ¿cómo
1: también.
0: ¿Cómo van a decir Animal Watts? Ah,
2: deja que les caiga la voladora de la marca.
1: Entonces, wey, ahorita nos va a venir a avisar. Ay, el señor crema. Coordinador. ¿Qué programa es? ¿Cómo se llama? Porque los quiero saludar a esos de ese programa.
0: Mira, yo no los quiero saludar.
2: Dice que no los podemos escuchar un ratito para ver cómo lo hacen.
1: Es que es
2: capaz
1: lo que
2: si quiero. Lo hacen mejor que el Pigo.
1: No, y es que es
0: capaz y hasta imitan al Pigo y no llega a trabajar uno.
1: Es que eso es lo que yo quiero. Es que es
2: capaz
1: lo que
2: si
1: yo
2: ya tienes a su club de panteristas, ¿no? También.
1: No sé si alguno de ellos
0: le tumbaron. Espérate,
1: aprende a hacer radio tú también. No sé si alguno de ellos.
2: ¡Eh, exclusiva! ¡No hemos aprendido a hacer radio y nos siguen copiando!
1: No, la verdad no, pero qué bueno que los copian.
2: Solo falta que... ¿Has visto la cara del amigo?
0: ¿Pero que también los copian eso, perro?
1: Sí, todo, güey. Por eso es lo que nos va a pasar el coordinador. Pues yo lo que pido es que el coordinador viva hasta que nos los pase.
2: ¡Oye! ¡Ay, Dios!
1: Es una basura.
0: No, ya no va a dar tiempo entonces ya.
2: No creo que vaya a ser tan
1: No se vaya, le va a dar. Le voy a dar un paro o algo de tanto coraje.
2: ¡Ay, mi pulmón, perro!
1: No, yo siempre le he dicho al coordinador, no vengas.
2: El coordinador no estén hablando.
1: No,
2: que mi amigo Taco no estén hablando.
1: Yo siempre digo, los locutores de la que buena.
2: No hablen, pues.
1: Los locutores de la que buena no vienen a hacer programa, vienen a divertirse. Siempre les digo.
2: ¡Claro!
1: ¿No? Entonces, no es que ellos vienen por pasión, por corazón.
2: ¡Ah, creo, perro! Por amor. Venimos porque nos pagan lo de 4 horas. Los demás que trabajan 8 horas, nosotros nos pagan 4 nada
1: boca.
2: Más.
1: Pero bueno, entonces la tarea del coordinador
0: es que a nosotros sí nos pagan, a los de allá no.
1: Calla.
0: Y aún así les pagan.
1: Ahí te va. La idea es de
2: mentira,
1: que,
2: no es
1: de que el coordinador encuentre quiénes son y qué horario tienen. ¿Y qué me
2: cuesta? Es ombligo para inyectarse. No tiene ni imaginación ni cree que te.
1: Pero yo lo que le dije, vas a poder, pues no puedes mover la mano. Le dije, ¿cómo le vas a hacer?
0: Tiene una mano muy pesadita.
1: No sean gachos. Entonces yo lo dije.
0: Hey, ¿ya viste los videos de TikTok que pasan, no? ¿Cómo? Que los mordió algo y se empiezan a convertir. Él lo mordió Michelin, pues, güey, un brazo va como Michelin, pues.
1: Mira, yo
0: poco a poco.
1: Yo ya te creo quién es, a quién les muerde algo. Por ejemplo, no supieron.
2: ¡En exclusiva! La pigua acaba de quebrar que la panderista sí lo mordió.
1: No, es que no, mira, he escuchado, escucha esto porque no creo que la sepa. He escuchado tantos pretextos para faltar a trabajar.
0: La pigua no va a estar hablando. Ah, no, es tú mismo.
1: ¿Qué pasó? Yo siempre vengo, soy profesional.
2: Aquí no se te puede igualar,
1: papito. Ahí te va. He escuchado tantas excusas, pero nada como que lo compruebes. ¿No? ¿A dónde voy? Pues tú puedes ir a la banda, oye, me duele el estómago, me tengo que ir, ok, va. Oye, tengo diarrea, me tengo que ir, ok, va, ¿no? Y ya cuando ocupan que metas un permiso del seguro, va, sí, pides tu incapacidad, ¿no?
0: De la mordida de gato no va a estar hablando.
2: Pero voy a contar esa historia, perro.
1: Resulta.
0: Perdón, cuéntame esa historia, perro.
1: No, yo por favor, más lo que me enteré.
0: Peruzzi, preséntalo, por favor.
2: Queridos amigos. Esta tarde. Apúrate, porque no se acorte. Esta historia. Adelante, Benal.
1: Yo lo único que supe es que alguien metió una incapacidad porque lo mordió un gato. Que me disculpe el público, pero
2: saludos a DJ Mingo, lo perro. Desde ahora se llama Batman, el señor de la noche.
1: Miro.
2: Mitad bestia, mitad felino.
1: Yo alcancé a ver la incapacidad que me mostró y me dice, güey, es que me mordió un gato.
2: Pero es que no te digo que era el gato del carro, pe. Digo, era bajo la carro, pe.
1: ¿Y qué tiene que te haya mordido un gato? No. El caso que le pidió 3-4 días porque lo mordió un gato.
0: Güey, sí, y es historia verídica, ¿eh?
1: Güey, por eso
0: es verídico, perros.
1: Fabián Samayo la pigua jamás va a mentir.
0: Les voy a contar siempre la historia. Cuando regresemos les voy a contar la historia cómo le pasó.
1: ¿Fue neta?
0: Sí, fue neta.
1: ¿Neta fue?
0: Ahora es un corte, son las 6 de la tarde, 22 minutos. Bienvenidos a Bola de Gandate.
2: ¿Qué son las verduras que no están copiando, pues?
0: Ahorita lo vamos a decir.

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1: Ponme un F.
2: Si querés invitar a la bola de Gaznate, ¿y qué crees? Se la pelaron.
1: Había una vez un compañero del trabajo que quería incapacidad porque se había ido a echar trago y dejó que su gato lo mordiera.
0: Ahorita lo platicas, doctor. La historia va. Está chida esa historia. Pero ¿cuál es el chiste? El chiste es. Chiste, pirata fiero y viejo. ¿Cuál es el yogur que más tarda?
1: ¿El yogur que más tarda? Ajá.
0: El yogur que más tarda.
2: El griego.
1: No sé cuál, güey. ¿Cuál?
0: El de mora.
3: Ay, esa mamada.
2: Y por esa mamada para este programa.
0: Vente. ¿Cuál
2: y
0: es?
2: Por esa mamada.
0: ¿Cuál es la planta que asusta?
1: ¿Cuál?
2: La planta zombie.
0: El bambú. Bola de amargados. No tengo la culpa, bola de amargados.
1: Cuenta un buen chiste, porfa.
0: Me lo acaban de decir y me reí mucho. Ok. Vámonos con esta historia. Preséntalo, señor Peruzzi. La historia del hombre que le mordió el gato.
2: Oye, ¿será que pueden igualarnos a esta presentación también o ya le cambiamos? Queridos amigos,

0: Muchas gracias, querido maestro. Y por cierto, saludos hasta Nezahualcóyotl, allá en la Ciudad de México. Quiero contar esta historia, esta anécdota.
1: Lo real.
0: Acerca de un caballero.
2: Un caballero
0: de armadura oxidada.
2: Nadie me puede faltar.
0: Era un sábado de otoño. Ah, no, también entraba el otoño. Era un sábado.
2: Pero el Antonio ya le hubiera entrado.
0: El Antonio sí le entra. Y grande, dice. Pero bueno, Antonio Martínez la mariposa
2: es
0: no.
2: Es como el tachirito, pues, que le entra de todo.
0: Ah, ese sí le entra, ojo de alcancía. Bueno, el chiste es que venía ese venadito, venía a trabajar un sábado en la mañana. De repente, no se había dado cuenta que en la cabina... su extrema derecha no había llegado un compañero a trabajar. Llegaron los de noticias a tocarle la puerta de su cabina y le dijeron: "Hey, ¿quién nos va a operar noticias?" Y yo les dije: "Yo soy experto, pero gracias a la vida, al amor y a Dios que le ha regalado vida, llegó..."
2: Pero si tú no eres doctor Pepe, pastor,
0: llegó, no, llegó el gallito y él fue a hacer el quite allá. Pero todos se preguntaban: "Hey, ¿por qué no vino ese compañero a trabajar? Dicen que pidió incapacidad, pero nadie me avisó." Y todo había transcurrido sin novedad el todo el día sábado. Llegó el lunes y se empezó a correr el rumor de que en la ciudad capital, Tuxtla Gutiérrez, Chiapas, había un nuevo superhéroe. Nombre Catman. Pero
2: no,
0: su canción.
2: Ese es el nombre artístico.
0: Por eso, ese es su nombre de superhéroe, Pepe Perro. Estoy diciendo superhéroe. Su nombre, Catman.
2: Es el nombre real.
0: Su jingle, El Señor de la Noche.
2: Mitad bestia, mitad animal.
0: Este compañero había pedido incapacidad porque todos pensábamos que a lo mejor estaba grave. A lo mejor se había accidentado. A lo mejor estaba enfermo de COVID. O no sé.
2: Y capaz le había pasado lo que le pasa.
0: No, eso siempre le pasa. A lo mejor le dolía el estómago, tenía chorrillo, temperatura. No sé, qué sé yo. Pero yo supongo que era... Yo supongo que era más cruda que otra cosa. Dicen las malas lenguas que ese ser viviente... Ese ser que de repente cuando queda colgado no le regresan el cheque. Dicen que estaba sentado en una silla.
2: Dicen que venía de...
0: Ahogado de sustancias no ilícitas porque son permisivas. De una consistencia cremosa, amarga, pero deliciosa. Llamado cerveza. Dicen que estaba sentado en una silla y se quedó dormido, con la mano guindada. Y no, no lo espantó el muerto. Tampoco era el chamuco, no. Era un pequeño gatito que le dio una mordida en su dedito. Y por eso pidió incapacidad 3 días. Pero ahora ya fue descubierto quién es Ed Catman, el señor de la noche. Ese operador pirata pertenece a Radio Núcleo.
2: ¿Y cuál es su verdadero nombre? ¿O lo va a mantener en secreto como los operadores?
0: DJ Mingo. ¡Al aire!
2: Si nos estás escuchando, quiero una foto y entrevista contigo.
1: Es increíble eso.
2: Sí, es increíble. Le pasó lo mismo que le pasó el hombre que araña, tú.
0: Imagínate, ni iba a poder operar por un
2: araña,
0: dedo,
2: pues, 3 días de bolo.
1: Le digo: "Oye, gordo, pero si no te mordió la garganta." "Sí, pero me mordió mi dedo."
2: Tengo mi primo para que le picó la garganta, mejor echó trago, dice.
1: Bueno, vamos a momento de compromiso.
0: No puede operar así.
2: Y volvemos.
0: Son las 6 de la tarde, 38 minutos. Estás en Bola de Gaznates.
3: Díganle ese.
0: Yo también ya lo dije, güey.
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0: En este instante ya son las 7 de la noche, 19 horas.
1: Estas siete son menos las mañanitas que cantaba el rey David.
0: ¿Cumpleaños de quién, doctor?
1: No, nada más, no digo esto porque estas son, pues,
0: Elimínala, doctor.
2: Es mi amigo, no lo puede eliminar.
1: Ay, resulta. ¡Claro!
0: Bueno, hay algo que quiero compartir con toda la sociedad, doctor.
1: Ah, ahora sí quieres compartir. Primero te andabas comiendo solito las panderistas y te decías, ¿quieres compartir?
2: Mentira, no se llama ser hermanitos de Milk.
0: Esto es parte de la psicología oscura.
1: Y esta es tu
0: doctor.
1: Parte también.
0: Un fondo, por favor, para el mundo de la psicología oscura, doctors. Claro, porque mientras más creces, más te das cuenta.
2: Entre más me la da, más me crece.
3: Entre más me la más me crece.
0: Mientras más creces, más te das cuenta.
2: Y también me crece.
1: Entre más veces, dice, más
0: número
1: crece.
0: Uno.
1: Crece.
0: Número uno. Mientras más creces, más te das cuenta que el alcohol no vale la pena.
2: No, vale como 20 pesos una la 23 pesos.
3: Y Mingo que se quedó dormido.
1: Y lo mordió el señor.
0: Vamos con el número. Número dos. Mientras más creces, más te da más te das cuenta que el ejercicio es terapia.
2: Eso sí es cierto.
1: Ay, güey.
0: Vamos con el número. Número 3. Mientras más creces, más te das cuenta que

0: naturaleza también es medicina.
1: Sí, es cierto, güey. Sale a caminar a las 5 de la mañana, 5 y media, no, chido.
2: Ah, no, pasa por el andador guadalupano. Ah,
3: cosa, papi, es en medicina.
0: Vamos con el número... Número 4.
3: Entre peso y peso.
0: Mientras más creces, más te das cuenta que la paz
1: sea contigo.
0: No tiene precio.
1: No tiene precio.
0: La paz no tiene precio.
3: La paz esté con todos ustedes.
2: Y con número, tu espíritu.
0: Número 5. Número 5. Mientras más creces, más te das cuenta que la salud es una riqueza.
3: Pues salud, ah, perro, sí. Salud.
1: Es bien sabroso echar salud con una caguama bien fría. ¡Pero lo vieras!
3: ¡Salud!
0: Siguiente. Número 6. Número 6. Mientras más creces, más te das cuenta que la felicidad se construye.
1: ¡Ah, sí!
3: Entre peso y peso.
1: Se asoma el sin hueso.
0: Siguiente número es... Número 7.
3: Número
0: 7. El silencio también es...
3: Ah, sí, está bien bonita esa película, El silencio de los inocentes.
0: El silencio también es una respuesta.

0: Número 8.
1: Número 8.
0: Mientras más creces, más te das cuenta que el tiempo vale más que el dinero.
2: Ah, no, eso no es cierto. La otra vez le puse 20 pesos de saldo, sí, duró como un mes.
1: Ah, no, ¿cómo no? 1500.
2: Sí, en 30 minutos tú pones el cuarto.
1: Claro.
0: Mientras más creces, más te das cuenta que...
3: Número 9.
0: Dormir bien lo cambia todo.
2: Ah, sí.
1: Ah, sí. Bueno, no.
4: Tienes hasta que tienes crías y no te dejan dormir.
1: No, paga no uno. Es cierto, porque mi primo tenía crías y lo durmieron para siempre.
2: Paga uno 30 minutos. Paga uno 1500 por 30 minutos. Goza uno 2 minutos y 28 minutos durmiendo empiernado. Vale la pena.
1: Sí, claro.
0: No.
2: Ah, claro,
1: vale,
2: pues,
1: la
2: sí.
1: pena es 1500.
0: Siguiente número.
3: 3, 11.
0: Número 11.
3: 11.
0: Mientras más creces, más te das cuenta que menos gente, más paz.
2: Ah, no, en los políticos no es cierto, entre más tienen más voto, pues ya. Te piden credencial de elector, pues ya.
0: Vámonos a momento de compromisos.
1: ¿Crees que es más rico en la monte, pues?
0: Vamos a

0: mi lado se encuentra el único hombre que ha vencido a dos gigantes de acero.
1: ¿Pero qué hombre?
2: ¿Cuál gigantes?
0: El envenado con la tumba.
2: No eran gigantes, perro, no eran gigantes, solo eran caguamas, caguamón de ese
1: no
2: chido.
1: No eran los gatos que iban a morder sus dedos.
2: Otro gato. 653.
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1: Ay, Dios Padre Santo. Hace tiempo que te quiero meter chatito, como usted, bienvenido a este su espacio de desinformación para dar lo más oportuno, lo más temerario, lo más negro último en las noticias que están ocurriendo a través de su barrio, ejido, comunidad, ranchería, su pueblo, su comunidad o simplemente ahí fuera de su calle. Y vámonos rápidamente porque ha salido a la luz últimamente. Sí, tengan cuidado con la jamón. Hay un alertamiento que se dio en estos días específicamente en una tienda de ese tienda comercial donde Doña Lucha, sí. Mire usted que a través de la red social, una ceñito acaba de aventarse un alertamiento donde dice, no compren jamón en el boteo. Ah, mi hombre compró ahí para ahorrarse unos pesitos. Y en la mañana que se estaba haciendo su desayuno para cuando llegara a casa después de su viaje, apenas si puso tantita flama en la sartén y ¡pum! Dice, unos trozos de jamón le brincaron directo al cuello. Así como lo estás escuchando, unas imágenes impresionantes.

realmente se ve que el jamón estaba bien caliente. ¡Sí! No sabemos si es jamón de pavo o de puercona, porque mire usted, ¡ay, Dios! Todo morado la nuca de mi compadre, donde él asegura que la jamón, a la hora de ponerlo a la flama, se empezó a aventar para arriba. De lo cual, la ceñito dice, en un momento le dolía, pero ya después ya no, dice, solo les dejó estas marcas, que lo dejó ahí en la fotografía. Si usted lo quiere checar, entre está la página Notiperusi, ahí está la imagen, y la tipo la jamón que lo compró, nada más que no dice si es de puerco o puerca, o de pavo, o de pava, o de algún otro tipo animalito de monte, porque la cocha todavía estaba viva. Y vamos a otro asunto. Ayer por la tarde le estábamos reportando en la vivo y en la directo que, ay Dios Padre Santo, se ahorraron la bajada después de los arreglos, del mes patrio. El reporter 911 fue directamente a la central de bomberos y protección civil para informar directamente que Dios Padre Santo nos vamos a morir.

exactamente el Secretaría de Asuntos sin Importancia y el de Protección Civil nos desinformó que derivado a los fuertes ventarrones que estaban afectando la tarde de ayer, el capitán Tuxtla Gutiérrez, unos cables, así como el pigua bien corriente, empezó.

afortunadamente no tenemos reporte de algún individuo que haya sido magistrado derivado a este asunto, pero los hechos fue alrededor de las 5:30 de la tarde que la 911 recibió el reporte, y como dice el Protección Civil, gracias a los gases, esto como se llama, a estos extintores de polvo seco, se pudo lograr el apagamiento de estos adornos de la mes de patrio, resultando nadie lesionado. Pero pues ya aquí bueno, ese Nessi solito se bajó para abajo por los adornos, ¿ve? ¡Qué manera de bajar los adornos, pues, dijeron en mi pueblo! Y vámonos en otro asunto.

0: Santo, pues.
1: ¿Por qué, pues?
0: Ahorita vamos a entrar en detalle con otro asunto, pero mire usted, en las cámaras de medio grabación quedó formalmente grabado. Ah, ya sabes cuál. Sí.
2: Ya,
0: Mike. Él era Maguel. Maguel era un chofer de triciclo. Sí.

poder llegar a hacer sus compras a este tienda departamental. Maguel confiado de que él venía surcando los mares, los ríos de allá de Mapastepec, cuanto que dice, joven, tienes que entrar al estacionamiento. Y él dice, abuelita de Batman, este bicitaxi o tricitaxi, como madres le llamen por allá, es un triciclo donde llevan la pasaje. Sí, eso es ese piro.

la fuerte corriente no arrastró a la doñita ni al magüey y el mototaxi, bueno, el triciclo ese salió ileso. Pero moraleja, por más que el agua lleva, tú levántate y pregúntale a tu pasaje si va a querer que la lleves más adelante, pues. Porque yo creo que la voy a contratar a el Mahuel, pues. Y vámonos a otras noticias, porque el Mahuel se pasó de verdura, pues. Y vámonos a otro asunto que de verdad causó terror, causó medio y

veces lo regañan. Es porque la están calabaceando, pijita. Si no, si no es que te quieren regañar, lo que pasa es que sos muy sonso, pues, y tus papás se dan cuenta, pues. Resulta que el día pasado en la capital, Tuxtla Gutiérrez, se dio la alerta Amber por una menor de edad de nombre reservado y de edad de 14 años. Esta

cortineramente derivado a los trabajos de investigación que realicé yo, su mamá, su papá, la chona y demás familiares, pudieron dar con la jovencita. ¡Sí!

honrado y honesto y muy chito. Mientras trabajo honestamente, todo trabajo es chito. El chiste que esta muchachita, no la fueron a encontrar en un tuburio, Ya se está imaginando dónde. Sí, en uno de esos centros de esparcimiento cultural, de ese de bibliotecas nocturnas, De ahí lo fueron a encontrar, la fiscalía lo fue a sacar del pelo, la mucosa tarantada esta. Y en primera dice, ¿por qué me llevan? Dice, por primera, sos menor de edad, sonso, dice. Segundo, estás en un lugar donde no debes chambear hasta que tengas tus 18 años, dice. Y en tercera, vos te encuentras, tus papás te están buscando y en Tuscla, dice, aquí está tu hoja de alerta, payotón, se dijeron, el chiste, que afortunadamente los agentes de la fiscalía trasladaron a la menor a la capital Tuscla, donde sus papás ya la estaban esperando. Ahí directamente en las oficinas de la fiscalía encargada de ese asunto. Y fue pues medio reintegrada a su seno familiar porque la muchachita sigue en su plan de salirse a echar despadre. Y que no quiere estar con los tata y ya se armó un despadre. Y pues bueno, ahora sí que por eso la recomendación. Sí, no, a media mensa, tan bonito que de verdad a esos 14 años estar echando espadre en la casa rascándose el hoyo el huevo en la cabeza. Me puse, porque los papacitos, esa edad, nos mandan a todo estudiar, hasta nos pagan por ir a la escuela con teléfono, nos dan gastos, compran uniforme. Bueno, que el venado, desde chiquito, lo dejaron ahí como son, pero esa es otra cosa, Pero el chiste que papacitos chulos, hablen bien con sus hijitos, por Diosito santo, hijitos, hagan caso de sus papás, no sean tan sonso, porque de verdad, afortunadamente esta muchachita fue localizada a tiempo, bueno, a tiempo decimos.

película del mundo mundial. Llegando ustedes, el héroe sin capa. El héroe que hizo todo por sacar una ancianita, pero este héroe no llevaba capa. Lo que sí es que llevaba un subcasco. Sí, así como te estás escuchando. Vámonos hasta Comitán de Domínguez, donde el Javier vivió un momento de incertidumbre allá en Comitán de Domínguez. Monte. ¿Y después la foto? Epe, papito chulo, agárrate bien de videos, el atleta. Mira, es que el Javi se vivió momentos de incertidumbre allá en el mero barrio San Justín, allá en Comitán de Domínguez, donde un fuga de gas, que no terminó, de verdad, por Diosito Santo, retumbó las puertas, retumbó las ventanas, retumbó toda la colonia, ya que en las imágenes como un cilindro la gas, hizo tremenda explosión por acumulación y fuga de gas. Hizo una explosión de su... así grandotito, grandotote, donde ¡pum! ¡Pum! Hasta las puertas se aventó. Esto fue en una vivienda ahí cerca de la sexta calle sur, oriente, entre tercera y cuarta avenida sur, aquí en la República Hermana del Comitán. Tras el tremendo explosión, le vuelvo a repetir, aventó hasta las puertas y las ventanas hasta allá, por Diosito Santo. Pero en ese preciso momento, el Javi, la Javiere,

se encontraba el cilindro ardiendo y gritando con voz fuerte, así como de barraco: ¡alguien necesita ayuda! Y en eso sería: ¡alguien quiere ayuda! Porque el jugadero estaba ahora sí que pagresado. Carnita asada, carne hizo falta, porque el jugadero tremendo tamaño, ve. Y en ese momento, una abuelita de aproximadamente 80 años de edad se encontraba allá adentro, pues, de la jugadero.

y fue trasladada al hospital ahí en Comitante Domínguez. Mientras tanto, en lo que llegaban las corporaciones para poder atender el incidente, el Javi, y dicen, esto me consta, pero el Javi acompañado de otra persona, pusieron al rescate a salvo a esta abuelita, que gracias a la valentía de la Javi, que se metió para adentro en la juegarón, pudieron rescatar a esta abuelita. Así que desde aquí un fuerte abrazo a la Javi, hasta allá Comitán de Oficio Morepartidor, y de la otra persona que no tengo su nombre, por ese acto de valentía, ese acto de heroísmo, ese acto de meterse para adentro con la juego. Así que ya se la sabe, la nuevo héroe chiapaneco es de Comitán y se llama Javier. Y vámonos a otro asunto, tenemos tiempo, licenciado. Y vámonos a otro asunto. Y vámonos directamente, Poti, porque le vamos a las recomendaciones, pues. Sí. Ay, Dios Padre. Ahora vamos a San Cristóbal, pues. Mire usted. Una gran desgracia se vivió en estos días, el viernes pasado, cerrando la programa precisamente.

cumpleaños. ¡Qué amables de estar dándoles mucho a los mocosos! De verdad, por Diosito santo, un grave accidente se suscitó acá en la periférico poniente, a la altura de una tienda de este donde venden ese para hacer tortilla. Aquí cerca de la salida Pachusca Gutiérrez, donde tres chamaquitos entre 13 y 14 años iban.

primeramente, uno de ellos falleciera. ¿Y sabes de cuántos años tenía? 14 añitos, imagínese. Un mocoso de 14 añitos se dio en la mandarina. Y pues, dice, fue para el más allá. El otro fue reportado grave, que inmediatamente fue trasladado al hospital de las culturas. Y un tercero, sí, el tercero que venía, no sabemos si manejante o venía hasta atrás, bueno, que venía hasta atrás, unos bolos venían. El chiste.

0: a muchos con varias cosas. Y pues ahora sí que la reflexión de este asunto, señor, señora, si le vas a tener motos, digo, cómprele este casco. Y si de verdad viste que está muy sonso para manejar, quítelo usted. ¿Qué necesidad de verdad escuchar ese llanto amargo de una madre viendo a su hijo en el piso? Hasta acá la desinformación. Vamos a la corte, recuerde que este despadre lo puedes encontrar a través de Nauti Peruzzi, Edgar Peruzzi Abarca, a través de la Facebook, Instagram y TikTok. Así que, vamos de corte, 7:27.
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1: Va cayendo la selección 1-0 ante su similar Perú. Tenemos la confianza que va a remontar el equipo mexicano, y si no lo hace es una mancha para el señor Rafa Márquez.
2: No lo hace, llama.
1: Porque está, bueno, fue su debut en el partido anterior. Podemos decir que está entre la semana de debut, donde pues tiene que convencer. Yo creo que algunos comentarios que ha dicho en algunas conferencias de prensa no muy le ha gustado a la banda, ¿no? Pero bueno, como él dice, no tengo la materia prima. Y vamos a ver qué tal le va ante este juego, porque contra Estados Unidos la tiene complicada.
3: No, la selección estadounidense, la selección gringa, la verdad es que está subiendo de nivel, pero la neta se está subiendo de nivel. Todo esto porque le están invirtiendo también a su balompié. Pues. Le están invirtiendo a su balompié y están trayendo a superestrellas chidas. Del balompié europeo están trayendo a las estrellas. Entonces, por ende, tiene un poquito más de nivel Estados Unidos. Así es que ojalá presenten un cuadro más chido y que les vaya súper bien.
1: No, yo considero que en esta ocasión el partido, bueno, pues yo creo que la van a aplicar así como que veamos qué sale con este cuadro. Pero vamos a tomar las riendas a partir del partido contra Estados Unidos. No quiero pensar que sigue el señor Rafa Márquez visoreando para ver quién.
3: Es que para eso son esos partidos, güey. Eso no es como que ya va a tener. O viene un torneo así, más que las Nation Leagues, pero
1: ya los tiene.
3: Sí, pero no es. Mira, ahorita está como checando, siento yo que está checando los lugares que de los jugadores que están lesionados, entre ellos Raúl Jiménez, ¿cómo se llama? El que juega en Arabia Saudita.
1: ¿El Quiñones?
3: Quiñones, que está lesionado, entre otras lesiones que hay, y otras que no fueron convocados por tienen algún tema muscular. Sí, o sí. Entonces, está checando jugadores nuevos con los chavos de la sub-21 y de la sub-23.
1: Lo que sí es un hecho que contra el partido de Colombia rescataron el empate. Yo creo que jugaron regular, por así decirlo. Pero en este encuentro considero que igual se empata o se pierde. Una de dos.
3: Ah, la van a ganar.
1: Pero no creo que la gane la selección mexicana. Sí, no va a ser pesimista, pero no es el equipo que comúnmente nos representa. Aunque sea la banca, si ganan, hay una confianza más para los jóvenes, que de eso se trata. Por eso el señor Rafa Márquez les pide que sean atrevidos para que puedan, pues, prácticamente demostrar que hacen en una competencia internacional. Vámonos, vamos a compromisos y vamos a regresar para estar cerrando, pues, el siguiente bloque. Así es que quédate con nosotros. Esto es Bula.
2: Ey, ¿quieren zonas sin trampa para que copien?
1: Ah, tranquilo.

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2: Bien. Chamacos del mal. El día de hoy voy a compartir directamente desde el glosario Soque qué significa para ustedes la palabra
3: de gaznates al aire.
2: Bien. Estamos en espera de que llegue el señor coordinador pirata, pero creo que no pudo.
4: Nunca puede.
2: Nunca puede. Una
5: ojalá
2: cosa
5: que
2: nada
5: no
2: más
5: se vaya a ir, pero a la luz.
2: Una, ay no. Una cosa nada más tenía que hacer.
4: Solo se la plaza platicando.
5: Estás viendo que no coordina ni su espata va a coordinar este.
4: Ay, no, no coordinó ni su vida y vale.
2: Ay, no.
5: No coordiné ni su programa en la radio va a coordinar los de acá.
4: Pero bueno, no coordina ni al operador de la unidad y va a coordinar.
2: Pero bueno,
5: no coordinó el gato que el pigua que va a estar
2: coordinando.
5: No coordinó al gato que le mordió a DJ Mink.
2: Ay, no. ¿Quién de los operadores profesionales se mandó audio, doctor?
4: Solo Tachirito.
2: ¿Solo Tachirito? A ver, ponlo, Tachirito, ponlo.
4: Claro que sí, doctor.
2: Ponlo porque fue el único que cumplió de manera
5: profesional. ¿Y la cebra, pues no?
4: Nada.
2: Yo creo que no le dio tiempo.
6: ¿Qué pasa, la bola de tornasoleros de allí en cabina?
4: Ven.
6: ¿Cómo?
5: ¡Saco!
6: ¿Qué pasa, mi gente? La bola de tornasoleros de allí en cabina. Aquí Tachirito reportándose. ¿Cómo anda el señor clima esta tarde, noche, aquí en la ciudad de los jabalíes? Bueno, el clima se mantiene calientito, húmedo y con bastante nubosidad.
4: Como ella.
6: Porque hay alta probabilidad de que las lluvias fuertes hagan acto de presencia.

0: novia.
1: Este día. No olvides tu palabra, porque el cielo podría soltarnos una buena refrescada, acompañada incluso de actividad eléctrica y algunas rachas de vientos. Además, cabe recalcar que Protección Civil ha mantenido un constante monitoreo en ríos y arroyos de la zona debido a las lluvias fuertes que se han suscitado recientemente. Por favor, no cruces corrientes, no te hagas el valiente, tranquilo, sé paciente.
0: No ames.
1: Y mantente al pendiente de los avisos oficiales. Hasta aquí mi reporte del clima. Hasta la próxima.
2: No, pero ese cómo.
0: No ames.
3: Por eso es que está allá y no está aquí con nosotros.
0: No ames.
3: Le falta el chavo, le falta.
2: No, pero déjenlo que él vaya creciendo poco a poco.
3: Se me hace que a él le copiaron el programa.
0: Va a crecerse ahí, que se quedó, pues, papito.
3: Se me hace que a él le están copiando los de enfrente. ¿Será? Se me hace que a él.
2: No, más bien, Tacherito, tú sigues mandando tus audios, doctor. Vas bien, más bien.
0: El otro.
2: No les hagas caso, tú sigue cosechando éxito, doctor.
0: ¿Cómo ya?
2: Ahí vas poco a poco.
3: ¿Cómo va a cosechar si no mira dónde siembra?
0: ¿Qué va a cosechar, papi? ¿Qué va a cosechar si ni sembró la nariz, sabe?
3: Bueno. Si la otra vez con el asadón iba a sembrar, pues no, se va sembrando un chingazo en su propio pie.
2: Gracias, Venado Palatunca.
3: Nos escuchamos mañana en punto de las 6 de la tarde.
2: Gracias, señor Puma.
4: Gracias, doctor. Mañana.
2: Gracias, Peruzín.
0: Pero Peñete 10-4, puro temerario.
2: Fabián Samayoa La Pigua les dice gracias. Hasta la próxima.
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0: noches, buenas noches, Tapachula, buenas noches, ¿cómo estamos en esta nochecita rica? Así que bienvenidos, bienvenidos. En este martes 29 de septiembre, espero que estén súper bien. Mi nombre es Lupita Gil, más conocida como La Pantera, así que bienvenidos. Hoy vamos a tener un programa excelente, así que quédate conmigo. Si quieres alguna cancioncita, comunícate conmigo al 962-625-2767. Súper fácil comunicarte conmigo. También síguenos en redes sociales, en Qué Buena Tapachula, en Facebook, Instagram y TikTok. Súper fácil estar en contacto con nosotros. Así que vamos a arrancar con buena programación musical. Vamos a escuchar, ¿qué les parece? algo de Vicente Fernández, señores. Vicente Fernández, esto que nos solicitaron, de verdad que gracias. Saludos a mis amigos taxistas que nos andan en sintonía, un saludo súper especial. Vámonos con esta melodía, Si No Te Quisiera, de Vicente Fernández. Arrancamos Los Inmortales, una hora completita a partir de ahorita hasta las 9 de la noche. Vámonos con música.
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Buenas noches. Así que saludamos con gusto a todos aquellos que ya están conectados. Saludos para Lourdes, que ya nos mandó mensajitos. Y bueno, gracias mi querida Lulú. Espero que estés súper bien. Así que nos vamos con este bloque musical en tu programa Los Inmortales. Vamos a escuchar Amor No Minores de Capaz de la Sierra. Así que vámonos con música. Comunícate al 962-625-2767. Y si todavía no puedes ver los estados que publicamos en nuestro WhatsApp, únicamente con tu nombre, yo te doy de alta para que puedas ver todos los estados que publicamos. Así que vamos a tener duelos en esta nochecita, vamos a tener varios duelos, yo creo que dos. Así que también vamos a publicar la frase de esta noche y también vamos, así que quiero que participe con los duelos. Vámonos con música, Amor No Minores, esto es de Capaz de la Sierra, aquí en Los Inmortales.

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1: Los delfines son mamíferos marinos inteligentes y fascinantes. Algunas curiosidades sobre estos bellos animales es que son considerados uno de los animales más inteligentes del planeta, con habilidades cognitivas avanzadas. También se comunican entre sí mediante una variedad de clics y sonidos. Los delfines viven en grupos sociales complejos y tienen una estructura social jerárquica. Son nadadores rápidos y ágiles, capaces de alcanzar velocidades de hasta 60 kilómetros por hora. En pocas palabras, los delfines son criaturas fascinantes y complejas que siguen siendo objeto de estudio y admiración.
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Ya son las 8 de la noche con 30 minutitos y nos vamos con el duelo de esta noche, señores. Así que agárrate porque este duelo está buenísimo, se cae de bueno. Así que quiero que participes con tu mensajito al 962-625-2767. Súper fácil participar en este duelo en esta noche. Saludos para Sael, saludos para toda mi gente bonita que está en contacto, para Godi, para Goofy, para Goofy, también para Sandrita, saludos también para Johnny, saludos para todos aquellos que están conectados. Gracias, gracias, qué bonito. De verdad que yo siento padre que cuando entro a turno, cuando estamos en programa, que ustedes manden su mensajito, eso nos hace felices porque sabemos que ustedes en casita, en el trabajo, donde quiera que te encuentres, estás conectado a la frecuencia que es que buena 94.7. En este martes, estamos un pasito de finalizar el mes de septiembre, señores, como nada. Este año lo sentí de verdad rapidísimo. No. Así que pues bueno, ya vamos a terminar este mes de septiembre, nuestro mes patrio. Pero, pues sí, bueno, tenemos muchas sorpresas para ustedes para que sigan conectados en la frecuencia. Y nos vamos con el duelo de esta noche, señores. Vamos a escuchar en la casilla número 1 a Rocío Dúrcal con la melodía. A Rocío Dúrcal no. Vamos a escuchar a Jenny Rivera con la canción Querida Socia.

participa a duelo con, fíjate, esta canción que la verdad no, hombre. Ni a quién irle, ni a quién irle. Saludos para mi buen amigo Chili Willy, que ya anda conectado a la frecuencia. Saludos, amigaxo. Saludos a todos los que andan en el TX, trabajándole, echándole ganas. Y bueno, en el duelo es con Jenny Rivera y Selena con la canción Si Una Vez.

0: Ya estoy cantando, señores.
1: Lo vuelvo a hacer. Ah, es cosa de ayer.
0: Y bueno, ya participen, participen. Manda tu mensajito al 962-625-2767. Recuerda que los dos primeros votos para la primer cantante que participan en este duelo, pues gana, Así que gracias, gracias por sus mensajitos. Dice por aquí Fernando. Saludos, escucho en el móvil 1126, sitio de taxis en línea, voto por Selena. Ok, ya está el voto para Selena. Y bueno, también tenemos otro votito por acá, dice mi querido Azael, yo voto por Jenny Rivera. Perfecto. Van los votos 1-1, señores. ¿Quién decide? ¿Quién decide con quién nos vamos? ¿Con Jenny Rivera o con Selena en esta noche? Así que tú participa, dime con qué canción nos vamos. Así que un voto más y nos vamos con esa canción. Es que las dos canciones están buenas, la verdad que sí. Así que un botito más, ya sea por llamadas telefónicas al 962-625-2767, ya sea tu llamadita para que te escuche o tu mensajito de WhatsApp al 962-625-2767. Así que mi querido Rigoberto decidió con quién nos vamos, señores. Así que ya decidió mi querido Rigoberto al mismo hombre. Ay, Diosito. Así que ya está, la ganadora de este duelo es, adivinen quién es, señores. Pues nos vamos con la canción ganadora, es de Selena y esto se llama Si Una Vez.

0: ese error es cosa de ayer.
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Primeros conciertos con éxito rotundo en Valencia y Málaga. La agrupación liderada por Edwin Cass arrancó gira el sábado 19 de septiembre con conciertos de 3 horas en Roy Arena de Valencia, ante más de 12.000 personas coreando a todo pulmón. Continuaron en el Málaga Forum el 20 de septiembre y seguirán por Madrid y Barcelona con la primera etapa del tour. Además, hubo homenaje con interpretación de Así Fue de Juan Gabriel y como broche final, Gracias, con la que reivindican seguir adelante frente a críticas y opiniones ajenas. Hieren a Víctor Valverde en un restaurante en Culiacán. Cantante de regional mexicano y popular por la canción El Mayor de las Ranas, fue uno de los 7 heridos en el ataque en Culiacán que se registró al interior de un restaurante de comida china al

0: trasladado a un hospital de Culiacán para recibir atención médica. Y hasta el momento no se ha revelado su condición.
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0: las 8:40 y en este bloque vamos a escuchar algo de Valentín Elizalde, esto que se llama Te Quiero Así. Vámonos con música, imagínate que alguien te dedique esta canción. Vámonos con música y aquí suena La Qué Buena.
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Alfa, ya estamos de regreso, ya estamos de regreso en tu programa Los Inmortales y nos vamos con el último duelo de esta noche. Saludos para mi buen Julio César, saludos para Luis Alberto, para Rigoberto, saludos para Fernando, saludos para todos aquellos que están ahorita conectados en la frecuencia. Y bueno, nos vamos con el duelo, el último duelo de esta noche y participa en la casilla número uno de este duelo Rocío Dúrcal con esta canción que se llama Me despertó la realidad. Esta canción es súper triste. Bueno, yo la veo así. Porque muchas de las veces tú esperas que una persona te quiera, te ame, pero simplemente no quiere.

buenísima. Esa parte está buenísima. Ay, Dios. Y bueno, participa con ese Juan Gabriel. Y esto se llama No me vuelvo a enamorar.

Es que están las dos canciones, están buenísimas, la verdad que sí. Así que tú decide con qué canciones vamos y come luego con sandía. Y bueno, ya llegó el primer voto, señores. Recuerda que dos votos y nos vamos con esa canción. O sea, dos votos y automáticamente nos vamos con esa melodía. Mi querida Lolis dice que vota por Juan Gabriel, así que gracias Lolis por votar. Y mi querido Gabriel votó por Rocío Dúrcal. ¡Ay, mira! ¡Padre Santo! Y bueno, mi querido Rigoberto.

0: vota por Rocío Dúrcal y mi querido Eduard vota por... Ay, Dios mío, por Juan Gabriel. Empate, señores. ¿Quién va a desempatar en esta noche? Díganme, por favor, ¿quién va a desempatar? Que me digan quién dice, yo voy a desempatar. Si todavía me querí. Oigan, chamacos.
1: En silencio contestabas mi pregunta.
0: No lo puedo creer.
1: Si es.
0: No quiero que repitan, chamacos, porque ustedes repiten. Ok, ya votaron. Yo automáticamente votaron Josué y también Marquitos votó por Juan Gabriel. Así que nos vamos con la canción de Juan Gabriel, No me vuelvo a enamorar. Así que gracias. Y bueno, nos despedimos de tu programa Los Inmortales. Ya saben que los quiero un montón. En esta noche espero que se la pasen súper bien. Ya no les dije la frase de esta noche. Ya no les dije la frase que estamos, que tenemos en nuestro estado de WhatsApp. Recuerda, si no puedes ver los estados, únicamente con que me mandes tu nombre, yo te registro, te doy de alta y ya con eso puedes ver el estado que publicamos en los WhatsApp. También publico lo que son los duelos, para que así puedas participar. Ahorita vamos a checar, ya programamos la canción. Nos vamos con la frase de esta noche. A ver, dice, la frase de esta noche es la siguiente. Nunca renuncies a algo que realmente quieres. Es difícil esperar, pero más difícil es lamentarse. Ay, sí es cierto, nunca te quedes con las ganas. Fíjate, la frase del día, nunca renuncies a algo que realmente quieres. Es difícil esperar, pero más difícil es lamentarse. Ay, es que a veces las cosas cuestan, señores. Y muchas de las veces lo que nos pasa a nosotros es que te desesperas en el camino. Quisieras las cosas rápido, pero yo creo que si tú has pasado cosas en la vida y dices, no, pues no me llegan rápido las cosas, tengo que chambearle, tengo que esforzarme el doble para que llegue. Así que nunca te rindas. Si algo quieres, lucha por eso. No te quedes con eso de, ay, a la mitad del camino, no, ya me cansé de esperar. No, no te rindas. Tiene que llegar a eso que quieres. Así que nos despedimos con la canción de Juan Gabriel, No me vuelvo a enamorar. Esto fue Los Inmortales, pero quédate conmigo en Qué Buena Música de 9 a 10 de la noche.
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6: Las altas temperaturas continúan afectando a distintas regiones de México, provocando consecuencias graves para la salud de la población. Hasta el 23 de septiembre de 2026, se habían registrado 2,425 personas afectadas y 148 defunciones, según reveló la Secretaría de Salud Federal. El golpe de calor representa la principal afectación con 1,308 casos confirmados, seguido por la deshidratación con 1,040 atenciones, mientras que otros 77 casos correspondieron a quemaduras. De las 148 personas fallecidas, 142 murieron por golpe de calor y 6 por deshidratación. Las defunciones se registraron en 19 estados del país, siendo Baja California la entidad con mayor número de muertes, seguida de Sonora. Por ello, las autoridades sanitarias recomiendan tomar medidas preventivas para reducir los riesgos, como evitar la exposición directa al sol entre las 11 y las 16 horas. Mantenerse hidratado principalmente con agua natural, utilizar ropa ligera y de colores claros, además de protegerse con sombrero o gorra y bloqueador solar. Estas cifras muestran la importancia de mantener las medidas de prevención mientras continúen las condiciones de calor extremo en diferentes zonas del país. Hasta el siguiente comentario.
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1: Son las 3 de la noche con 11 minutitos. Mándanos recoditos. Y esto se llama La Baraja.

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3: Y vámonos recio, son las 9:15. Julián Álvarez con esta canción, Ni Diablo Ni Santo.
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3: Esta semana, dedicada a los amores ocultos y además de tener buena respuesta en plataformas digitales, llega la Qué Buena Rola con el tema de Josie Quen titulada Nuestro Secreto.

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3: Vámonos con algo de Bronco y esto se llama Contigo lo supe.

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Son las 6:43 y ya te imaginaste muchas de las veces que dices, ay, es que la verdad muchas veces me da pena decir, pero fuerte no soy, a veces las cosas me duelen, pero es válido a veces llorar, sentirse mal. Y bueno, vámonos con esta canción de Luis Ángel el Flaco, esto se llama Fuerte No Soy.

Son las 9:51 y ya me despido. Un beso y un abrazo para todos. Se quedan con el pandita en las maduritas. Abrazos y besos. Les despido con algo de Chuy Lizárraga. Esto se llama Partido en Dos.

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4: 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Bienvenidos a las maduritas. Excelente noche para todos. Aquí arrancamos. Son las 10 de la noche con 2 minutos. Ellos son los Bukis. Ya no te vayas. Bienvenidos.

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1: 10 de la noche con 14 minutos. ¿Cómo te extraño, mi amor? A cargo del grandioso Leo Dan. Bienvenidos a las maduritas, martes 29 de septiembre, penúltimo día. Bueno, penúltima noche, porque ya nos faltan poquitas horas para terminar este día martes 29 de septiembre. Y bueno, quédense conmigo hasta las 11:30 de la noche. Ya saben, música del recuerdo, las maduritas de la que buena. Y bueno, agradecimiento infinito a ustedes que me acompañan hasta el final del programa, ya el último de esta programación de todo el día en la que buena. A los que se quedan conmigo hasta el final, muchas gracias. A los que ya tienen que irse a descansar por X o por Y razón o motivo, bueno, pues excelente noche, felices sueños, que descansen, a recobrar fuerzas, a recargar pilas para mañana martes, ¿verdad? No, miércoles. Híjole, todavía nos faltan una semana, casi arrancamos, ¿no? Pensé que ya mañana era jueves, ¿no? Todavía es miércoles, ando medio despistado. Pero bueno, mañana miércoles todavía, así que echarle ganas todos los kilos. Y bueno, ya saben que a los que se quedan conmigo, qué bueno, ¿eh? Gracias por acompañarme una noche más en las maduritas de la que buena. Y bueno, el teléfono en cabina ya está disponible, ya lo conoces, 962-625-2767. Y por cierto, no se olviden que como todas las noches, las maduritas de la que buena te complace, pero con mensajes de voz, es decir, se graban y me lo mandan con mucho gusto pidiendo la canción que les plazca escuchar, y si la van a dedicar, pues qué buena onda, ahí lo ponen en el mensaje de voz para quién va dedicada, o si únicamente es para escuchar ustedes y recordar, pues también qué buena onda, ustedes decidan. Número en cabina, repito, llamadas directo o bien por mensaje de voz si quieren complacencia. Si únicamente es para saludarme y decir que están presentes escuchando el programa, escríbame en texto y con mucho gusto los leo. 962-625-2767. Y también no se olviden que estoy complaciendo y también pendientes, para la terna de esta noche, para que también me ayuden, para que me ayuden a votar. En un ratito más les voy a presentar cuál es la terna, para que en cuanto la vean publicada justo ahí en el estado de WhatsApp, empiecen a participar y definan cuál de las tres maduritas que les presento en un ratito va a ser la favorita de ustedes. Ok, las 10 con 16 de la noche, maduritas de la que buena contigo, excelente noche para todos. Y hablando de maduritas, vámonos con ese ritmo del recuerdo con los Yonix de José Manuel Zamacona. Para todas las chicas, llegó el tamarindo.

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2: 10:20.
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3: Bandita, buenas noches. Por aquí solicitando una canción del grupo Brindis. Dime. Y aquí en el taxi suena la que buena.

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1: Ok, vámonos con un bloque de saludos, 10:26 de la noche antes. Ya checaron, ya vieron la publicación en el estado de WhatsApp. Ya está la terna de esta noche para que empiecen a votar. Ya saben que a las 11, más bien pasadito de las 11, yo voy a conocer cuál es la canción ganadora, es decir, la más votada, la favorita de ustedes, el público, y les comparto cómo está la terna conformada esta noche. A los que ya lo vieron ahí en el estado de WhatsApp, regálenme un en corazón, a un like y comenten cuál de esas tres canciones prefieren recordar. Les presento las maduritas favoritas esta noche. En primer lugar, los pasteles verdes del Perú con la canción Rosa Blanca. La segunda posición esta noche le corresponde a los Guardianes del Amor con el tema Con Música Romántica. Y la tercera posición, Industria del Amor con Dos Enamorados. Decidan cuál de las tres canciones te late escuchar y recordar. Aquí en las maduritas, repito, pasteles verdes con Rosa Blanca, Guardianes del Amor con Música Romántica e Industria del Amor con la canción Dos Enamorados. Activado desde ahora para que me hagan saber cuál es tu madurita favorita. Y tengo mensajes, audios que me están enviando ustedes, el público. Recuerden, si quieres una canción, pídemelo con mensaje de voz.
2: Buenas noches, pandita. Te saluda Fernando Valera, taxi 1126. Aquí a la escucha hasta las 12 de la noche.
1: Órale.
2: Me podrías complacer con Sufrir de los Solitarios.
1: Ok.
2: Porque aquí suena la que buena.
1: Muchas gracias, amigo Fernando Valera. 10:27.

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1: Esta pausa rapidísimo, ya regreso. Exactamente a las 10 de la noche con 30 minutos.
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1: 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Ok, escuchamos esta canción a cargo de Los Caminantes. Me la pidió la amiga Mari, gracias por el reporte. La de Solo los Tontos, órale, con dedicatoria para Agustín, de parte de Mari. Órale, ya está, gracias, Bueno, voy con un bloque de saludos rapidísimo, porque me gana el tiempo luego. Daniel Escobar, gracias por el voto, Por cierto, se acaba de encender el radio ahora. Les digo que la terna de esta noche es la siguiente. Tengo a los Pasteles Verdes, originarios del Perú, con la canción Rosa Blanca. Guardianes del Amor con música romántica. E Industria del Amor está presente en la terna con la canción Dos Enamorados. Decidan cuál de esas tres canciones te gusta más, te late escuchar y recordar en esta noche del martes 29 de septiembre, aquí en tu programa de las maduritas de la que buena. Saludos para el buen Alex Moreno, gracias, like por tu voto. Al buen Bruno también, Bruno está votando también, gracias. Hugo López, excelente noche, saludos también para ti, un fuerte abrazo. Para Daniel Cruz, también gracias por el reporte. A Sael, a Fernando Valera, César Damián Mejía, a Pacheco, gracias amigo Pacheco. Anda escuchando el programa de las maduritas ahí en el taxi, dice, órale, muchas gracias amigo Pacheco, excelente noche para ti. Las 10:36, una madurita fuera de serie, de las románticas maduritas que tiene Alfredo el Pulpo y los Teclados, con sentimiento esta noche. El tema se llama Hasta la Luna.

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1: Buenas noches, pandita. ¿Me puede poner la canción Una lágrima y un recuerdo de Grupo Miramar? Te escucho aquí en Teco. Tu amigo Marco Antonio.

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1: Seguimos con las maduritas, 10:43.
2: Bueno.
3: Sergio.
2: Hola, mi amor.
3: Oye, te llamo para decirte que no voy a poder ir a la cena de tu cumpleaños, porque sabes que acaba de llegar una amiga de Puebla y me invitó a salir con unas amigas.
2: Pero,

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1: Bandita, buenas noches. Excelente noche. ¿Será que me puedes complacer con una melodía de Leandro y Leonardo de Temporal de Amor? Gracias.
2: Ok, 10:47 minutos.

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3: Son las de mucho sentimiento. Las de Fisteo.

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1: Ok, vamos de regreso a las 10 de la noche con 52 minutos. Recuerden, ya me queda muy poco tiempo para que ustedes decidan cuál de esas canciones de la terna es tu favorita. Así que chequen. Tengo a los Pasteles Verdes con Rosa Blanca. Guardianes del Amor con el tema con música romántica. Y también en la tercera posición, esa noche les he presentado una canción muy, muy buena para que ustedes decidan. A cargo de Industria del Amor, se llama Dos Enamorados. Participen, ya saben cómo hacerlo, 962-625-2767. Y no se olviden que si quieren alguna canción,

0: comunicación exclusivamente tiene que ser por mensaje de voz. De lo contrario, no van a pasar las canciones que me están solicitando. Así que ya están advertidos. 10:53 y tengo un audio más listo, preparado.
1: ¿Me podrías hacer favor de poner la canción de Emmanuel, Olor a Hierba? Anoche te la pedí, pero no me la pusiste, no me la programaste.
0: Muy tarde.
1: Y cuídate mucho, linda noche, Dios te bendiga. Y aquí escuchando las maduritas, que aquí suena la que buena.
0: Ahora, doña Mari, hay que pedir puntual porque luego me gana el tiempo. Y si ya la piden faltando cuarto para que termine el programa, ya va a ser muy, muy, muy difícil que pasen las canciones. Pero hoy sí pasa.

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1: Pandita, excelente noche, bendiciones. Puedes complacerme con la canción de Miguel Gallardo, Corazón Viajero, acá en la vuelta y vuelta

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1: Y ya estamos de regreso, las 11 de la noche con un minuto, martes 29 de septiembre. Y bueno, ya tengo lista ahora sí la canción ganadora, es decir, la madurita más votada esta noche. Antes les recuerdo que tenía tres canciones. En primer lugar estaba Los Pasteles Verdes con Rosa Blanca. En la segunda posición, Guardianes del Amor con el tema con música romántica. Y la tercera posición le correspondía a Industria del Amor con el tema Dos Enamorados. Como siempre, yo le agradezco al público, que es el que decide con sus votos. Y esta noche ustedes han decidido que la canción, la madurita favorita, es esta a cargo de Industria del Amor. Y se llama Dos Enamorados. 11 de la noche con 2 minutos. Media hora más de música del recuerdo.

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1: Vamos de regreso a las 11:11. Voy a complacer con esa canción de Indio. El tema se llama Línea Telefónica.
2: Bueno, sí.
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1: Y seguimos con las maduritas. Es el último bloque de música. 11 con 19. Saludos a la amiga Mitzi. Está pidiendo esa canción de los Yonix de José Manuel Zamacona. El tema se llama Déjame Vivir.

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1: Y seguimos con las maduritas. Saludos para Brenda Morales, allá en el ejido de Jiquito. Gracias por la sintonía de las maduritas de la que buena. Y les presento a esta rancherita madurita a cargo del gran Rigo Tobar, Las Noches Eternas.

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1: Y llegamos al final de las maduritas. Ya son las 11 de la noche con 27 minutos. Yo me despido con esta canción buenísima del recuerdo, con los Acosta. El tema se llama Como una novela. Que descansen, felices sueños. Hasta mañana, con permiso.

0: 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Revista del Consumidor. ¿Alguna vez te has preguntado qué contiene la pasta dental que usas todos los días? Si no lo sabes, quédate porque hoy en Revista del Consumidor Radio te enseñamos cómo preparar tu propia pasta dental en casa. Y lo mejor, su preparación te toma solo 30 minutos.
1: ¿Blanco o rojo? ¿Con yema o sin ella? Existen muchos mitos alrededor del huevo. Hoy te contamos la verdad sobre uno de los alimentos más consumidos en México y cómo puedes aprovecharlo mejor en casa. ¡Acompáñanos!
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1: Hoy vamos a preparar una tecnología doméstica, que es una excelente alternativa a los productos industrializados. Pasta dental. Además, es una receta validada por el Laboratorio Nacional de Protección al Consumidor.
0: Antes de comenzar, te compartimos los ingredientes que vamos a necesitar. 3 cucharadas de agua purificada. 2 cucharadas de glicerina pura. 2 cucharadas de lauril éter sulfato de sodio. Media cucharadita de carboximetil celulosa. 1/4 de cucharada de carbonato de calcio. 1/4 de cucharada de mentol. Y 6 gotas de esencia de menta.
1: Ahora, los utensilios que debemos tener a la mano son: una cuchara sopera, una cucharita cafetera, un tazón pequeño de vidrio, un tarro pequeño de plástico con tapa y un batidor de globo. Una vez que tenemos todo listo, vamos al procedimiento.
0: En el recipiente de vidrio, comenzamos vertiendo agua purificada, la glicerina y el mentol. Mezclamos con ayuda del batidor de globo hasta integrar los ingredientes. Sin dejar de mover, agregamos carbonato de calcio y la esencia de menta.
1: Después, incorporamos el lauril éter sulfato de sodio y agitamos suavemente hasta que se disuelva por completo. Poco a poco, añadimos la carboximetilcelulosa lentamente sin dejar de mover, hasta obtener una mezcla homogénea y con una consistencia más sólida.
0: Por último, envasamos la pasta dental en el tarro. Tapamos muy bien y etiquetamos con la fecha de elaboración y de caducidad. En este caso, esta pasta tiene una caducidad de 6 meses y rinde aproximadamente 63 gramos, o bien 50 mililitros.
1: Es importante que tomes en cuenta algunas recomendaciones de uso. Este producto no debe ser utilizado por menores de 6 años. En el caso de niñas y niños mayores de 6 años, puedes sustituir el mentol por esencia de cereza. Si tienes sensibilidad dental, recuerda consultar previamente a tu odontóloga u odontólogo. Para conservar mejor el producto, te recomendamos mantener el recipiente bien cerrado, en un lugar fresco y seco y fuera del alcance de niñas y niños. Recuerda que todos los ingredientes que utilizamos en esta tecnología doméstica pueden encontrarse en establecimientos donde vendan productos de cuidado personal, belleza o cosmética, también conocidos como droguerías.
0: Preparar tu propia pasta dental en casa tiene varios beneficios. Requiere pocos ingredientes, son fáciles de conseguir, tiene certeza sobre su origen y además representa un ahorro económico. Incluso esta receta puede ser el inicio de un nuevo emprendimiento.
1: Anímate a preparar tu propia pasta dental y etiquétanos en Instagram usando el hashtag Tecnología Doméstica Profeco.
0: También puedes consultar esta tecnología doméstica en nuestro canal de YouTube, Profeco TV.
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0: El huevo es tan importante en la alimentación que desde 1996 se conmemora el Día Mundial del Huevo. Se celebra cada segundo viernes de octubre con el objetivo de difundir su valor nutrimental y su papel en una dieta equilibrada.
1: Y no es casualidad. El huevo es un alimento completo, práctico, rendidor y versátil, por lo que se ha convertido en un protagonista en la alimentación de las familias mexicanas.
0: es una excelente fuente de proteína animal. La clara está compuesta principalmente por albúmina, mientras que la yema aporta grasas saludables, proteína, hierro, azufre y vitaminas A, B, D y E. Aunque contiene colesterol, su consumo moderado forma parte de una alimentación equilibrada.
1: Además, el huevo es una alternativa accesible a la carne o al pescado. Es fácil de masticar y digerir, y combinado con otros alimentos, puede integrarse a distintos planes alimenticios.
0: Su uso no se limita al desayuno. También sirve para espesar salsas, esponjar pasteles y dar ese color dorado tan característico al pan. Incluso fuera de la cocina, el huevo está presente en pastas, productos de belleza y fertilizantes.
1: En 2024, el consumo de huevo en México por habitante alcanzó los 24.4 kilos y representa el 12.6% de la producción pecuaria nacional. Nuestro país es autosuficiente y se ubica en el sexto lugar a nivel mundial.
0: Esta actividad se concentra principalmente en Jalisco, que aporta poco más de 54%, seguido de Puebla, con casi el 15%.
1: Para el consumo existen dos tipos principales de gallinas: las ligeras, que producen huevo blanco, y las semipesadas, productoras de huevo rojo. Es importante aclarar que no hay diferencia en su valor nutrimental. A pesar de todos sus beneficios, alrededor del huevo existen dudas y creencias que se repiten con frecuencia. Por ejemplo, se suele pensar que el huevo eleva el colesterol. Sin embargo, su equilibrio de grasas tiene un efecto protector y en la mayoría de las personas, su consumo no incrementa el colesterol en la sangre.
0: También hay quienes creen que consumir el huevo crudo es mejor. Pero esto no es así. Para aprovechar sus nutrientes y evitar riesgos a la salud, es necesario cocinarlo, ya que crudo puede aumentar la probabilidad de contraer salmonela.
1: Otra duda común es si debe lavarse el huevo antes de guardarlo. El cascarón es poroso y cuenta con una membrana natural llamada cutícula. Al lavarlo y almacenarlo, facilitas la entrada de bacterias. Si el cascarón está sucio, lo mejor es limpiarlo con un paño seco.
0: Y aunque algunas personas prefieren consumir solo la clara, es importante saber que la clara y la yema se complementan. Al desechar una de ellas, se pierden nutrientes esenciales que hacen del huevo un alimento completo.
1: Para un mejor consumo y conservación del huevo, tome en cuenta estas recomendaciones. Evita dejar los huevos o los alimentos que los contengan a temperatura ambiente, ya que el huevo es un alimento muy sensible a los cambios bruscos de temperatura, sobre todo al calor.
0: Revisa siempre el cascarón. Debe estar limpio y sin fisuras. Si están rotos, deséchalos. Así evitarás enfermedades gastrointestinales.
1: Lávate las manos al terminar de manipularlos. Evitarás la contaminación cruzada.
0: No lo consumas crudo. Puedes ponerte en riesgo de adquirir salmonelosis.
1: Ya sea que esté cocido, duro o forme parte de algún platillo, consúmelo pronto.
0: Con información clara, puedes aprovechar mejor sus beneficios y consumirlo de forma segura.
1: No olvides consultar la herramienta ¿Quién es quién en los precios?, ya que te permitirá comparar precios para tomar las mejores decisiones de compra. Entra a qqp.profeco.gov.mx.
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0: estamos iniciando el show de los animales, oigan.
1: No, la racía, chiquilla.
0: No les voy a decir qué de las semanas, pero al rato se los digo, porque luego se me olvida. Pero yo quisiera saber si esto que acaba de hacer la hormiga se lo hace al panda. Yo quisiera, se lo voy a preguntar a él directamente, fíjate. Porque siempre, ustedes no sé si ya se dieron cuenta, pero cuando estoy yo, me empieza a pedir que ponme esta, que ponme la otra. No sé si me ve cara de rocola o no sé cara de qué, pero mientras me ven ponga cara de otra cosa, ¿no? Sí. Cara de aquello, ¿no? Bueno, pero está la hormiga, oiga, hormiga. ¿Qué pasa?
2: Te estoy diciendo ponela, pues, para agarrar ambiente. Ahorita tú también.
0: Decir, ahorita va a decir que tiene hambre.
2: Ah, sí, pero ese más al ratito. Mira, ahorita mira, te veo cara de ese, mira, de un trozo de carnita asada, mira, a la mecha de aguayón, mira, asada, a la mecha.
0: Dice ella que cada que me mira le da hambre.
2: Sí, ¿tú por qué será?
0: Yo no sé.
2: Mira, ahorita te veo plantita de unas gorditas, mira, con harta cebollita y salsa y cilantro.
0: No sé, muchachos, pero ahorita vamos a platicar de esos rollos. No pregunten por el pandita, ¿eh?
2: Ay, pandita, bebé, no, por pandita, mi amor. Suya,
0: mire, evítenme la pena.
2: Ay, mi amor.
0: Evítenme la pena, por favor. No pregunten por el panda.
2: Qué bárbaro, de ver. Mi amor, yo sí pregunto por ti, te mando besos, pandita bebé.
0: Anda en la playa.
2: ¿Cómo que en la playa? ¿No me llevó?
0: En la playa, sí.
2: Ya, no, foto, porque si no es fake.
0: Mira.
2: A ver.
0: Ayer me lo dijo.
2: Ay, ¿con quién se fue? ¿A dónde fue a la playa?
0: Ahí sí ya no puedo llegar a tanto, no, pero.
2: ¿Con quién se fue?
0: Se fue a la playa.
2: ¿Y me dejó?
0: Me dijo que tenía, mira, fíjate, casualmente dijo, es que tengo una reunión en Puerto Madero. Fíjate, más.
2: Ay, no, pandita bebé. ¿Qué haces allá, mi amor? Mira, me hubieras dicho, hoy me vengo con mi traje de baño dos piezas.
0: No, no te dijo porque no te quería llevar.
2: Ay, ¿será que no me quería llevar el panda?
0: Pero yo anoche que le entregué cabina, no sé si se le chispoteó o no sé qué pasó.
2: Ay.
0: Dijo, mañana voy a la playa.
2: Mejor. Ay, así te dijo. Ay, mira qué coras. Fue por así sus es. Camarones al mojo de ajo, no me quiso invitar mi camarón. Ay, no. Pandita, mi amor, ¿qué pasó ahí? Mira lo que está diciendo el pollodrila.
0: Pues no sé, pero se le chispoteó. Ahí está la llamada.
2: Ay. Ay.
0: Bueno, número de contacto en cabina para que se reporten. Hormiga, el día de hoy
3: es el 962-62-52767.
0: Como voz de telefonía.
2: Ay, ay, me equivoqué de programa. 962-62-52767. Ahí está para que usted mande mensaje.
0: Así sí, muchachada, ya saben que estamos en redes sociales para que nos acompañen también en Facebook, Instagram y el TikTok. Vamos a transmitir hoy, ¿va?
2: Sí, tú.
0: No, y no dijo.
2: No ha dicho nada.
0: El viernes.
2: Pero pone mi canción, pues.
0: Nos toca el... ¿Cuál?
2: La del botecito.
0: ¿Cuál es esa del botecito?
2: La de ese botecito que Dios me dio. Todos los gusanos. Ese botecito que... Poneme mi canción para entrar
0: ya
2: en ambiente.
0: Yo no soy rocola.
2: Ay, no seas así, pollo.
0: Ya te lo dije.
2: Mira, para entrar en ambiente, ahorita buena hora es.
0: Mira, si quieres dejar ambiente la computadora, pero mira, siempre falla esta. Ya no oigo la palabra.
2: Oye, pues. Mira, ¿y ahora? Está peor salió la cosa. Ay, ahora sí, vamos a bailar todas mis comadres ahorita, chamacas.
0: No sirve esta comida.
2: Mira,
0: ¿de dónde agarraste esa canción? ¿De dónde agarraste esa
2: canción? Ahorita se me vino a mi mente, tú. A ver, ¿por qué?
0: No.
2: Ah, sí, se me vino a mi mente.
0: A ver.
2: ¿O de dónde la escuché ahorita?
0: Que conste en actas que siempre que hacemos el duelo, ella dice, ay, dime tú porque yo no sé de esta onda.
2: No, pero esa sí se me vino ahorita a mi mente.
0: Y ahorita me sale con que el botecito.
2: Ay, ya sé por qué.
0: De los chingados hijos del pueblo. De su vida, yo creo que sabe que son de los hijos del pueblo, pero no puede ser.
2: Pero el coro me lo sé. Es que estábamos pues ahí chismoseando con la Sofía, tú. Sabes, ajá, que ahorita haciendo el aseo mi muchachita.
0: Pero es el botezote.
2: Pero espérate, sí, ya se fue tremendo perolón también. Y resulta que sale el Mallito, ¿no? Ajá. Y empieza el Mallito. Ese botecito que dio. Y digo, Mallito. pollo. Ay, esa canción está bien buena, le dije. Ahorita le voy a decir al pollo que me la ponga para agarrar ambiente. Mira, está buena, está buena. Pero no sabía que la cantan los hijos de la ciudad, ¿o cómo? De la cantina. ¿Los hijos de quién? ¿Cómo? ¿De Doña Chona? ¿Cómo? Ay, pero está buena, la del botecito está buena.
0: La hormiga dice unas mentiras.
2: Está buena esa del botecito. Oye,
0: pobre
2: tú,
0: marido,
2: deja de decirme mentiros.
0: No, no, no.
2: Mira, conmigo lo que quieras.
0: Es
2: que
0: mira, cuando es el duelo, deja.
2: Con Maclovio no te metes.
0: Yo no sé de esa música.
2: No, estoy aprendiendo.
0: De esa música de pueblo.
2: Ay, jamás en la vida he dicho que yo soy mujer de pueblo. Ay, estar güendero. Pandita bebé, regresa, mi amor, regresa.
0: Anda en la playa entangado.
2: Ay, no. Ay, no. Ojalá que lleve su repelente de mosquito, mi hombre, porque, ay, bien picoteado va a quedar. Mi amor, lleva tu repelente, pandista.
0: Ay, ay, ay, ay, ay. Pero bueno, les damos la bienvenida. Gracias por acompañarnos. Recuerden que es un programa con clasificación. ¿Qué tú crees que
2: oye,
0: es esto? No.
2: Sí, será.
0: No, este no es.
2: Este es para todo el público.
0: Para todo el público.
2: Empiecen no, con su clasificación. Ahí está, no. está moviendo ahorita, de veras.
0: ¿Quién les dijo eso, eh?
2: No sé, pero saludo al Centinela, que seguro está monitoreando y van a decir, ay, en las juntas. No, ay,
0: si yo tenía esa controversia, fíjate, no es de.
2: No, es para
0: el
2: todo público.
0: El de allá
2: público.
0: A las 9 sí es B. El
2: ah,
0: aquí,
2: el de allá,
0: el de allá sí.
2: Sí.
0: Aquí
2: oye, tú, los de acá al lado.
0: Ese ya es hasta C.
2: Si tú hablan cada cosa.
0: Ese ya hasta C, fíjate.
2: Si tú, lo, no, no, pero no,
0: aquí,
2: ay,
0: es, aquí es A todas.
2: A todos, sí, a
0: bueno,
2: todo público.
0: A punto B minúscula.
2: Bueno, también.
0: La que buena, buenas tardes.
1: ¿Qué hora te mejor?
2: Fíjate.
0: Ojo, ya levantaron el castigo a este. Entonces, pues, oye, oye, a ver, hey. Si no te han levantado el castigo, ¿por qué nos marcas?
1: Ah, tú también vas a empezar, pues.
0: No, yo pregunto, yo pregunto. No, nomás para saber, nomás para saber. Yo quiero.
1: El pandita y yo ya nos amamos otra vez.
2: ¡Hala, mecha! ¿Cómo que amor del bueno?
1: Oh.
2: Fíjate.
1: El que no te tiene amor bueno es el tuyo.
2: ¿Qué?
1: Llegó a la otra al puerto.
0: ¡Ay!
2: ¡Ay, no! ¿Qué tú lo llevaste al panda al puerto, pues? ¿Sabes? ¿Lo llevaste en el taxi?
1: Es información clasificada.
2: A ver, ¿cómo está eso? A ver, aquí.
1: ¿Qué te llevaron?
2: Fíjate, aquí ya hablaste, ahora no suelta la sopa. ¿Con quién se fue?
1: No, te llevaron.
2: Tú lo llevaste en el taxi, diste servicio hasta el puerto, ¿va?
1: Sí, no te llevaron.
2: Fíjate.
0: Oh, oye, todavía
2: se oye,
0: burla.
2: Oye, se burla, mira, no le cuelgues, no le cuelgues, pollo, no le cuelgues. Ya le colgó, mira, ay, ya le colgó, qué bárbaro, de verdad.
0: Oye,
2: pollo.
0: Se burla de ti.
2: Oye, no le cuelgues, pollo.
0: Luego, ¿por qué lo castigan este?
4: Que Dios te diga.
0: No.
2: Oye, no le. Es que bueno, cuélgale otra vez al por mentiroso.
0: Por eso yo pregunté.
2: Nadie le ha levantado el castigo al chilango.
0: Yo pregunté.
2: No.
0: Yo
2: no.
0: Por eso.
2: No. ¿Cómo osa marcar? Pero como no está el pandita, está marcando.
0: Yo por eso pregunté. Dije,
2: ay, pues, el hombre este.
0: No, es que luego me regañan a mí y dice, ¿tú qué andas haciendo y que no sé qué?
2: Sí, tú, es cierto.
0: Todos nos oyen aquí. Todos nos escuchan. Pero bueno, saludos a mi compadrito chilango que anda ahí en sintonía. Oye, se burlaba de ti.
2: Sí, déjalo. Mañana vas a ver, le voy a decir a pandita bebé.
0: Dice, por cierto, saludos chamacos. Ya regresó su dolor de cabeza. De...
2: Ay, ay, ay, ay.
0: Cálmate, cálmate. ¿Quién más? Noé Morales, mi compadre Noé Morales Ambrosio.
2: ¿Qué
0: dice,
2: tenés? ¿Tú se te traba tu lengua?
0: Sí, es que volteo para allá y veo para acá. Bendiciones, animalitos. Presenta, como todos los días, escuchando el mejor programa. Muchas gracias.
2: Ay, ¿quién es? ¿Quién es?
0: El Noé Ambrosio. ¿Qué te
2: tomas? Ah, saludos, Noé Ambrosio. ¿Qué te tomas? El pollo paga.
0: Vamos a poner su audio.
2: Ahí está.
0: ¿Por qué?
2: Pide la vacacha.
0: Sí, ¿ah? ¿Dónde? Aquí.
2: Ahí, hijito, púchale. Ahí, púchale, ahí está.
0: Sí, porque me sacan de onda ahí.
5: ¡Hey! Saludos para mi amigocha, la hormigocha. Y saludos para mi buen pollo Drila.
2: Eso.
5: Saludos, camarada. Que andamos en sintonía a través del show de los animales. ¿Cómo no? Ya se las sábanas. Aquí andamos, se la escucha.
2: Oye.
0: Tiene voz entre locutor y de animador, fíjate. No, espérate. Como el vendedor de traste.
2: Ajá, de ese de llévese uno, y me agarras la olla y te echo el otro. Te doy la vajilla y te llevas la olla. Te doy el peltre y te llevas el aluminio.
0: Dice que me va a soplar en la nuca, mire.
2: También te va a soplar tu nuca. Ay, al pandita, pues siempre le dice que...
0: Panchito López.
2: Panchito de mi corazón, turrón de azúcar, bombón de caramelo. Saludos.
0: Ahí anda tu Pancho, ¿no? Te lo dejo a ti. Es todo tuyo, te lo puedes agarrar.
2: Oye, oye, oye.
0: Saludos, hormiguita y don Pollo.
2: Don Pollo.
0: Suena como marca de venta de pollo, vamos.
2: Sí, tú.
0: ¿Quién más? Luis Alberto, saludos al programa. Buen martes, vamos, Pollo y Hormiga. Buenos
2: días. Eso, eso.
0: Gracias por acompañarnos. Saludos, animalitos. Ya le cayó el 20 al panda, dice.
2: Ay, ¿cómo que ya le cayó el 20?
0: Rubén López, o sea que ya le caíste en la maroma.
2: Ay, ay, ay. Mañana voy a hablar con el panda y que me sostenga el chilango lo que dijo. De veras, que me lo sostenga.
0: Pero el pandita fue a bañarse con agua de mar.
2: ¿Será?
0: O con agua de la lluvia, dice.
2: Oye, es que dicen que está lloviendo ya por Puerto Madero,
0: ¿tú? Es lo que dicen que,
2: está lloviendo fuerte.
0: Es que a veces con estos rollos de la depresión tropical que se formó aquí en el Pacífico.
2: ¿De la polo, qué?
0: Depresión tropical.
2: Está triste.
0: Sí, está. Sí,
2: ay, no.
0: Dice, ajá. Y mentira no es porque está quemado, dice.
2: ¿Quién? Dice,
0: Chancho te dijo de antojitos, a ver qué traen estos tú.
2: El oye,
0: Dani,
2: tú.
0: ¿Qué te traes, Dani Gamboa?
2: Sabe, pero está medio raro, ¿va?
0: No sé.
2: Tú, Dani, ya desayunaste, hijito, que estás diciendo cada cosa.
0: Come, primero voy a desayunar, hijito.
2: Sí, pues, un tutaco, el ya Dian, te echaras.
0: Dian Yoki, ¿qué es esto tú?
2: Saludos al Dian Yoki, Dian Yoki.
0: Dice, saludos animalitos, me voy a comer un jolcito, dice.
2: Oye.
0: Ah, ese de los dulces.
2: Ah.
0: Saludos. ¿Qué dice el Marco Antonio?
2: ¡Dinosauria!
4: Saludos. Buenas tardes, Pollito, hormiguita, bendiciones en su trabajo.
0: A ver, escuché una voz de mujer ahí, tú. Va.
6: Caramelo, saludos.
4: Buenas tardes, Pollito, hormiguita, bendiciones en su trabajo. Acá
2: soy
4: ya
2: yo.
4: Escuchando la sí, taxi, y aquí suena la que buena.
2: ¡Dinosaurios!
0: ¿No será que alguna mujer anda ahí con el Marco Antonio?
2: Ay, ay, ay, ay, ay, ay.
0: Yo es que aquí todo detectamos, ¿no?
2: Sí, ¿tú por qué será, pues, que al taxista sí lo tachan tú de...?
0: Ay, ay, ay, dice el lado, buenas tardes, ya los escucho en el TX. Aquí suena la que buena bendición de mi compadre Charlie, que por cierto ya se andaba reportando por la noche. También a mi compadre Eleazar, que anda ahí en el TX, buenas tardes. Se fue a bañar, pero con la otra.
2: Ay, ¿cómo que se fue? Panda, mira, panda. A ver.
0: ¿Qué dice el Dani?
2: Que se fue a bañar con la otra.
7: No, Pollito, lo que pasa es que la hormiguita desde hace rato de que entró, te vio cara de carnita asada. Ah. Y luego te vio cara de gordita con cebollita y no sé qué otra cosa. Ahora te estoy diciendo, pues, que...
0: Me vio cara de chancho.
7: Me vio cara de chancho. Aparte de eso, dijo lo del botecito. Leo que ahí antojito traen.
2: ¿Será que? ¿Cómo? Oye, capaz, ya desde hoy martes se puede, pues.
0: Sí,
2: vaya, con su respectivo caldito dale, de res.
0: Dale.
2: O mira, una de tus costillitas fritas, mira.
0: Como aquel, tú date.
2: Tú date.
0: Ay,
2: ya nos colgaron.
0: El Julito dice, muy buenas tardes, compa Pollo. Y para la hormiga, bendiciones. Para los dos en este martesito que andamos a la escucha en el TX con toda la actitud positiva.
2: ¡Eso!
0: Ese mentado Coqui.
2: ¿Qué dicen del Coqui?
0: Solo al pandita se le derrite, dice.
2: ¡Ay!
0: Porque ahorita habla como medio machín. Oye, ese Julito ventila todas sus...
2: Oye, sí, el Julito, tú.
0: Saludos,
2: Julito con Jota.
0: Sí, como no. Saludos a Lady, que anda ahí en sintonía también acompañándonos. Es que miro para allá y para acá. Mira,
2: sí, tú, ¿cómo es? ¿O cargo la Virgen y quemo los cuetos?
0: Saludos, Pollito, saludos, hormiguita. Aquí escuchando el programa como todos los días en sede. O sea, Ciudad Hidalgo.
2: Ah, sí. Saludos, saludos.
0: Aquí suena la que buena, dice mi compañero. Oye, nunca habíamos visto un queso de Lady, ¿eh?
2: Oye, pero ¿cómo se llama el de Ciudad Hidalgo?
0: Eddie.
2: Saludos a Eddie.
0: Ni un mentado queso. Ya
2: oye,
0: se hambre, dice el Rubén.
2: Oigan, ¿verdad que ya se hambre? Miren, ahorita se me antojó un caldito de frijol, chamacos. Ja, a su vez, con ese chicharrón carnudo, tú.
0: Saludos al Paco Coutinho.
2: Miren, y chile habanero picado, chile serrano, cebollita, ala, cilantro. Ala, mira, y eso sí, tortilla de mano, mira. Ala,
0: ¿cómo estuvo esto? A ver, Indirectas aquí.
2: No, espérate, no. Tortilla de mano, dije yo. Yo no, estoy, o sea, hablando de nadie.
0: A farmear a otro
2: a
0: lado.
2: A farmear. Oye,
0: ¿cómo
2: tú
0: estuvo eso?
2: Aparte de esa historia, ¿va tú?
0: ¿Pero cómo estuvo así?
2: Muy conocida, Carrero. Es así, mira. O sea, que echaron, pues, para echar tortilla, hermano. Ah, no, es que mi tortillera va rápida. El chiste que se me antojó, pues, mi caldito de frijol de grano, chamaco, mira, con quesito, chicharrón carnudo, mira, jala, mech.
0: Dice, véngase para acá y se los doy con mucho gusto, dice Lady.
2: Ah, mira.
0: Voy a ir por un queso hasta si oír algo.
2: Saludos a Lady.
0: Mandó una foto. Gracias, mi compadre Julito. Dice que es de la unidad, dice.
2: ¿Dónde? La unidad.
0: Ver, por ahí nos mandó la foto.
2: ¿Pero qué está trabajando todavía, pues, la unidad?
0: No, anda la unidad en la afuera, no sé qué anda haciendo ahí la unidad. Este, tamales, dice, ya no sigues, hormiguita. Este, Chofi López, hormiguita, solo antojas.
2: Uf. Oiga, ¿verdad que sí, tú? O
0: estás embarazada.
2: Ay, no. Antojo, chamacos. Es antojo. Es que es la hora, pues.
0: Así, mira.
2: ¿Me sabes algo? ¿Ya te di el estudio de laboratorio y dice positivo?
0: Pues yo te veo, dijera la tía, te veo mojuda, hijita.
2: Ay, con tus ojos hundidos.
0: Así te dice la tía. Te veo mojuda. Ah,
2: te veo mojuda. Y mira tus ojos hundidos, dice.
0: No era que estás embarazada.
2: Ay, no. No, chamaco de ca... No, espérense. No. No, hombre.
0: Eso, eso. No. Con sabor. Saludos al Jan Jockey, que anda acompañándonos también. Este, anda echándose un dulcecito, dice. ¿Qué dice el Marco Antonio?
2: A ver, ¿qué dice el Marco Antonio?
4: Se me hace que la hormiguita ya... Ya viene un mini pandita ahí.
2: Panda, mi amor, que regreses de la playa, te tengo una noticia. Te tengo una noticia, mi amor. Ahí te veo al rato en la noche.
0: Saludos a Luis. Eso va a estar haciendo el panda, dice.
2: Ay, no, mira tú, deja de soltar ese chisme. Mi pandita anda ocupado, está trabajando con otras diligencias. Uy. Él es un hombre muy ocupado, mi pandita bebé, deja de andar difamando a mi hombre, tú.
0: Hasta ahí lo vamos a dejar por este segmento, muchachos.
2: Mira, Pollodrila, cálmate.
0: Este segmento no es apto. Ah, no, ah.
2: No, este sí. Este programa sí es para toda la familia, este sí.
0: A ver, saludos para Keila Cruz. Mira que mandó su foto con toda la familia, con el pequeñín ahí. Escuchando aquí el show de los animales. Ya viste que escucha toda la familia. Mira,
2: a ver, ¿dónde está mi comadre Keila? Ay, ahí anda mi comadre Keila. Mira, bien guapa. Oye, comadre, ¿dónde te hiciste tus cejas? Ahí sí me voy a hacer, así quiero yo las mías. Mira, es que tengo muchas cejas.
0: Nadie se anda fijando en las cejas.
2: Pero mi comadre Keila la tiene bien bonita.
0: Dice foto familiar.
2: Ah, sí, la foto está bien bonita.
0: No dije, júzgale.
2: Mira, los, nunca, no, no andes poniendo palabras en mi boca.
0: Si era ese marido tan feo.
2: Ay, no, oye, no es cierto, comadre Keila. Cállate, pollo, deja de andar a peros y haciendo de las
0: fotos familiar, dije yo.
2: ¿Qué va? Yo, comadre Keila, yo sí te digo, de mujer a mujer, está bonita tu ceja. Yo quiero así mi ceja. Oye,
0: bueno, vámonos.
2: Espérate, voy a mandarle saludo a la familia de mi comadre Keila. Mira, bien bonito. Anda, dice, escuchando, trabajando, vendiendo agua por Tinaco. Mira, ja. Ella es chingona, mi comadre, con el hombre, mira.
0: Eso sí.
2: Hombre, trabajadores,
0: ¿Qué pasó? ¿Quién nos habla?
2: Bueno.
8: Bueno.
0: Sí.
8: ¿Usted me puede,
0: No.
8: poner música, porfa, de los temerarios?
2: ¿Un kilo de tortilla? ¿De cuál?
8: De los temerarios.
0: Ah. Los temerarios, fíjate.
2: Oye, pero ¿cuál quieres de los temerarios?
0: ¿Por qué te dejó el marido?
8: Cualquiera.
0: ¿Por qué te dejó el marido?
2: Para... Oye, pero ¿cuál te gusta, pues, lo temerario?
0: ¿Se fue con otra o se con otro?
8: Cualquiera.
2: Cualquiera, esa no la cantan los temerarios.
0: Pero no estás herida, comadre.
2: ¿Estás enojada o estás risa y risa?
0: ¿Se fue con la de las tortillas o con la de la tienda?
2: ¿Cómo te llamas, pues?
8: Me llamo Yuridia.
2: Ay, tú, Yuridia, habla claro, hijita. Oye, ¿cuál de los temerarios tú, Yuridia?
8: O uno de Maricela.
0: Una de Maricela, la pedo ahorita.
2: Mira la Yuridia. Yuridia, apúrate a hablar, hija. Ya no mira el corte. Yuridia.
9: Búscame una de... una música de...
0: Le voy a destapar otra, mi comadre.
2: Oye, ¿verdad que eso iba a decir? Comadre, que ya empezaste tan temprano, sí, pues, Yuridia.
9: Una de...
2: ¿Qué? ¿Otra? El pollo, sí, también el pollo que se vaya para allá.
0: Ahí se va, destápame otra, comadre, sí.
2: Yuridia, ¿qué están celebrando, pues?
0: Que ya se vuelve tóxico, dice.
9: Una, es que estoy estoy dejada, me dejó mi marido. Póngame uno ahí para...
2: ¡Hala! ¡Salud, pues, Yuridia!
0: Ey, pero ¿con quién se fue el marido? Dinos el chisme bien.
9: Se fue con la otra.
2: ¡Hala! ¿Pero quién es la otra? ¿La vecina otra? ¿O qué?
9: Pues me imagino, se fue con otra.
0: Pero sí sabes quién es, ¿no?
2: ¿La conoces?
9: No, no sé.
0: Sí sabes, ¿no? Dinos quién es.
2: ¿Pero por qué quieres llorar? Pues no llores, no le des gusto al hombre, no estés llorando. Sonríe toda la vida, pidiera la del botecito, mejor no la de él.
9: Póngame una de ese, pues, botecito.
2: Sale, pues va a bailar, no va a estar llorando.
9: Y un saludo para mi hijo Jesús Hernández de la Cruz.
2: Ahí está, saludos al Chusito.
0: Cuídate, comadre, sigue llorando.
9: Sí, seguimos llorando.
2: Mira la Yuridia tú.
0: Un rato, ya regresamos.
2: ¡Ay, show de los animales!
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0: Cadereo, cadereo. Vamos, pollo drila, pollo drila.
1: Oye, pero si parece que un cerillito te echaran.
0: Comadre Yuridia, bailele, mamita, no está llorando por el hombre, hombre. Yuri, Yuri, Yuri, Yuri.
1: Yo no sé para qué sufren.
0: Ay, no estaba triste, a mi comadre se escuchaba bien triste. Ya para que haya pedido de los temerarios, tú estás triste, mi comadre.
1: ¿Pero qué dice nuestro público?
0: ¡Ay, no!
1: Oye, ay, la banda, no. Miras.
0: Nada más le dan tantita cuerda a la banda y se suelta, va, tú.
1: Espérame.
0: Comadre, que... Yuri, mejor baila, me comadre.
2: Su maclovia a la hormiga, va, esta se le va a dar.
0: Mira, pues, oye, ¿qué dijo? ¿Qué?
3: Hola, pollo Drila, bendecida tarde, éxitos en tu trabajo.
1: Ay. No.
3: Salúdame a la hormiguita, dile que me mande unos besitos ricos.
1: ¿Sí? ¿Cómo ya piden besos? Saludos al talibán.
0: Oye, al talibán.
1: ¿Qué es el coqui?
4: Oye, tú, pollo Drila, esa hormigocha se pasa nada más antojando a medio mundo con sus frijolitas. Nada mejor como una toallona, tú, así de frijoles. Sí.
0: Oye, tú, pero...
4: con chipilín.
0: Sí, ala,
4: y bolitas de masa, qué rico, cómo ala, no. Y un agüita de pozol bien fría.
0: Su mecha. Oye, tú, coqui, pero en esa olla de barro, tú, donde está, mira, plush, plush, plush, el frijol hirviendo. Plush, plush, plush, suelta, pues, la bolita, la burbuja. Plush, plush, en esa hoyota de barro, mira, en leña. Ja, su mecha, chamar.
1: ¿Qué dice la comadre Mari? La
5: buenas tardes, hormiguita.
0: ¿Qué pasó, comadre Mari?
5: Oye, ¿cómo
0: Mari?
5: Te cotizas conmigo? Yo
0: ¿por
5: que
0: qué?
5: Soy tu fans número 1000.
0: ¡Hala!
5: Te cotizas mucho. Siempre te mando mensajes.
1: Pensé que era la número manda, uno, es la número 1000, dice.
5: Manda, mejor dicho, ajá, no te pasa mis mensajes.
0: Fíjate que
5: quiero
0: es...
5: mandarte mensajes.
0: Gracias. Comadre Mari, les voy a decir algo porque sí me han dicho, ajá, de los mensajes. Cuando empezamos el show o cuando está el show de los animales, la tablet donde llegan los mensajes no la tengo yo. Por ejemplo, ahorita sí la tiene Pollo y siempre la tiene Panda. Entonces, cuando me mandan mensajes o saludos, es que ellos me dan parte del espacio para poder saludarlos. Pero ya de ahí, la neta, no los veo. Mil disculpas porque yo no tengo la tablet. Siempre la tiene Panda o la tiene el Pollo.
1: Dice esa Yuridia, anda pero bien acá, dice. No manchen, dice mi compadre Luis.
0: Oye, sí, tú es que
1: dice,
0: sí.
1: Dice, porfis, ¿qué dice? Que le pasen el número de la... ¿Qué?
0: ¿Cómo el número? Comadre, están pidiendo tu número, tu Yuridia.
1: El número de la Yuridia.
0: Fíjate.
1: Hey, Hilario, cálmate, Hilario.
0: Tranquilo, Hilario.
1: Aquí no es ni hotline, ni fíjate, corazones rotos.
0: ¿Te
1: ni
0: imaginas cómo
1: de...
0: sería tu nombre?
1: Hagamos un programa.
0: Gracias por llamar al show de los animales. ¿Cuál es tu cita favorita? ¿Cuál es el caballero con el cual anhela salir esta noche?
1: Ándale, pues.
0: ¡A la mecha! Sí, tú.
1: Se
0: algo
1: fue
0: así
1: con otra, ese pandita, dice. Hormiga, tú también andas herida, dice.
0: ¡Ay, dolida! ¡Dolida también, Panda!
1: Luis,
0: mira, que te fuiste a la playa, me están diciendo.
1: Ha de andar con la tigresa de víbora.
0: ¡A la mecha! ¿Qué? ¿Cómo?
1: Díganle, dice otro también el chilango, fíjate.
0: Otro. Y son, este es argüendero, ¿eh?
1: No, y son casados, este.
0: Ay, ay, ay.
1: Que se andan ofreciendo, fíjate.
0: Oye, no, comadre Yuri, mejor sola, mira, uno, mira, que estar mal acompañada.
1: Voy a dar la lista, ¿eh?
0: Ay, Yuri, ya hay lista, mira.
1: Se ofreció el Hilario, se ofreció el chilango. ¿Quién más? ¿Quién más dijo yo? Aquí dice Luis el comisario, más a ver tú.
6: Ese pandita, mi buen pollo Drila y ¿qué? Mi buen hormiguita, ese pandita anda con su sirenita, con su sirena o con ¿eh? Una subballena que es. Pero bueno.
0: Oye, ya vi. Panda, mi amor, mira, la gente está diciendo que te fuiste con una mujer a la playa, Panda. ¿Qué pasó? Yo te creo a ti como Gloria Trevi, te creo, te creo.
1: Pero bueno, muchachos, tenemos recomendación. Y cuando se trata de recomendación...
7: ¿Cómo?

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1: Así es, muchachos. 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
1: Bueno, así. 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Pero antes, tenemos información con la hormiga.
3: Gracias, Pollo.
1: Perdón.
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0: Bueno, ahora sí queremos un valiente, muchachos. Un valiente que se quiera llevar la lonchera. El día de hoy, 9626252767, es muy fácil, ya saben, el Basta 2.0. Vamos a ir con las letras del abecedario, vamos un ping-pong. El que está del otro lado y el que está de este lado.
1: También. Oye, ¡ay, la gran explicación! ¡Uy, qué sabio el pollo! ¡Qué, bárbaro, qué bruto!
0: ¡Qué explicación!
1: ¡Qué explicación!
0: ¡Qué bruto! ¡La qué buena!
2: Buenas tardes.
0: Dios. ¿Quién habla?
1: Buenas tardes.
0: ¿También usted se le fue el marido, no?
1: No. No, yo lo regalo, dice mi comadre.
2: Yo le pongo un moñote.
0: Oiga, intimidades, no, por favor. O sea, sí es clasificación B.
1: También.
0: Ya, mejor. Lo dejemos en clasificación B porque.
2: Broma, comadre, broma.
1: Ya estás, comadre. Ya listita para jugar. ¿Quién habla?
2: Silvia.
1: Ah, mi comadre Silvia. Silvita, ¿cómo estás, mamacita linda?
0: La chivita no la chivita, ya se ganó la.
1: Chivita.
2: No, el ese, panda me castigó.
0: Tú ya te la ganaste.
2: No, pero el panda me castigó.
1: ¿Qué dijo, pues?
2: No me lo dio.
0: No, sí te la dio, pero no la veniste a traer. Ya me acordé.
2: Ay, pero lo que pasa es que se dio un compromiso.
1: Ey, Chivi.
0: Ya me acordé.
1: ¿Vas a venir o no vas a venir si la ganas?
0: Ya me acordé que es la que se la ganó.
2: Porque dijo que son 24 horas nada más, me dijo.
0: Porque era toda tuya y la dejaste ir.
2: Ay, no.
0: Bueno, Chivi,
2: ¿ya me perdonaron o no?
1: Ya, Chivi, ya.
0: Mira,
1: comadre,
0: pero cuando venga por la lonchera vienes de rodillas aquí.
1: A la vida con penitencia.
0: Bueno, entonces vamos a ir con el cronómetro. Ya se la sabe la Chivi, también la hormiga. Ya saben, son nombres, cosas, productos de la A a la Z. Primero la Chivis, luego la hormiga, así nos vamos, así que tenemos.
2: ¿De qué?
0: Ahorita, tranquilo.
1: Espérate, Chivi, ni ha dado la pregunta, hombre.
0: Luego, ¿por qué te castigan? ¿No viste? Luego, ¿por qué los castigan? Pero bueno. Cuando llega la pregunta, empieza a correr el tiempo, minuto y medio, al que le gane el cronómetro, esa pierde.
1: Espérate, Chivi, ni ha dado la pregunta, hombre.
0: Luego, ¿por qué te castigan? ¿No viste? Luego, ¿por qué los castigan? Pero bueno. Cuando llega la pregunta, empieza a correr el tiempo.

0: con la letra A.
1: Andrea.
2: Sí, muy venga. Bien, Adidas.
0: Con la letra B. Esa no. Con la letra B.
2: Ay, ay, ay.
0: Con la letra B.
2: Tú puedes, comadre, tú puedes.
0: A mí se me hace que esta vez tampoco se va a poder.
1: Sí, está difícil.
0: Con la letra B.
2: Hay hartas marcas que hay, comadre. Hasta un tu perfume en tu bolsa deja marcas de tener.
0: Con la letra B. Mira que ya le estoy poniendo otro cronómetro, ¿eh?
1: Valenciana.
3: ¿Cómo? ¿Qué?
0: Pero dime bien, pues, ¿cuál es? Te va a tronchar el cronómetro, ¿eh? Con la letra B. Te vas a reír cuando ahorita que digamos con la letra B.
1: Y... Valentina es con V.
0: ¡Tiempo!
2: ¡No! Oye, ¿qué moquí? ¿Qué? Se la puse.
0: ¿Qué quería, eh? ¿Cómo estuvo eso?
2: Oye. ¿Qué?
0: Así, mira.
2: ¡No, comadre!
1: Ni modo.
2: Mira, pero pues.
1: Ahora.
0: Ay, para la próxima, de papel. Bueno, gracias, Chivis, cuídate. Vale.
2: Gracias, comadre Chivis.
0: Chivis.
2: Un fuerte abrazo, mamacita linda. Saludos, mi comadre Chivis.
0: Bueno, oye, no tú... pudo la Chivis, estaba re fácil.
2: Estaba fácil.
0: Con la letra B había Bimbo.
2: Había Burberry.
0: Burger King.
2: BMW.
0: Bose, que son la marca de las...
2: La marca, sí, la Bose.
0: Con la letra C.
2: Cartier.
0: Calvin Klein.
2: Caterpillar.
0: Coca-Cola.
2: Ajá, sí.
0: Colgate, dijo aquí.
2: Colgate.
0: Con la D.
2: Con la D.
0: ¿Verdad? Tómala.
2: Ay,
0: con la
2: Diosito.
0: B ahí,
2: Diesel. Ah, el Diesel.
0: El jabón Dop.
2: Está la marca Disney.
0: Disney también.
2: Ajá. Doritos.
0: Con la E.
2: Ay, ay, ay, ay, ay.
0: El palacio de, ya saben.
2: ¿No? Ah, ya.
0: En Erayay.
2: La Epson.
0: Chico,
2: de las impresoras.
0: Wow,
2: ah, mira. Sí, listita.
0: Con la F.
2: Con la F.
0: Los zapatos que son. Flexi.
2: Marca muy
0: marca
2: bien.
0: De carros.
2: Ah, sí, Ferrari, Ford.
0: Refresco.
2: Fan. Ah, sí. Ah, sí, había tú.
0: ¿Con la G?
2: Se te fue el gallo.
0: Gucci.
2: Ah, Gucci.
0: Google es una marca.
2: Ah, Google.
0: Gillette, dijo aquel.
2: Gillette. Ah, Gillette es otra.
0: Es una marca.
2: Okay.
0: ¿Con H?
2: Pues Honda, está la marca de autos.
0: Honda, ¿cómo no?
2: Ajá, Hyundai.
0: La cerveza.
2: Hyundai. ¿Qué cerveza tú?
0: La Heineken.
2: Ah.
0: Bueno, total que ponchamos a la Chivi.
2: Ay, comadre Chivi, mamacita linda.
0: Ahí será para la próxima, comadre.
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0: bueno, seguimos con más del show de los animales. Para toda la bandera que se reporta, muchas gracias. Ahorita leemos sus mensajitos. Estamos en la segunda hora del show. Programa apto para toda la familia.
1: Sí, para toda la familia. Ahí
0: aunque,
1: está.
0: Aunque digan cosas raras.
1: Muy raras.
0: Oye, no puede ser. Pero ¿qué pasa si yo quiero estudiar? Todavía no sé en dónde. Quiero experiencia, quiero una buena escuela. Quiero que tengan...
1: Universe. Ah, por favor, porque tú ya de... Bueno, capaz si eres, regresas al Tinder tú, ¿eh? Con eso que andas todo totoreco, capaz.
0: Como tercero, fíjate.
1: Sí, hay que regresarte al Kinder, mi primaria.
0: Pero bueno... El Seuni Tapachula te ofrece lo mejor de lo mejor, como dijo alguien por ahí.
1: Así es, mi buen Pollo Drile. Para toda la banda que anda buscando precisamente una universidad, el Seuni Tapachula es una institución que exige precisamente educación de calidad, educación sólida, preparación científica y académica. Bueno, que eso va a permitir a los adolescentes, a los jóvenes, a desarrollar competencias en los escenarios reales. 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
0: Quiero conocer a la coordinadora académica. Ay, no, ¿verdad? Tampoco. Perdóname.
1: Párale, la vida, ¿no? Ya no se puede contigo.
0: Perdóname la vida.
1: No, Pollo Drile, no se puede contigo ya.
0: Bueno, vamos a platicar con mi compadre Leo Aquino, que nos acompaña el día de hoy. Oye, le fallé en el número.
1: ¿Por qué?
0: No puede ser.
1: ¿Qué dijiste?
0: Estoy en el número 21 y no, me dijo, no, yo soy el 22.
1: Ah. Pero no estás triste. No, pero acércate.
0: Sí, acércate y pégate.
1: ¿Cómo?
0: ¿Cómo estás? Bienvenido, buenas tardes, ¿cómo estamos?
2: Bien, gracias a Dios.
1: Ey, chavo, enciéndele su micrófono, no Pollo.
0: Es que quiere que te pegues tú con él así, los dos.
1: Hola, chamacas, no, vayan a apoyar, vayan a apoyar al equipo, no, chamacas.
0: ¿Qué está pasando? ¿También
1: a ver, habla?
0: También ya se descompuso igual que aquel tú.
2: Hola.
1: Si quieres, te presto mi micrófono y me pego y me junto ahí contigo.
0: Ahí estamos, ahí nos ponemos con ese.
2: Ahí
0: estamos, ahí estamos. Mejor nos vamos con ese y ahí. Ping pong ahí con la hormiga. Pero pégate, pues. Nos acompaña Leonardo Aquino Arteaga. Él es jugador de Tapachula FC, que por ahí. La semana nos estaban preguntando de cuándo jugaba Tapachula. Ya tenían, ¿cuántas? Dos semanas, ¿no? Que no tenían actividad, o tres.
2: Sí, porque la semana pasada descansamos, pero la antepasada fuimos de visita a Cancún.
0: Oye, ¿qué hubo en el descanso? Platícanos, ¿qué hicieron? ¿Actividades? ¿Cómo estuvo el show? ¿Tuvieron por ahí algún interescuadras? ¿Algo para evitar la flojera de ese fin de semana? ¿Qué hubo para Tapachula FC?
2: Pues fue una pequeña pretemporada ahí. Fue una semana, de lunes a sábado entrenamos. Todos los días, y pues sí, estuvo un poco pesado porque teníamos que seguir con las mismas cargas para prepararnos para este partido que viene. Y pues sí, interescuadras, pero solo entre nosotros, entre el mismo equipo.
0: Oye, viene la jornada número 6 este próximo sábado 3 de octubre, ya iniciando. Creo que van a haber, ahora vienen dos partidos pegados, dime, corrígeme si estoy bien o mal.
2: Sí, me parece que sí, repetimos en casa.
0: Pues bueno, la jornada 6 en el Estadio Olímpico este próximo domingo. Pues invitar a la banda que nos acompañe, ¿no? Y que vaya.
2: Sí, el sábado 3 de octubre, ¿sí? A las 5 de la tarde en el Estadio Olímpico.
0: Pues ya está. Oye, híjole, es que en el fútbol hay muchas cosas, pero Leo, tú dinos, ¿qué pasa? ¿Cómo vamos ahí? Pues dile al público que estamos con la mentalidad de sacar los puntos.
2: Sí, así es, pues en casa tratamos siempre de dar lo mejor y en visita, pues últimamente no nos ha ido muy bien, pero pues seguimos ahí firmes para sacar los resultados y ganar los puntos.
0: Pues haciendo memoria, fíjate, Leo, el torneo pasado más o menos nos fue así, ¿no? En la primera vuelta, digamos, no nos fue tan bien. Y en la segunda vuelta como que ya le agarramos la onda al torneo,
2: sí, así
0: y nos
2: es.
0: Alcanzamos a meter a la liguilla. Entonces, queremos que la gente no se pierda los partidos, que nos acompañe, que vaya al estadio, porque la verdad es un estadio, pues prácticamente de primera división.
2: Sí, así
0: y no sé si a ustedes se los han dicho, Leo, pero yo he escuchado comentarios de equipos que vienen aquí y que dicen, no, pues es que tienen un estadio de primera división. ¿Cómo lo ves tú?
2: Sí, no, pues la verdad que el estadio es de los mejores de la liga. Pues en esta nueva liga que se creó, pues solo los que tienen esa infraestructura en el estadio, en el equipo, son los que pueden participar y pues son los que pueden ascender a la liga de expansión, ¿no? Entonces, pues somos uno de los protagonistas ahí.
0: Que eso es lo que quería preguntarte también, a raíz de esto de la infraestructura del equipo, o sea, desde ahí vemos la seriedad del proyecto, vemos un estadio pues prácticamente de ascenso y me atrevo a decir de primera división. Y bueno, la historia de esta ciudad, la verdad que es esa, ¿no? Que la gente siempre le ha gustado el fútbol y es algo que tenemos que apoyar. La verdad que a mí siempre me da pues cosa no ver ese estadio lleno, porque yo sí extraño ver el estadio lleno, o por lo menos las dos tribunas grandes. Yo quisiera que la gente pues nos acompañara, ¿no? Y se diera el chance de vivir la experiencia de estar apoyando a esta ciudad con el nombre de Tapachula FC, ¿no, Leo?
2: Sí, así es, ¿no? Pues la verdad yo igual veía fotos de los tiempos de antes y no, pues se sentía muy bonito, ¿no? La vibra de ver el estadio lleno y pues se siente muy diferente jugar también con toda la gente ahí apoyándote.
0: Que es una motivación extra, ¿no? Siempre el jugador, el ver a mucha más gente apoyando, gritando, alentando al equipo, te da ese plus, ¿no? De ir al frente, por ejemplo, cuando vas empatado, cuando vas perdiendo, pues el grito de la afición siempre te alienta a ir más allá, ¿no?
2: Sí, no, lo vivimos la temporada pasada cuando jugamos el play-in, que no se llenó tanto, pero sí llegó mucha más gente a apoyarnos en esos partidos y se sentía muy diferente, ¿no? La emoción, la vibra de toda la gente alentando y gritando, pues es muy bonito.
0: Ahorita que te preguntaba del previo de esta jornada, pues dices que pues hubo interescuadras. ¿Cómo se ve hacia dentro el equipo? ¿Cómo lo ves tú, Tapachula? ¿Cómo está estructurado, sobre todo con los compañeros? Ya hay esa, ya se amalgamaron porque hay jugadores nuevos, hay jugadores que se quedaron. ¿Cómo vamos en este proceso?
2: Sí, pues la verdad que este grupo lo veo muy sano. Estamos muy unidos todos, más con este inicio, pues tenemos que estar siempre unidos para poder arreglar, ¿no?, las situaciones y sacar los puntos. Pues sí, se fueron muchos compañeros a otros equipos y vinieron muchos nuevos, pero la mayoría pues ya tiene experiencia en esta liga y pues van a seguir llegando. Ahorita se acaba de incorporar un nuevo compañero que es de Colombia, que es Moya. Entonces yo creo que este partido ya va a estar en la cancha.
0: Había jugando uno el año pasado, ¿no? Un colombiano.
2: Sí, el año pasado también había uno.
0: Ya viene.
2: Ya llegó.
0: Nos falta el colombiano, dígame.
2: Sí, así es.
0: Oye, ahorita que dices de los excompañeros, ya vimos la visita de dos. Vimos la visita
2: de Alan.
0: Y vimos la de ay, el otro se me olvida. ¿Cómo se llama? Recuerda mi hormiga, vino el otro, ya vino el otro también.
2: De Cava, Cabañas.
0: De Cabañitas,
2: sí, Cabañitas. Sí,
0: Cabañitas. Ya vino uno con Racing, el otro con Interplaya. Inter.
2: Sí.
0: ¿Qué se siente, Alan? Digo, Leo.
2: No, pues se siente bonito, pero a la vez, o sea, compites con tus amigos, entrenaste con ellos, viviste con ellos, y pues la verdad se siente bien, pero a la vez, pues sí, así hay una emoción, ¿no? Ahí.
0: ¿Qué pasaría si Leo Aquino se va a otro equipo y viene a visitar a Tapachula?
2: No, esperemos que no.
0: Porque yo, créeme que vi a los dos, vi a Cabañitas cuando vino y cuando se fue, digo, era un tiro de delanterazo, ¿no? Y se quitaba medio mundo y metía goles. Pero ahora que regresó ya no lo vi. Sí lo vi aguerrido y todo, pero ya no lo vi con ese mismo punch que tenía en Tapachula. Y cuando vino Alan, pues pasó sin pena ni gloria. Cuando vino ahora poco, No sé qué pasa ahí, no sé qué pasa por la mentalidad del... Digo, para nosotros estuvo bien, ¿no?
2: Que sí,
0: no
2: lo vimos, que no aparecieran, verdad, sí.
0: Lo que dio Cabañitas en Tapachula, digo, fue muchísimo. Y lo que dio Alan la temporada pasada, que fue, yo creo, para mi gusto, no sé el tuyo, pero creo que fue el mejor jugador de, sí, de toda la temporada.
2: Del equipo, sí.
0: Y por algo se lo llevaron, pero ahora que vino, o sea, sí, no fue ni el 50%, yo creo, de lo que jugó en Tapachula. ¿Qué pasa, sí, ahí en la mentalidad de los jugadores? Y creo que incluso le pusieron hasta doble marca, creo, sí, a Cabañitas, por ejemplo.
2: Sí, no, pues la verdad yo creo que a los equipos que vienen de visita, el estadio les pesa mucho, el de Tapachula, por la humedad, sí, todo eso. No se desacostumbra, ¿no? Y pues la verdad, para mí son de los mejores jugadores que tuvimos la temporada pasada. Fueron pues los referentes, pero sí siento que iniciar en un nuevo equipo pues siempre les va a costar adaptarse y todo eso, nuevos compañeros. Y pues sí, veo que les está costando, pero espero que se vayan recuperando, ¿no?
0: ¿Cómo transmites tu experiencia, Leo? Ahora que tú ya tienes ya en el equipo la temporada pasada, no sé si tienes ya dos temporadas.
2: Sí, dos temporadas.
0: Y ahora que eres ya de los, digamos, de la parte medular de este equipo, por ejemplo, ahora con este... Pues la Pantera es.
2: Sí, la Pantera.
0: ¿Cómo ves ahora que incluso el año pasado estuvo en el equipo, no pudo ser habilitado?
2: Sí, así es.
0: Este año, y que por cierto, metió un golazo, sí, ahora en la jornada anterior.
2: Sí. O sea,
0: es un jugador que tiene mucha potencia. A mí me gusta mucho, sobre todo, la velocidad, la decisión que tiene para ir al frente, pero le pega muy bien de pierna izquierda. ¿Cómo transmites esa experiencia que tú tienes a los jugadores que van llegando a Tapachula?
2: Pues la verdad, a mí, igual el inicio, pues yo venía de una tercera y el entrar en una nueva categoría como que sí lo ves difícil, pero pues la verdad mis compañeros siempre me ayudaron, me dieron la mano y pues es lo mismo que trato de hacer con los que vienen, los que son nuevos, apoyarlos siempre. A veces no salen bien las cosas, no tienes un buen día, pero pues no te puede faltar un compañero ahí apoyándote, ¿no? Igual pues Jonah, la Pantera, pues pasó casi tres años acá en Tapachula y no podía salir su registro.
0: Sí.
2: Y pues no, ya esta temporada pues salió y gracias a Dios hizo un golazo, que sí, estoy muy orgulloso de él, la verdad, porque yo sé todo lo que ha pasado, ha estado esperando mucho tiempo para este momento y pues lo está aprovechando.
0: Es un jugador que tú lo ves, incluso en la banca, es un jugador, bueno, tú me dirás seguramente porque tú convives más con él, es un jugador que es muy alegre, que sí, le gusta lo que hace, disfruta el fútbol, pero disfruta entregarse a la tribuna. O sea, cuando cayó el gol se fue a sentar, sí, en la tribuna, y son de las cosas que la verdad que la afición pues apoya, ¿no? Y en ese sentido tiene que ver esa conexión, ese match, ¿no? Con la afición y la Pantera lo hace, ¿no?
2: Sí, así es. No, pues yo veo que igual la afición lo quiere mucho, siempre, bueno, él es muy alegre siempre, cuando está callado ya todos sabemos y le preguntamos, hey, ¿qué tiene?
0: ¿Algo porque tiene?
2: Sí, si está callado, si no está riéndose, pues algo tiene. Pero sí, él es muy entregado, igual con la afición, siempre le están pidiendo fotos y todo.
0: Sí, sí, sí, son de los jugadores que hemos estado checando ahora en las jornadas de esta primera premier. Decirle a la gente, pues bueno, que hay la posibilidad del ascenso, hablamos de la infraestructura, sí, hablamos del estadio, hablamos del plantel que tienen, que va conformando poco a poco, nos dice que apenas llegó un jugador. ¿En qué posición llegó el colombiano?
2: Pues juega de delantero o puede ser extremo también en la banda.
0: Sí, que nos falta volante. Ahí un poquillo, ¿no? Sí. Sobre todo adelante con ahí con el 9,
2: Vidal.
0: Gabo.
2: Gabo, sí.
0: Sí, nos falta ahí un poquito con Gabo. De repente, no sé, tú dime, tú eres su compañero, yo a veces lo veo pesado a Gabo.
2: Sí, pues.
0: Lo siento un poquito hacia el frente, pesadón, ¿no? No sé, sí, si así es, obviamente es un jugador alto, ¿no?
2: Sí, por su altura, sí, yo quiero pensar, pero sí, pues, había tenido estos partidos porque había estado jugando lesionado. Entonces, pues ahorita sí ya le están dando descanso ya para que se recupere y vuelva a ser el Gabo que estaba antes.
0: Y es que mira, al menos a mí me toca narrar el partido de Tapachula, sí, y veo cosas de ahí arriba. Ahorita, por ejemplo, estoy preguntando lo del Gabo, te digo lo de la Pantera. A veces veo uno cosas de arriba, pero uno realmente no sabe el interior, por eso te preguntaba, sí. ¿Cómo te llevas con tus compañeras? Ahorita que nos dices la lesión del Gabo, pues a veces uno no lo sabe, yo no lo ve, pues es que no corre, ¿no? Pero sí. A veces hay muchas cosas que nosotros como afición no sabemos y decimos, ay, pues es que no le echan ganas y es que ahí o sea, entran con flojera. No, hay muchas cosas a veces que desconocemos y que el jugador por cuestiones médicas, por a veces por disposición del técnico, muchas cosas que pasan y que ustedes sí ven la forma de sacar los resultados. Yo creo que hacia ello va, ¿no? Decirle a la gente que el equipo está en busca de las victorias y que eso se va a dar, ¿no? Pues como cuando el goleador deja de anotar. Sí. O sea, dices tú, híjole, es que para eso lo contrataron, sí, pero a veces llegan unas rachitas que dices, híjole, ni porque esté enfrente solito en la portería no la mete.
2: Sí, así es.
0: Pero así es el fútbol, ¿no, Leo?
2: Sí, así es el fútbol y pues lo bonito es de que es un deporte que da revancha siempre.
0: Sí.
2: Y pues en este caso tenemos bastantes partidos para pues seguir sumando puntos y limpiarnos esta mala racha.
0: Así es, la temporada apenas arranca, ¿eh? Hablamos de 5, esta es la jornada 6, viene Chapulineros, ¿cómo Chapulineros. Va Chapulineros? ¿Cómo vemos ahí?
2: Me parece que va abajo de nosotros, entonces va a ser un duelo ahí para ver quién se despega en los puntos.
0: Pues
2: de
0: esas rachitas, ¿no? Que con dos partidos que te metas y sobre todo, aquí todavía sacamos 4 puntos, seguimos con 3 normales.
2: Sí, 4 puntos, pero en visita.
0: Arriba de
2: visita, si ganas por 2 goles,
0: de arriba de 2 goles,
2: son 4 puntos.
0: Pues necesitamos unas dos de esas. Sí. Que se dieron mucho, la
2: temporada
0: pasada. En la vuelta de la temporada pasada se dieron mucho estos resultados de visita y se nos complicaba mucho lo local. Pero sí nos dio para llegar al play-in y la verdad que sí lo disfrutamos.
2: Sí, así es. No, pues más ahorita que en esta liga, pues ya no hay ningún equipo que te regale puntos. No, ya todos son competitivos, ya no puedes menospreciar a ningún rival. Entonces,
0: ya no hay equipo chico en este sector.
2: Sí, entonces sí, seguimos con las mismas ganas de sacar los puntos.
0: Sí, porque para explicarle también a la gente que no sabe, Hormiga y a la gente que nos escucha, se armó como una especie de, así se llama, primera premier, son 18 equipos, y ya lo decía Leo, los que tienen mejores infraestructura, los mejores clasificados, están ahora en esos 18, Tapachula es de ellos, y pues bueno, este equipo sí tiene la posibilidad de ascenso, al ascenso valga la expresión, así que así es. Se llama la liga, y ya de ahí pues está negociando, ¿no? Hasta incluso está legislando lo del ascenso a primera división, pero la ideal es llegar al ascenso, ¿no, Leo?
2: Sí, así
0: y seguramente
2: es.
0: Con este proyecto que cuando inició se habló de por lo menos 5 años, creo que estamos en, tú dime cuántos años llevamos en la liga. 3, 4 años, 4 años.
2: Sí, 4 años.
0: Entonces, por allá va el camino, ¿no? Es un camino largo y que no es fácil, pero que seguramente con el esfuerzo de los chicos, pues se va a conseguir, ¿no?
2: Sí, así es, ¿no? Pues yo veo igual que hay equipos que llevan muchísimos más años, y no había ni siquiera clasificado a play-in.
0: Sí, sí.
2: Y pues nosotros sí pudimos. Pues igual yo creo que el ascenso pues no está muy lejos. Y si seguimos trabajando paso a paso, yo creo que podemos conseguirlo.
0: Pues ahí está. Leo, te agradezco muchísimo. Es de los más aguerridos, me consta, porque yo lo veo desde arriba, desde el Palomar, viendo a Leo Aquino cómo estoy. Sí, es de los jugadores experimentados y platicábamos de eso ahorita, ¿no? Que los que vienen apenas en su primera temporada, pues se ven ese nerviosismo y por eso le decía cómo apoya él a los nuevos, en este caso de la Pantera, que es un jugador que va a dar mucho, mucho de qué hablar.
2: Sí, así es.
0: Y yo me atrevo a decir que si en esta temporada pues no le va tan bien, en la siguiente le va a ir mucho mejor. Y es un jugador también que posiblemente deje las filas de Tapachula. Bueno, no queremos que se vaya, pero es un jugador que tiene mucho, mucho potencial. Por algo no lo dejaron ir.
2: Sí, sí.
0: Y la verdad que va a dar mucho de claro, así como mi compadre Leo Aquino, que ya también tiene pues ya su largo recorrido aquí en el equipo. Leo, te agradecemos muchísimo por la visita. Oye, pero no, te veo las manos vacías.
2: ¿Qué pasó ahí?
0: No sé, ahorita le voy a hablar ahí a la coordinadora. ¿Qué pasó?
2: Sí, a la Lig Magda.
0: Oye, te mandan
2: no boletos.
0: Te mandan así, sin machete, sí, no, a limpiar el monte, pues no.
2: Me aventaron al agua.
0: Leo, muchísimas gracias. Bueno, fin de semana, 3 de octubre, 5 de la tarde, Estadio Olímpico. Invitar a la gente para que nos acompañe. Vaya, diviértase, echen su chelita, su refresquito. Lleven a los niños, la verdad se van a divertir, la van a pasar muy bien. Y pues se pone bueno el ambiente. Aunque llueva, muchachos, ustedes cáiganle que se pone bueno, ¿no?
2: Sí, es mejor con la lluvia, ¿no?
0: Eso.
2: Porque no haga calor.
0: Bueno, Leo, te agradecemos muchísimo por la visita,
2: sí,
0: por la plática.
2: No, muchas gracias a ustedes también.
0: Suerte para el próximo sábado, ¿eh?
2: Sí, gracias.
0: Los 3 puntos se quedan en casa.
2: En casa.
0: Sí. Eso. Ahí está. Regresamos, Hormiga. Oye, Hormiga, ¿cuánto? ¿Cómo platicas? ¿Qué bárbaro?
1: Le estaba prestando atención.
0: Ay, ay, ay, ay.
1: me quedé anonadada con la información que dio Leo. Sí. Gracias, Leo.
0: Bueno, ya regresamos al show.
1: De los animales.
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1: Es la 1:31.
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con los primeros conciertos con éxito rotundo en Valencia y Málaga. La agrupación liderada por Edwin Cass arrancó gira el sábado 19 de septiembre con conciertos de 3 horas en Roig Arena de Valencia, ante más de 12.000 personas coreando a todo pulmón. Continuaron en el Málaga Forum el 20 de septiembre y seguirán por Madrid y Barcelona con la primera etapa del tour. Además, hubo homenaje con interpretación de Así Fue de Juan Gabriel y como broche final Gracias, con la que reivindican seguir adelante frente a críticas y opiniones ajenas. Hieren a Víctor Valverde en un restaurante en Culiacán. Cantante de regional mexicana y popular por la canción El Mayor de las Ranas, fue uno de los 7 heridos en el ataque en Culiacán que se registró al interior de un restaurante de comida china al norte de la ciudad. El atentado dejó una persona sin vida y otra

0: trasladado a un hospital de Culiacán para recibir atención médica. Y hasta el momento no se ha revelado su condición.
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0: Oye, ya viene Chucky.
1: Ya viene Chucky. ¿Es Chucky o Chucky?
0: Como quieras.
1: Está bien.
0: Bueno, para toda la bandera que se reporta, muchas gracias a mi compadre Hugo López, a Rosa Irma, que también está en sintonía, a Panchito López, a mi compadre Luis, al comisario, al Chilango, a Daniel Escobar, a Keila Cruz. Saludos, comadre, muchas gracias. Ian Rodolfiño dice, le manda besos y abrazo a la hormiguita.
1: Ay, saludos a Ian.
0: Ahí anda trabajando en la venta de agua, dice mi comadre.
1: Ay, mi muchachito.
0: Saludos Ian. También a Luis Alberto, que nos mandó por ahí marcas.
1: Ah, participó.
0: Con la letra B.
1: En el basta, basta.
0: Barcel, dice mi comadre.
1: Ah, sí.
0: ¿Cómo es Johnny? Ah, Johnny Roda.
1: Saludos al buen Johnny Roda.
0: Eugenia, me ganaron los nervios, animalitos, dice. Fíjate nada más. Animalitos, buenas tardes, soy Sara. Dice, la que ganó ayer el pollo brujo.
1: Ah, saludos, comadre Sara.
0: Lo que pasa es que yo ya iba ayer para allá, nomás que se accidentaron mis hermanos.
1: ¿Cómo? Ay,
0: y
1: no.
0: Y me tuve que regresar, dice, por eso ya no pude recoger el pollo. ¿Será que puedo ir hoy? Dice mi comadre. Sí, que venga, venga, comadre.
1: Pásale de una vez hoy mismo, comadre.
0: Cáigale antes de las 3:30.
1: Hoy mismo, pero de una vez.
0: Y antes de que venga la lluvia.
1: Sí, antes que caiga el porrazo de agua.
0: Sí, esperamos que sea cierto, porque luego hay cada cosa.
1: Ay, no, comadre.
0: Puede venir por su pollito, pollito, comadre. De hecho, hoy, si se dieron cuenta, hoy no hubo pollo.
1: Así es, porque ya el último lo ganó la comadre. Sí. Espérense, ya van a venir otros.
0: Así es, mis amigos, dice la... ¿Qué? ¿Qué cuentan? Dice un saludo. Y pues igual hay que desearle feliz cumpleaños para la hormiguita. ¿Qué no ya pasó?
1: Ya pasó, pero se están acordando de mi cumpleaños, pollo. Qué bonito, de veras, qué bonito.
0: Ya pasó.
1: Oye, oye, ¿quién es? ¿Quién es? ¿Quién es?
0: Azael, dice.
1: Ah, gracias, Azael, gracias. No me dieron mi regalo.
0: Y apenas y se acordó del cumpleaños, menos del regalo.
1: No me dieron mi regalo, pollo.
0: Una canción de Anuel. No, si no hay regalo, no hay canción.
1: No me dieron mi
0: saludos,
1: regalo, pollito.
0: Amigos hormiguitos, puedes mandar un saludo con tu tono sensual, dice.
1: ¡Ay!
0: Alberto el Vaquero.
2: Saludos para Alberto el Vaquero. Que tengas un excelente y muy bonito martes, Vaquero.
0: El Vaquero.
1: No, oye, no, Isi, no. Mi amigocho, Alberto el Vaquero. El.
0: Yo soy el rey. Bueno, saludos a toda la banda que se ha reportado, muchísimas gracias.
1: Vámonos.
0: Siempre le toman foto al bocho, fíjate, ¿por qué?
1: Oye, tú, eso te iba a decir, ese tu gran fierrote que andas atrás del bocho. ¡Ay, un tu gran pararrayos es ese! Ahí te va a caer un rayo tu pollo. ¡Qué tremendo fierro! Yo dije, ¿de qué tubería fue a quitar el pollo este gran tubo? ¡Tú! Oye, ¿qué no es del drenaje que estaba aquí en la esquina de la radio? ¡Ay! Por eso lo mandaste a tapar. ¡Ay! ¡Qué bárbaro! ¡Era! ¡Oye! ¡Tú fuiste! ¡Ay,
0: ¿qué dice el Marco Antonio?
3: Anda robando señales. Es el movimiento policíaco el pollo.
1: Ya viste, ya te cacharon.
3: Combi, ya lo voy a robar.
1: A la mecha. Ya te cachó el dinosaurio.
0: Pero bueno, oye, ¿ya nos estamos despidiendo?
1: ¿Cómo que ya estás? ¿Qué cosa?
0: Ya.
1: A la mecha, ya. Ay, no.
0: Pero antes.
1: ¿Qué pasó?
0: Antes nos vamos a echar un duelo tú y yo.
1: Vámonos, lo echamos.
0: Vámonos al duelo, muchachos.
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0: bueno, nos vamos a despedir con un duelo.
1: Ay, qué rápido. Sí, tú.
0: Oye, increíble, ¿verdad? Al cuarto para la hora nos vamos a despedir.
1: Fíjate, qué barbaridad. Ya acabó el programa. Voy a
0: meter un ramilletón de comerciales.
1: ¿Eh? A la vez.
0: Dice que gracias, Alberto el Vaquero.
1: Ahí está. Saludos, amigocho. Saludos a mi buen Alberto el Vaquero.
0: Dice, casi me desmayo.
1: Ay, Alberto, estate, Alberto, estate. No le hagas.
0: ¿Qué digo, güey?
1: Será verdad.
0: Él tiene mujer el Alberto.
1: ¡Hala! Alberto, estate quieto, hijito.
0: Como los otros que estaban ofreciendo con aquella igual. La decepcionada.
1: Fíjate, no puede ser. Oye, de veras, comadre Yuridia, mamita, ya no estés triste, deja de llorar por el hombre. Mejor ponete alegre, entonces te voy a poner una de reggaetón, comadre Yuri.
0: ¿A poco sí?
1: ¿Y qué pues? Vamos.
0: ¿Cuál le vas a poner?
1: Ah, yo voy a participar el día de hoy con la gasolina.
0: ¿Qué?
1: De Daddy Yankee.
0: ¿Cuál es esta gasolina?
1: ¿Y qué pues esa? Súbele, gata, gata, frena los motores. Súbele, los motores.
0: ¿Súbele qué?
1: Súbele, los motores.
0: Bueno, esta es su rola de la hormiga para el duelo.

0: Ya bailando en la cerejera.
1: Oye.
0: No puede.
1: Fíjate. Oye.
0: ¿Es la cerejera? ¿Cuál es?
1: Esa es la cereje, mira.
0: ¿No es que sí?
1: Esa es.
0: Se ve cada cosa, de veras.
1: Oye, tú, de veras, pero qué éxito del Daddy Yankee en aquellas épocas, ¿verdad? Con esa canción de la gasolina.
0: Sí, pero ya fue.
1: Ah, ya, pues ya tiene ratito.
2: Me delata la mirada.
0: A lo mejor con la canción ganadora.
1: Uy. Cálmate, cálmate.
0: Chino y Lacio.
1: ¿Cómo no? Espérate, Chino y Nacho.
0: Ah, perdón. Chino y Nacho.
1: Nacho.
0: Oye, pero también el Daddy Yankee está entra aquí.
1: ¿Cómo también? Que ella.
0: Andas en mi cabeza.
1: Ala.

0: el que seguramente no va a perder es el Daddy Yankee.
1: El Daddy Yankee.
0: Ese no pierde. Oye, dice la comadre Mari de Laureles que y su saludo, ¿qué dice?
1: Comadre Mari, mamacita linda, ese ratito te mandé saludo. Ahorita te vuelvo a mandar otro saludo, comadre Mari. Cuídate mucho, comadre. Te mando un fuerte abrazo, comadre Mari.
0: Incluido.
1: Ándale, ahí va su beso para mi comadre Mari.
0: Sí, usted no se sienta, comadre.
1: Abrazotes a mi comadre. ¿Dónde escucha a mi comadre
0: Laureles
1: Mari?
0: Laureles dice.
1: Allá en Laureles está mi comadre Mari. Pues saludos, mamita.
0: Si no nos dice, no nos acordamos.
1: Ay, no, no es cierto, no es cierto. Qué bárbaro, de ver.
0: Pero bueno, vámonos con las dos canciones. Tenemos duelo el día de hoy. Duelo calientito, reggaetonero.
1: Esa.
0: ¿A qué número hay que marcar, hormiga?
1: 962-62-527-67.
0: Ahí te mandan saludar por acá, Alejandro Ochoa también dice que ya todos quieren saludos. Lo vamos a cobrar, fíjate.
1: ¿Será pues cuánto?
0: 50 pesos.
1: Está bueno, igual y así saco para mi.
0: Barato, ¿eh?
1: Mira, para mi caldito de frijol.
0: Porque saco que ahí. Cobran de 200 para arriba.
1: Ah, sí, hay unos que sí.
0: Pero
1: pues,
0: aquí barato. Como la
1: unos que se
0: gato.
1: Creen influencers.
0: 50, ¿no?
1: 50 está bien, para mi caldito de frijol.
0: Hicimos transferencia, ¿qué más? PayPal.
1: PayPal.
0: Dice, yo voto por la canción del pollo, pero no, tienen que marcar a cabina, ¿eh?
1: Ahí está. 962-62-52-5-27-67. Si usted quiere escuchar a Daddy Yankee con la gasolina, tienen que decir mi voto para la hormiga.
0: Así nomás.
1: Ah, ¿nos vamos a poner frase?
0: Claro.
1: Ah, bueno.
0: O sea, aquí bien, si
1: está,
0: no.
1: Está bien, está bien.
0: Si no, mejor nadota.
1: Tienen que decir con toda la gasolina para la hormiga. Ahí está. Con toda la gasolina para la hormiga, si quieren escuchar a Daddy Yankee.
0: ¿Con toda la gasolina para la hormiga?
1: Ahí está. Con toda la gasolina para la hormiga.
0: Ah, qué frase. Pollo, andas en mi cabeza y punto.
1: Ay, ¿cómo que?
0: Pollo, andas en mi cabeza. No es como aquella que me la pusiste, no. No, no, eso no, esa frase no.
1: Con toda la gasolina para la hormiga.
0: Vamos entonces a la línea de jueces. Ah, no.
1: Vaya, no, no, no, espérate. No.
0: Votaciones directas a cabina. ¿La que buena?
2: Con toda la gasolina para la hormiga.
1: ¡Ay! Gracias, rara, muñeco.
0: Sí, no, estás cancelado.
1: Ay, no, espérate, ¿no? ¿Por qué?
0: Jamás en tu vida, voy a la vas a mandar a...
1: Ay, ya no. Da, da. Ay, se lleva un vato de mi amigo Cholino.
0: Me contuve, ¿eh? Me contuve.
1: Oye, qué malo eres tú.
0: Me acordé que somos clasificación A.
1: Ah, para toda la familia. Ey, un voto llevo, un voto.
0: Vamos a hacerlo a 5 el día de hoy.
1: Ay, ya no seas así, pollo, ya empezaste. 962-62-527-67. ¿Cómo era mi frase? Toda la gasolina para la hormiga. Toda la gasolina para la hormiga.
0: Tiene que decir, pollo, andas en mi cabeza.
1: A ver.
0: La que buena.
3: Pollo, andas en mi cabeza.
1: ¡Ay! ¿Será pues que está en tu cabeza?
0: ¡Ay!
1: Deja de andar. Oye, tú. Ahí se avienta beso, ¿ah?
0: Otro.
1: Vamos 1-1.
0: 1-1, muchachos.
1: 1-1.
0: Votos, apúrense porque se me acaba el tiempo. Si nadie vota, gano yo.
1: Toda la gasolina para la hormiga. Toda la gasolina para la hormiga.
0: Pollo, andas en mi cabeza. Así de facilito y rápido. ¿La que buena?
2: Toda la gasolina para la hormiga.
1: ¡Eso! ¡Ay! Gracias, muñeco, bombón.
0: Yo dijo todo mal.
1: Ahí está, lleva dos.
0: Todo al revés lo dijo.
1: No es cierto, toda la gasolina para la hormiga. Ahí está. Bueno.
4: Voy dejándose en mi cabeza.
1: Oiga, ¿cómo que? Señora. Ay, no, mamita.
0: Oye, vamos, 2-2.
1: 2-2. 2-2.
0: Ahora sí.
1: Toda la gasolina para la hormiga.
0: Caballo que alcanza gana, dice.
1: Ahí está.
0: Vamos a ver.
1: La que buena. Ay, no se escuchó, no se escuchó. No, nada más, mira, nada más alcancé a escuchar que dijo, ay, mi cabeza. Así nada más dijo. No, oye.
0: De ganar.
1: Oye,

0: ahora sí, muchachos.
1: Oye, eres un gran tramposo, ¿eh? Hiciste trampa.
0: No.
1: No, sí hiciste trampa.
0: ¿Todo fue legal?
1: No, ya no.
0: Todo fue legal.
1: Fíjate, ahora resulta.
0: Bueno, muchachos, ya nos vamos. Oiga, muchísimas gracias por la invitación. Ya saben que me gusta estar con ustedes. Si me invitan, pues aquí les caigo cualquier chico rato. Hormiga, ¿qué es eso? No puedo describirle lo que está haciendo la hormiga.
1: Oye, oye.
0: Hay niños presentes.
1: Oye.
0: Hormiga, ya nos vamos.
1: Oye, pues qué mal. La verdad, híjole, el tiempo se nos fue rapidísimo, pero qué gustazo me dio estar con ustedes el día de hoy. Me la pasé increíble. Súper bien. Saludos a toda la banda a través del show de los animales. Échele ganas. Ánimo, ánimo. De parte de tu amiga, la hormiga.
0: Barre con la que barre. Oiga, a nombre de todo el equipo que hace posible el show de los animales, les agradecemos. Recuerden la retransmisión por la noche de 12 a 2 y los domingos a las 12 si no hay partido. Lo mejor de toda la semana. Los boletos de Tapachula a partir de mañana, ¿eh? Mañana ya vamos a tener boletos para ustedes. Próximo sábado hay partido aquí en casa, así que ahí estamos. Vámonos al estadio y ya nos vamos. Buen provechito. Cuídense mucho. Besos para todos.
1: Ay.
0: Bye, bye.

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1: Son las 2:29.
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2: 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Son las 2 con 31 minutos.
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1: Son las 2 con 35 minutos.
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1: Son las de muchos sentimientos.

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1: Son las 3:29.

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2: Son las 4:04.

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2: Son las 4:16.

0: Son las 4 con 28 minutos.
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2: Son las 4:35.

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2: Son las 5:14.

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2: Son las 5 con 46 minutos.

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0: la que buena, señoras y señores, la que buena, ¿quién habla?
1: ¡Loli!
2: De la mañana soy Violeta de Naucalpan y la rola que me da para arriba es la de Descontrolado de la banda Cuisillos. Muchas gracias y aquí suena la que...
1: Abrazo grande, mi corazón, te complacemos. Son las 6:11.
3: ¡6:11!
0: ¡Dijiste!
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1: Ten mucho cuidado del pájaro que anda de nido en nido, porque de gorupos la jaula te puede llenar. Ten mucho cuidado del pájaro que anda de nido en nido, porque de gorupos la jaula te puede llenar.
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0: Brian Soto, Labios de Cereza. 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
1: Son las 6:16.
2: Únicamente 44 minutos para que sean las 7.
1: Arriba.

0: con la rola que te da para arriba. Dime cuál es la que quieres escuchar al 55 51 668 929, con nota de voz o llamada en vivo. Bueno.
1: Buenos días, los hijos de la mañana. Soy de Villahermosa, Tabasco.
0: Y
1: la
0: Villahermosa
1: que te da para arriba es Rey sin Reina, de Julián Álvarez.
0: Pues ahorita la ponemos inmediatamente. Son las 6:18. Vamos para arriba.
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0: regresamos, no se desconecten, estamos en vivo aquí en La Qué Buena.
1: Y al volver te complacemos. La rola que te da para arriba, 5551-668-929. Pide la tuya.
2: Son las 6 de la mañana con 23.
3: La temperatura
0: 14 grados.
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0: 12-9.
1: Para servir estamos.
0: Charlie, buenos días.
2: Hola, buenos días.
0: Bienvenido a la Qué Buena, Carlos, te saluda el gallo. ¿Qué onda? La dedicada va a ser para tu novia Jennifer, ¿verdad?
2: Así es.
0: Ahora, pues, vamos a ver si nos contesta la Jenny. Jenny, buenos días, Jenny.
1: Jenny, Jennifer.
0: La Jenny. ¿Cómo estás, Jenny?
3: Bien.
0: Bienvenida, mi amor. Oye, que ya casi cumplen su primer año juntos.
3: Sí.
0: ¡Qué bonito! Bueno, pues entonces te presentamos a Carlos porque está dedicada.
1: ¡Es para ti!
0: ¡Para ti, para ti!
1: ¡Adelaida!
0: Para todo el público de La Qué Buena.
2: Hola, mi amor. Nada más quería dedicarte esta canción porque ya casi cumplimos un año. Quiero que sepas que te amo con todo mi corazón. Eres mi vida. Y este año que vamos a cumplir apenas lo he disfrutado al máximo y me has hecho muy feliz. Y te mereces esta dedicatoria y más cosas.
1: Ah, ¿qué espero más cosas? Porque con la dedicada no me basta, entonces, ¿qué más hay?
2: van a haber muchas cosas más, pero ya, yo creo que ya cuando la vea se las voy a dar.
1: ¿Qué va a haber? ¡Hay muchas cosas!
0: Jenny, ¿qué tienes que decirle a Carlos?
3: Muchas gracias, sabes que yo también te amo y también eres mi vida y he disfrutado mucho contigo.
1: ¿Tienes sueño o estás muy enamorada, mi amor?
3: Las dos.
1: Es que excedes el nivel de ternura que yo tengo aquí en el ternurómetro. Se fue hasta 10,000 potencia de 100.
0: Ahora.
1: Ah, caramba. El ternurómetro.
0: Mila,
1: ¿a poco no habla bien bonito? Imagínate despertar todos los días con una mujer que te diga buenos días, mi amor. A ver, ¿cómo me dirías a mí si yo fuera tu pareja?
0: ¡Párate, gordo! ¡Muévete!
1: ¿Sí?
0: ¡Ya salte de esa maldita cama! Así sería.
1: Así me decían.
4: Pero qué tal ahora,
1: gordito. ¡Estúpido!
4: Pero qué tal ahora, gordito, ¿puedo pedir delivery, mi amor?
1: ¿Qué sabes? ¿Qué sabes de mi vida? ¿Sabes de mi vida?
4: ¿Puedo pedir un taco fish, gordito?
1: Oye, pues ya volviendo al tema, de verdad, los veo realmente comprometidos, los veo enamorados,
0: ajá,
1: los veo felices, pero me gustaría que ella hablara más porque me encanta el ternurómetro. Dile más cosas bonitas, por favor, chiquilla.
3: No,
4: nena, si aquí lo que tenemos que hacer es como que más bien como quitarte el somnífero, pues ¿qué pastillas tomas? Recomienda, comadre, ¿y cómo se le hace? No, pues está muy dormida.
0: Sí, anda dormidita.
4: Bueno, pues la canción que sigue es para ti, pequeña, pero antes una última pregunta.
1: ¡Ustedes!
4: Y nosotros vamos para arriba.
1: Un abrazo. Se durmió el otro.
0: Jenny.
1: No, bien prendido y se durmió.
0: Te mandamos un abrazo, mi Jenny.
4: Adiós, hermosa, suerte.
0: Felicidades, Charlie.
1: Ya se durmió, Charlie.

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1: ¡Au! Ando buscando a mi carnal, el buen Richard. ¿Está por aquí?
2: Qué buenos días.
1: ¿Qué tranza, mi Richard Ortiz? ¿De dónde nos llamas, carnal? ¿De dónde? ¿De la CAM? ¿Qué parte?
2: Coutepec.
1: Va, para toda la banda de Coutepec. ¿Barrio bajo o barrio alto?
2: Alto.
1: Oh, ¿está tan arriba o más o menos en medio?
2: Arriba.
1: ¿Por donde las tortas o hasta donde la Academia de Lucha Libre?
2: O en el reclusorio norte más o menos.
1: Ah, ya ubiqué, perfecto, carnal. Y por donde está la cocina es a donde hacen de almorzar bien rico.
3: Por donde está la bajada del diablo.
1: Mucho, sí.
2: Ándele, ¿no?
1: Atrasito de la, laguna esa que tiene un chorro de lirio. A mí me gusta tu barrio, carnal.
3: Sí.
1: Antes andaba por allá seguidón.
2: No, qué bueno.
1: Qué chido.
2: Mi niño, padre por acá.
1: Pues te abrazo mucho. Cuéntame quién es Mitch y por qué vamos a hacer una dedicada para ella.
2: Pues es mi novia.
1: Ajá.
2: Y pues nada más quiero darle un pequeño detalle.
1: Ok, y entonces nomás es un mero detalle de romanticismo y no celebramos nada.
2: No, nada.
1: Va, déjame buscarme entonces. Buenos días, perdone, ando buscando una mujer que se llama Mitch.
4: ¿Vale?
1: Hola, Mitch, ¿te llamas Mitch por Michelle, Mitch por Michigan o Mitch porque te hacen Mitch?
3: ¿O vendes micheladas?
1: Ah, también puede ser.
4: Yo creo que es la última.
1: ¿Ah, sí vendes alcohol? ¡Ay! La mujer que yo soñé. Ay. Muy bien, mija, las emprendedoras me gustan. Ok, Mitch, ¿cuántos años tienes?
4: ¿Vale?
1: ¿Cuántos años tienes, Mitch?
4: 22.
1: ¿Y cuántos años tiene el Richard?
4: Ay, 34.
1: ¡Oh, carambas! ¿No sienten que se llevan un poquito?
4: Pues sí, un poco.
1: Está bien, no te preocupes. Yo conozco parejas que se llevan 20 años y se la llevan bien chido.
5: Yo tengo un amigo que le dicen el 60 y 30.
1: Ah, caramba.
5: Tiene 60 y anda con una morra de 30 y son felices.
3: Ah, bien.
5: Sí.
1: Tengo un primo de un amigo que le lleva 20 a su mujer y se la pasa bien chido. Es el primo de un amigo.
3: Pues yo conozco un valedor que se fue de aquí que le gustan las de 20.
1: Ah, caramba, pero de 20 centímetros. ¡Ah! ¡Saludos! ¡Saludos! ¿Y cómo le hacía? Me encanta. Mi querida Mitch, tengo un amigo que se llama Richard, que es de Coatepec. Y que dice que tiene una onda muy romántica contigo. Que le gustas. Que le encantas.
5: Tú le gustas y le caes.
1: Que sueña contigo. Que tienes en tu corazoncito una foto de él ya como muy impregnada. Pero no lo digo yo, lo quiere decir él. Aquí está Richard y está dedicada.
6: ¡Es para ti!
1: ¡Adelante, mi Richie! ¡Ay, caramba! Nada más que de manos libres, ¿no?
2: Hola, hola, mi amor, buenos días.
5: Vamos con la moto.
2: Hola, buenos días.
3: Gordito chulo, no sean malos, quiten el manos libres, no sé quién de los dos lo tenga.
1: Pero quítenlo urgente, porque se oye más los coches que la voz.
3: Y dijera Kelly, si no lo traen, póngalo.
1: Sí, por favor.
7: La grabación de la llamada ha finalizado.
3: Gracias.
1: De nada.
5: Arza, tía.
1: Adelante sin altavoz.
2: Hola, muy buenos días.
4: Hola, buenos días.
2: ¿Cómo amaneciste? Pero solo quería dar un pequeño detalle para lo mucho que te amo y que en verdad me importa, quiero estar contigo, con la niña. Y que pues son todo para mí.
1: Sí, pero no le digas niña, o sea, tiene 22, pero tampoco te aloques.
2: Bueno, la otra.
3: ¿La otra?
1: O sea, ¿son niña? ¿Dos? O sea, ¿es poliamor? ¿Son tres?
2: Ay, no.
1: Ah, ok. O sea, déjame entender, Mitch, tú ya tienes una niña.
4: Ya.
1: ¿De cuántos años?
4: Apenas va a cumplir un año.
1: Oh.
5: Chiquitita,
1: nomás antes estás. La vida está muy fresca, mi hijo. No, es tuya. Abusada, deja que cicatrice bien, mijo, cuidado.
2: ¿Sí va?
1: Y luego. No,
2: pero pues solamente quería darle ese pequeño detalle. Ya había llamado ya varias veces, pero pues nunca se había dado la oportunidad de entrar a la llamada y pues ahorita marqué la mañana y se me cortó y volvió a marcar y pues sí, afortunadamente entró y pues nada más.
1: A ver, Mitch.
2: Que la amo y que en verdad quiero estar con ella y pues ella ya sabe de lo. Le propuse matrimonio.
1: Ajá. A ver, Mitch, de manera muy breve, ¿qué intenciones tienes tú con mi amigo Richie?
4: No, pues...
1: La verdad.
4: Son buenas intenciones.
1: ¿Me lo juras?
4: Sí.
1: ¿Quieres crecer con él? ¿Quieres emprender con él una vida bonita?
3: Ay, no, dice que ya venga desarrollado.
1: Y tú, Richard, de manera muy breve, ¿qué intenciones tienes con Mitch? La neta, breve.
2: Todo todas.
5: De caballeros.
2: Con ella. Ay. Pues ya ella sabe que pues, yo solamente estoy con ella y que es el amor de mí, que a lo mejor nació un poco más tarde.
1: Pues nenes, si se van a querer así, háganlo, pero hagan lo posible y acuérdense todos los días por qué carajos están juntos, porque ustedes se eligieron. Y que eso valga la pena, chavos. Y recuerden que la unión de pareja es lo que le da prosperidad a este mundo. Si no van a jalar parejo, si no van a perseguir el mismo sueño para ambos, si no van a prosperar igual, neta, dense la oportunidad de caminarlo. Pero si están dispuestos a luchar juntos, a darlo todo, morros, para que les vaya muy bien, ¿va?
2: Sí.
1: Felicidades a los dos.
3: Bueno, ¿y qué canción?
1: Bueno, a los tres, porque también ya está la niña, ¿no?
3: Y Padilla también.
2: Vamos, sí.
5: ¿El qué?
3: Se lo llevó el camión.
5: Sí, como no, si me presenta el gallito de la forma adecuada, yo...
3: Señoras y señores, niños y niñas, abuelitos y abuelitas, el Guanaturgo de Guanatos con este poema titulado... Amor, yo tengo todas las intenciones contigo. Adelante.
5: Amor, yo tengo todas las intenciones contigo. Uh-huh. Y ahí por la cesárea se ve el ombligo. Uh-huh. No me importa que haya pasado un año apenas, yo siempre te voy a amar. Porque te llevo en el corazón, en la mente y en el paladar. Me gusta darte besos, me gusta sentir tu cariño. Amor como el mío ya no existe. Ven conmigo y hagamos otro niño.
1: ¡Qué bonito! Y pues nada más, Richie, ¿qué canción le vas a dedicar? Adelante.
5: ¿Les gustó mi poema?
3: Leve.
2: Ay. Te quiero para mí de la...
3: ¿Te quiero para mí de qué?
1: De la dinastía de tu santa.
3: Ah, le entendí en la cena.
1: ¿Te quiero para mí en la cena? ¡Ay!
3: Aquí te la dejamos y antes una última pregunta.
1: ¡Ustedes!
3: Y nosotros vamos. Esta rola es todo menos duranguense.
1: Adiós, chulados. No, es de tierra caliente.
3: Son las 6:40.
1: ¿Sabes o no sabes?
3: Ay, Alejandro.

0: Obviamente, la reflexión. 6:52.
1: La temperatura.
2: 14 grados.
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0: ¿De dónde hablas, mi querido Simón?
1: Buenos días, mamuchín. Aquí estamos desde el estado de Nebraska.
0: ¡Órale! ¡Bien helado! Bájale, sí, por no, favor, sí, no. A tus manos libres y escúchame por la bocina del teléfono, mi querido Simón.
2: ¡Órale!
0: Nebraska.
1: A ver, espérame.
0: Así se llama la peletería que está en la esquina de mi casa.
2: ¿La peletería? Bueno. O sea, ¿de tela? ¿De piel?
0: Paletería.
2: O sea, de que se la pele.
0: Pero como alguna tiene pelos, por eso le digo peletería.
2: Soplas, Padilla.
3: La peletería, de hecho, sí, es donde venden pieles.
0: Por eso. Y hay paletas que tienen pelos y se venden en la peletería.
2: Ahora.
0: ¡Simón!
1: Mándale.
0: Ahí está. Bienvenido, Nebraska. Oye, le vamos a marcar a Gloria Salazar, que es la mamá de tus hijos, ¿verdad?
3: Sí. Gloria, Gloria.
0: ¿Cómo se llama? Gloria, vamos con Gloria. ¿Dónde está ella?
1: Ahí en el estado de México, en Atizapán de Zaragoza.
0: Ahora el de Nebraska hasta Atizapán de Zaragoza.
3: Pero tampoco me estabas tan golpeado, mijo, ¿eh? O sea, hay cariño, pero pues
1: no.
3: Tampoco es para que nos grites,
1: mijo. No, no,
2: sí.
1: Claro que no.
2: El Padilla nos repite todo lo que le dicen.
0: ¡Gloria! ¿Qué andas, sí, en Nebraska?
3: ¿Dónde nos llamas? ¿De Nebraska? Pues sí, también estoy yendo.
2: ¡Órale, para... de Nebraska!
3: Aquí estoy yo también, estoy yendo.
0: Gloria, buenos días, te hablamos de la Qué Buena. Hola, Gloria.
4: Hola, buenos días.
0: Mira, me presento, soy el Mamut Padilla. Estoy con el Gallito Martínez.
2: Hola, amor.
3: Hola, me presento, soy el amor de tu vida. Hola, mi amor.
4: Hola.
0: Oye, hoy es tu cumpleaños, ¿verdad?
4: Sí.
0: Pues muchísimas, pero bien artisisísimas.
2: ¡Ajá, ya! El número barrio en Tacuba, York.
3: Pero que vaya York hasta Nueva York.
2: Ay, yo.
3: Hoy por ser
0: el día de gloria,
3: le venimos a

0: Oye, Gloria Salazar, pues del otro lado de la línea está Simón. ¿Qué te viene a la mente cuando yo digo el nombre de Simón? Simón.
1: Que cantas bien feo.
0: ¿Sí? ¿Eh? ¿Qué te viene a la mente?
2: Pues qué hombre no es. O sea, por la canción.
1: Que tiene sus problemillas.
2: Que tiene gustos raros.
3: Ándale.
2: Que es de la mina delgada.
0: Respóndeme tú.
3: No, pues el papá de mis hijos y sabe que hay un aprecio por él.
0: Y ya bien. Pues aquí te dejamos a Simón y esta dedicada
2: es para ti.
0: Adelante.
2: Pues atínale, aprecio.
0: Simón desde Nebraska.
4: Bueno, nada más quiero hablar para que decirte que te la pases muy bien el día de tu cumpleaños en compañía de mis hijos. Y que tengas un hermoso día y. Mamá, ¿quién le puede dedicar el poema que te mandé a la mañana, por favor?
0: Espérame, ¿por qué siento un pequeño dejo de distanciamiento entre ustedes? ¿Por qué?
4: ¿Cómo?
0: ¿Por qué siento que están como ligeramente serios entre ustedes? Pues si se aman y no se ven hace cuánto tiempo, ¿por qué no se hablan tan bonito?
3: No.
4: Ya estamos separados, tenemos ya algo separados.
0: Es una relación madura, Coquito. Por los hijos que tienen, se respetan, se tratan bien. Pero no hay llama de
1: pues, carnal, pasión, haznos un favor, tú ya nada más manda el dinero para los niños y ya no te comuniques, porfa.
4: ¿Eh?
1: Pues es que, mijo, pues si ya no somos nada.
4: Ok.
1: Sí, te voy a pedir un favorcito, mira, es más, ya nada más manda media pensión para tener con qué demandarte.
4: Nada.
1: Y como en Estados Unidos ni procede, tú despreocúpate. Ya, vámonos, Simón, dale.
0: ¿Qué canción le vas a dedicar, Simoncito?
2: Te dijo que le dedicaras un poema.
1: Sí, señores, niños y niñas, abuelitos y abuelitas, aquí está el maestro Adrián Padilla leyendo el poema que escribió Simón especialmente para su mujer acá en la Ciudad de México. Él está en Estados Unidos y el poema es en inglés. El poema se titula Yo te deseo feliz cumpleaños. Adelante.
0: Yo te deseo feliz cumpleaños, madre de mis hijos hermosos. Porque a pesar de que estoy en Nebraska, me siento feliz y muy dichoso. Somos como el agua y el aceite. No podemos unirnos ni decirnos adiós. Pero tenemos unos hijos que son como una bendición.
1: Cama.
0: Por eso los cuidamos y siempre te voy a respetar. Aunque a veces me caigas gorda. Por el dinero que exige sin piedad.
1: ¡Oh, caramba!
2: Maestro Padilla, de veras, hoy sí anda filoso, ¿eh?
0: Thank you very much, nice to meet you.
1: Everybody but your vitas.
2: Bueno, ahora sí, ¿qué rolita se van a poner?
0: Regalo de Dios de Julián Álvarez, aquí está, pero viene acompañada de una última pregunta.
2: ¡Ustedes! Y nosotros vamos...
4: arriba, con los chicos de la mañana.
0: Siete que un día es mi querido cacatrilo.
1: Eso me gusta, yo no soy cacatrilo, mensaje. Soy San Mamón, entonces.
0: Cayito, qué

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1: Vámonos con la siguiente dedicada aquí en La Qué Buena. Saludamos a Ricardo. Buenos días, Richard.
2: Richie.
3: ¿Qué tranza, Richie?
1: Hoy le vamos a marcar a Lupita, ¿verdad?
2: Claro que sí, señor.
4: Marcarle a Lupita.
1: Lupita, buenos días.
3: Que le marque a Lupita.
4: No sé.
5: Hola, buenos días.
1: Hola, Lupita, te hablamos de La Qué Buena del show. ¿Qué te da?
3: ¡Para arriba!
1: Vamos a Lupita, aquí es el Cocodrilo Guzmán.
3: Hola, corazón, buenas.
1: Aquí es el Mamut Padilla.
4: ¿Qué ha habido, Lupita?
1: Y de este lado, mi amor, tu servidor Luis Martínez, a mí me dicen el gallo. Hermosa Lupita, aquí está Ricardo que nos dijo que es tu cumpleaños, ¿eso es cierto?
5: Así es.
1: Pues entonces, muchísimas, pero bien artísticas.

0: frijolitos con queso, salsa verde y sus nopalitos.
1: Se me antoja más un pambazo con atole de vainilla.
0: Pero no rimaba con Lupita.
1: Ok.
2: Bueno, y ahora sí, Lupita, no. Presta atención porque está dedicada.
0: Es para ti.
2: Para ti.
3: Bueno, pues antes que nada, está ahí. Buenos días a todos ahí, al gallo.
2: Gracias, amor.
3: Bueno, pues, quiero
2: al que Benito,
3: nada más esta,
1: a Daniela.
3: ¿Cuánto te quiero? Dime que no te me olvides, al contrario. Estoy muy, muy agradecido contigo porque yo creo que sin ti no seguiría así mi camino. Me has dado mucho la mano. No hemos tenido buenas rachas, malas y todo, pero pues al final de cuentas, 22 años hemos seguido ahí adelante. Y creo que estos 22 años se vuelvan mucho más. Muchas felicidades, te amo mucho y pues te apareces muy bien, ¿vale?
1: Has estado tomando alcohol, ¿verdad?
3: No te venía
1: manejando. No, el gallito, tú no, hermano. A ver, gallito, sóplame. Le rompo pe nomás.
0: A ver, mamuto, mi sóplame. Eres una tormenta en un vaso.
2: Dice, pero no en el pivote.
0: Abrí el balón.
2: El Padilla soplando velas.
3: A ver si Mamón le podías dedicar el poema que te mandé.
1: Sí, con todo gusto.
2: ¿Quién es el Mamón?
3: Mamut.
2: Ah, ya.
0: Es Mamón Chucamón.
1: A veces me comporto así, pero ya cada vez menos. Preséntame, gallito.
2: Señoras y señores, niños y niñas, abuelitos y abuelitas, con ustedes el Guanaturgo de Guanatos, con este poema titulado Lupita, Lupita, yo te quiero, hermosita. Adelante.
1: Lupita, Lupita, yo te quiero, hermosita. Y es que eres del barrio la más bonita. Tu cadencia al caminar y tu brillante mirar hacen que yo me llegue a engolosinar. No he visto mujer más perfecta en toda la nación. Por eso decidí meterte en lo más profundo de mi corazón. Gracias, Lupita. Que baile, Lupita. Mambo, mambo, mambo, mambo, sí. Sí, sí, sí. Estuvo bonito porque
0: estuvo muy simpática.
1: Ritmos de Pérez Prado.
2: Lupita, ¿qué tienes que decirle?
4: En primera, él habla así, no está borracho.
2: Ah, ok.
4: De hecho, él es taxista y no anda borracho, él habla así.
1: Pues nos engañó a todos,
2: ¿eh?
1: ¿Qué?
2: No. Ya es el molde.
0: No sé por qué presiento que hasta tú estás siendo engañada, mija, porque sí anda borracho.
2: Sí, o sea, sí, pero...
1: Yo sí lo hago que sople en el aparato.
2: O sea, sí está siendo engañada, pero
1: a la prueba de alcoholemia, pues.
4: También yo pensaba lo mismo, pero no. Ya después de 24 años, ya sé que no está tomado el habla, sí.
1: Muy bien.
4: Pues solamente decirte que muchas gracias por acordarte de mi cumple. Sabes que ahí estamos para crear nuestra familia de 6, mis 4 niños, y tú son lo más importante que tengo, y muchas gracias, y te quiero mucho, te amo, y espero estar mucho tiempo en la vida de mis niños y junto a ti para brindarles lo mejor que podamos.
1: Ay, qué bonito.
2: Bueno, ¿y qué canción se van a dedicar?
3: Pues quiero dedicar la canción de Contigo de la Arrolladora.
2: Va, ¿qué te crees que justo esa la acabamos de poner, gordito? Te mandamos un beso, mi rey. Lupita, ¿qué te gustaría de regalo, Lupita?
0: ¿Diamantes?
4: Ese es un regalo muy perfecto.
2: No, mi amor, no te conformas con cualquier cosa. A ver, pídele, estás ahorita en momento de pedir.
0: ¿Diamantes? ¿Un auto? ¿Calzones rojos? ¿Algo?
2: Algo, algo. Pide algo, mi amor, pide algo. ¿Qué te gustaría? ¿Qué te gustaría, mi amor? ¿Un qué?
4: Un pastel de chocolate.
2: ¡Ay!
0: ¿Embarrado o en base?
2: Para que le grite, Bruce, Bruce, Bruce.
0: ¡Cama, tú puedes, cómetelo todo!
2: Mientras no te dé tu pasteleada. Bueno, mi amor, te mandamos un beso. Aquí está tu canción y antes una última pregunta.
0: ¿Ustedes?
1: Y nosotros vamos.

0: vamos a la pausa, regresamos, viene la reflexión, no se desconecten, estamos en vivo en La Qué Buena.
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2: Ya son las 7 de la mañana con 25 minutos, 7:25.
3: La temperatura
0: 15 grados.
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1: Son las 7:35.
0: 7 de la mañana con 35 minutos. Ya viene la reflexión del día.

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1: Hoy presentamos culto, inteligente o cínico. Había una preparatoria donde la exigencia escolar era muy avanzada. Todos cumplían con sus trabajos y hacían sus tareas todos los días. Pero entre todos los alumnos había uno que llamaba la atención. Un joven que era el más holgazán de toda la clase. Llegaba tarde, no presentaba los trabajos, no hacía las tareas, no participaba con los demás compañeros del grupo, no hacía nada. Simplemente se sentaba a estar varias horas viendo su teléfono celular y criticando a los maestros y burlándose de sus compañeros. Un día llegó la fecha del examen final. Algunos promediaron 80, otros 90, algunos incluso reprobaron. Pero Tomás fue el único alumno que sacó calificación sobresaliente en el examen, cuadro de honor. Nadie podía creer lo que estaba pasando. ¿Cómo era posible que el más holgazán e irresponsable del salón tuviera el mejor promedio en el examen? Al final del día, sus amigos, que por cierto eran muy poquitos, no se contuvieron en preguntarle: Tomás, ¿cómo lograste sacar la mejor calificación? Incluso te estaba observando y vi que no contestabas las preguntas del examen. Y él, sonriendo con descaro, dijo: una cosa es ser culto, otra cosa es ser inteligente y otra más fácil es ser cínico. Yo no soy culto, tampoco inteligente, pero soy muy cínico. Y sí, mi cinismo me hizo obtener una buena calificación. Lo único que hice fue poner un mensaje en el examen que decía: querido profesor, este es el nombre de su amante, se llama Susana, y este es el número de su esposa. ¿Quiere que le llame o me pone 10? Así de simple. Aquella información era correcta. El profesor tenía doble vida, por eso accedió a ponerle 10 a Tomás. Pero si tú piensas que esta historia tiene un final feliz, no es así. A los pocos días el profesor se divorció, porque la esposa se enteró de todo. ¿Y Tomás? Bueno, Tomás está enfrentando cargos por extorsión contra su maestro de la preparatoria. Nadie que se quiera pasar de listo con otro ser humano termina bien. No importa lo inteligente, astuto o cínico que seas. La justicia divina tarda, pero siempre llega.

0: todo listo y preparado, Chumpollo? ¿Ya estamos listos que se vayan reportando los chavitos?
1: Hoy es día de jugar al 5551668929. Que nos llamen para participar por dinero para el lunch.
0: Órale pues, para que participen y ganen escuchándola, qué buena.
1: A 7:44, Chumpollo.

0: Vamos a jugar y vamos a hacer unas preguntas para que se lleven dinero para su rifa.
1: Oye, le mandamos un abrazo a don Guillermo. Guillermo 100 Fire.
0: O sea, Guillermo 100 Fuegos.
1: Lagrimita.
0: Y también a Costel.
1: Y a Lalito. Bueno.
0: Hola, buenos días, ¿quién habla? ¿Hola?
2: Hola.
0: Hola, ¿cómo te llamas?
2: Emiliano.
0: Hola, Emiliano, ¿cuántos años tienes?
2: 7.
0: ¿Listo para jugar?
2: Sí.
0: Por tus primeros 50 pesos te paso a Chumbullito.
1: Por 50 pesitos, dime, por favor, Emiliano.
0: Por favor.
1: Dime, por favor, ándale, muy bien. Dime, ¿cuándo se celebra el Día de la Bandera?
3: 5. 4.
2: 24 de febrero.
1: ¿Cómo?
2: 24 de febrero. ¡Wow!
0: 24 de febrero, es correcto.
3: ¡Felicidades!
0: Emiliano, vas por 100, ahí te quedas.
2: Por 100.
0: Si vas por 100, tienes que decirme entonces, ¿quién canta? ¿Quién canta la canción de En mi panchita revolotean maripositas de primavera?
3: 5, 4, 3, 2.
0: Bájale al radio, por eso suena así. Emiliano, ya perdiste el comodín.
1: Si no sabe quién canta esa menos la del sheriff de chocolate, ¿eh?
0: Nah, pues sí. Ok. ¿Ahí sigues, Emiliano?
2: Sí.
0: Tienen que bajar en el radio, papás, porque si no, no. Ok, por los mismos 100 pesos tienes que decirme tres figuras geométricas, las que tú quieras.
2: Círculo, cuadrado, estrella.
3: ¡Tres!
0: Ok, sí, perfecto, muy bien. Te llevas 100, pero ya no tienes como bien cuidado. Te paso un pollo para 150.
1: ¡Por 150, dime, por favor!
0: ¡Por favor!
1: Dime, Rosy dijo, dime, ¿cuándo se celebra el Día de la Raza?
3: 5, 4, 3.
2: 18 de marzo.
3: 2.
1: ¿Quién? ¿Qué hacemos?
0: Ya perdió, pues le damos 200, ¿no?
1: Llevas 200 pesos para ti, con mucho cariño de parte de todo el equipo, la que buena. Acuérdate que es el 12 de octubre para que 12 te estaba soplando.
0: Pero no, no para ti, Emiliano, para tus papás. El 12 de octubre, papás.
1: Me recargo en la pared, de veras.
0: ¡Abusados!
1: ¿Qué canción quieres oír, Emiliano? ¿Cuál te gusta? Una que te guste a ti.
0: ¿Cuál es tu favorita?
1: Ajá.
2: Una de Fede también.
0: Una de Fede.
1: ¿Una del Fede?
2: Sí.
0: ¿Una del Fede, mi Giovanni?
2: Sí.
0: Ay, me hubiera ganado en la casa de los famosos. Yo no sé por qué se sacaron.
1: Pues lamentablemente no le alcanzó para más.
0: ¿A Televisa?
1: O a Endemol.
0: ¿Quién sabe?
1: Pero bueno, te mandamos un abrazote y aquí suena.
2: ¡Hola, qué buena!
0: A mí es Emiliano, en la 7:59. No nos cuelgues, ¿eh?
1: ¡Vámonos!
4: Y no, ya. Oh, vamos de vuelta, perro.
5: Estamos de temprano, vamos a bailar, por favor.
4: Amigo, salta canción.

0: jugando bien y de ganarana para los papás. Comuníquense, muchachos, gracias. 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
1: 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Son las 7:54. La

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0: tal, hijos de la mañana? Buenos días, les habla Luis. La canción que me da para arriba es la de Mía, Mía, de Eddie Santiago.
1: Hola, Luisito. Saludos. Hay que ponerla, ¿qué horas son?
2: 8-1.

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2: Vamos a jugar por lana en la que buena, pero la lana es cortesía de un grupo muy especial. La lana la entrega.
0: ¡Yaguarú!
2: Y para jugar hay que marcar directo camino aquí en número gancho.
1: Al 5551-668-929, la multilínea.
2: Cerramos de líneas, abrimos de líneas, permitimos entrada. Bueno.
3: Así es, hola, qué buena.
2: Hola, ¿cómo te llamas?
3: Rodrigo.
2: Mi querido Rodri, ¿de dónde nos llamas?
3: De la colonia Romero Rubio.
2: Bienvenido, Rodri. Bienvenido, Romero Rubio. Por tus primeros 100 pesos, te paso el mamucho.
0: Pregunta de cultura general del cuerpo humano. ¿Estás listo?
3: Listo.
0: Por 100 pesitos, dime, ¿cuál es el órgano más grande del cuerpo humano? 5.
3: ¿Son los pulmones?
0: No.
4: 3. 2.
0: El hermano.
4: 1.
3: No, no sé.
0: ¿Quieres más tiempo o te cambio la pregunta?
3: No, cambio de pregunta.
2: La piel, hermano, el órgano más grande del cuerpo humano es la piel.
1: Tiene memoria la piel.
2: Y en qué eso barro, no hay, ¿verdad? Pues bueno, ya perdiste comodín, vas por los mismos 100 pesos, mamucha padilla.
0: Dime, ¿de qué país es capital Buenos Aires?
3: Es Argentina. 5.
0: ¡Es correcto!
2: Sí, pues si no es chamuscona, ¿verdad? De la piel no sabemos nada, pero de Argentina todo, ¿no? Muy bien.
1: Es partido, venga.
2: Te llevas 100 más por 200, ahí te quedas.
3: Vamos por 200.
2: Por 200 te pasó el gallo Martínez.
1: Mi rey, te doy una palabra, me cantas una canción donde venga esa palabra. ¿La quieres fácil o difícil? Amor. Dímela cantando con la palabra. Voy.
4: 5.
3: Voy.
4: 4.
1: Voy.
4: 3.
1: Voy.
3: 2, voy a conquistarte. De una 1. Vez te digo, pues ya me cansé de ser tu amigo.

0: épocas de COVID, que Dios lo tenga en su santa gloria.
1: Ya llevas 200, vas por 300, hoy te quedas, ya no tienes comodín.
2: Vamos por 300.
1: Por 300 pesos, cálculo mental, prepara la mente, ¿estás listo?
2: Listo.
1: Va, es la respuesta correcta lo que te va a dar 300 varos. Aquí vamos. 7 por 3, más 8, más 5, menos 10.
2: 24.
1: ¡Ay, sí! Muy bien, carnal. Estupendo, ya llevas 300, vas por 400 o ahí te quedas.
2: Vamos por 400.
1: Te pasó al mamucho, ya no tienes comodín.
0: Por 400 pesos, pregunta de cultura general, mi hermano. El cuadro de la Última Cena es uno de los cuadros más famosos de todos los tiempos.
1: Sí.
0: Hay muchas réplicas en los comedores de las casas de casi todo México.
1: Sí.
0: Dime, ¿quién pintó la Última Cena?
2: Sí. Fue Da Vinci, creo.
0: Es correcto, sí, Da Vinci.
1: Va, ya llevas 400, pero sigues navegando sin comodín. Vas por 500 o ahí te quedas.
2: Vamos por 500.
1: Te pasó el gallufi, Martinufi.
3: Mi rey, ya sabes, la palabra, me cantas la canción donde venga la palabra, fácil o difícil.
2: Gallito bebé, ponla fácil.
3: Más fácil, dímela cantando con la palabra no.
2: Y aunque me estoy muriendo por cambiar de respuesta, porque pudo ser distinto, lo que más me molesta.
1: ¿Quién canta eso?
3: Alfredo Olivas.
0: Pero canta. Se la cantó feo.
3: Pero sí.
1: De veras, carnal, qué feo canta. Pero bueno, llevas 500, vas por 600 o ahí te quedas, ya no tienes comodín.
2: ¿Quién sigue?
1: Yo.
2: Bueno, pues vamos por 600.
1: Venga, por 600 varos, adivina la canción. Tienes que decirme cómo se llama y quién la canta, nene. Adivina la canción.
2: No, no tengo idea.
4: 2, 1.
1: No manches, te digo una cosa, ni yo sé cuál es. O sea, ni yo sé cuál es.
3: Es Carin León.
1: ¿Cómo se llama esa canción?
3: Número 1.
1: Hermano, recuerda este apodo, ¿eh? Baby Mix. Él te hizo perder de la peor manera.
2: Por eso pregunté quién seguía.
1: No manches, seguía yo, pero pues no, carnal, ya quedamos que facilitas y el Baby Mix se avienta hasta payas. Bueno, ya pa' qué te digo.
3: Te mandamos un beso, gordito.
1: No manches, Baby Mix.
3: Son
1: las 8:14.
3: 8 de la mañana, 14 minutos. Arroba Mamucho Padilla, arroba Coco Alex Guzmán, arroba Luis Martínez el Gallo, para que nos sigan ahí en redes sociales. Subí unos videos, unos clips con Martín Rica. Oye, tipazo, Martín.
1: Rica la plática que tuviste con Martín.
3: Y luego se metió a la Casa de los Famosos a apoyar a Ernesto.
0: ¿Really?

0: frase del día. Frase del día. Ten cuidado con los perros malagradecidos, porque por más veces que les quitaste el hambre, alguna vez intentarán morderte. Ten cuidado por los perros malagradecidos, porque por más veces que les quitaste el hambre, alguna vez intentarán morderte.
1: Esta fue la frase del día.
2: Son las 8.

0: regresamos, quédate con nosotros, estamos en vivo aquí en La Qué Buena.
1: Al volver, segmento de ganar billetes en el Ganalana y por si fuera poco, la posibilidad de que te vuelvas un hijo de la mañana.
0: Vamos y venimos.
2: Son las 8 de la mañana con 25 minutos.
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0: arriba.
1: La que buena, buenos días.
2: Hola, buenos días.
0: Hola, buenos días.
3: Buenos días, saludos, hijos de la mañana. La rola que me da para arriba es la de Yaguarú, te sigo esperando. Saludos desde Actopan Hidalgo.
0: Yaguarú.
2: Abracito, bebés.
1: 8 de la mañana, 31 minutos.
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1: Son las 8:33.
0: Las 8:33.

0: Señoras y señores, niños y niñas, abuelitos y abuelitas, tenemos toda la información deportiva que tú quieres saber con un experto, Giancarlo Vital. 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
1: Muy buenos días, mi querido Mahmoud, aquí para hablar de lo más relevante en el mundo de los deportes. Y es que ayer tuvimos la segunda prueba de Rafa Márquez como nuevo estratega de la selección mexicana. Y a ver, un resultado, ay, no sé, empate, podemos decir un tanto agridulce. Sí. Agridulce. No se ganó, no se perdió. Entonces, ahí como usted quiera ver el vaso, si medio lleno o medio vacío. ¿Qué fue lo que pasó? Que en estos dos primeros partidos, lamentablemente, México ha iniciado perdiendo. Tanto como Colombia, como ahora contra Perú, pues los rivales han ido al alza en el marcador para que después México reaccione y logre empatar los partidos. Ayer, a diferencia del partido de Colombia, pues tuvimos un 11 titular muy distinto, con muchos jugadores que tenían o que estaban teniendo sus primeros minutos con selección mexicana, y se vio un poco el estilo de juego completamente distinto a lo que habíamos visto el fin de semana. La selección azteca logró igualar el marcador tras un cabezazo sólido de Víctor el Toro Guzmán, una de cierta manera pues de las novedades que tuvo, junto con Everardo López, Mateo Chávez, que también se comportó muy bien a la altura, Denzel García, otra de las sensaciones interesantes que dejó este partido, Isaías Violante, y otras cosas por mejorar, por ahí tratar de no pues experimentar mucho, como fue el caso de Jeremy Márquez, jugando como un lateral derecho, que él no está tan acostumbrado a hacerlo. Si bien en Cruz Azul es un carrilero, pues lo hace cuando hay una línea de 5 defensas. Fuera de ahí, creo que sensaciones positivas. También lo que preocupa un tanto va a ser la delantera. ¿Qué es lo que vamos a hacer cuando no esté Raúl Jiménez? Porque la Hormiga sabemos que está reaccionando con goles en su club, pero a nivel selección le sigue faltando. Ayer lo de Berterame, mira, sin pena ni gloria, creo que ya esto tiene que ser un convencimiento de no seguirlo convocando. Y Santi Jiménez lamentablemente está por un ligero bache en su carrera. Entonces creo que son de las cosas que uno dice, ¿qué es lo que va a pasar cuando ya no esté Raúl Jiménez? Ahora, ¿qué es lo que viene para México? El fin de semana se va a estar enfrentando a la selección de Estados Unidos. Esta rivalidad de la CONCACAF, rivalidad de Norteamérica, que Estados Unidos viene de tener dos goleadas de manera consecutiva. Primeramente, justamente ante Perú habían goleado 4-1, y ayer golean 4-2 a Chile, que también va a ser rival de la selección mexicana. Entonces, vienen agachados, vienen embalados, y de acá de esta parte, pues no se ha perdido, pero va a venir la prueba más importante, que va a ser este fin de semana ante Estados Unidos. Así que va a continuar los partidos por parte de la selección mexicana. Ayer también, además del partido de México, tuvimos otros en instancias de Europa, y es que España volvió 4-1 a Croacia, Inglaterra termina por ganar 2-0, y hoy, mi querido Mahmoud, hoy comienza la gira del adiós de Lionel Messi. Argentina se va a estar enfrentando a Bolivia en el estadio de River Plate. Pues sabemos que ya son los últimos partidos de Lionel Messi, y hoy sin duda alguna va a ser una fiesta allá en Buenos Aires, caray.
0: Pues muchísimo fútbol, muchísimo deporte. Rafa Márquez, digo, no lo estoy justificando, pero está haciendo sus experimentos, está haciendo sus movimientos, sus alineaciones, tentativas, y el domingo pues viene la prueba contra Estados Unidos. Digo, con Colombia más o menos, con Perú mal. A ver cómo nos va con Estados Unidos, ¿no?
1: Sí. A ver, Colombia, un rival un poco más difícil de lo que es Perú. Creo que ese resultado, ese empate fue relativamente positivo, pero ahora el sábado ante Estados Unidos, ahí sí va a ser la prueba grande, la prueba fuerte que va a tener la selección azteca. Así que, pues, la verdad, se viene un partido muy bueno, muy importante y muy interesante lo que vaya a tener la selección de Rafa Márquez. Ahora el Kaiser como el nuevo comandante de la selección mexicana.
0: ¿Cómo te encontramos en redes sociales, mi querido Giancarlo? Dinos de viva voz antes de despedirnos.
1: En todos lados como @GCVital.
0: Este fue el reporte.
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3: Son las 8:42.
0: 8:42 minutos, recta final de para arriba, porque vienen las maduritas a las 9.

0: Oigan, muchachos, se armó la colaboración y es que Grupo Firme va a sacar nueva rola a dueto con Ricardo Arjona.
1: ¡No me digas eso! ¿Cómo?
0: Y esta
1: es la información.
2: ¡Adelante, Gallufi!
0: Y después de que un podcast sacara un clip en el cual están anunciando a Grupo Firme cantando una canción de Ricardo Arjona, bueno, pues Ricardo Arjona lo vio, se emocionó y decidió buscar a Edwin Cass. Ajá. El guatemalteco anunció a través de sus redes sociales que buscó a Edwin Cass y que fue una emoción mutua, que así como se emocionó Edwin, así se emocionó también Ricardo Arjona, el haberlo visto cantar una de sus rolas, y dijo, no, yo tengo que sacar una nueva rola. Dice, entonces, cuando vi que este carnal había cantado una de mis rolas, dije, no, voy a componer algo, voy a armar algo.
1: Dije, y esta, de aquí soy.
0: Y esta nueva rola la voy a cantar con ellos. Sacaron Amor Factura, esta colaboración que se estrena el 1 de octubre. Y bueno, pues ya saben, ¿no? El estilo de Arjona con el estilo de Edwin Cass, de Grupo Firme. La neta, algo chido. Hasta se regalaron una guitarra autografiada y todo el cotorreo. ¿Quieren escuchar un poquito de lo que se dijeron?
1: A ver,
0: cámara,
1: por favor.
0: Vamos a darle play entonces. Oye, que por cierto, en lo que sacamos aquí el clip, la neta, se ve que va a estar rifado, ¿eh? Se ve que va a estar bueno. Vamos a darle, a ver. 3, 2.
2: Resulta que yo veo un video donde este señor aparece cantando una canción mía que se llama Hongos.
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2: Yo lo escucho, salgo a un balcón y arranco con...
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2: Y dije, aquí hay una canción y la tengo que hacer con estos muchachos. Entonces me dio por buscar a Edwin, me contestó y lo que pasó fue que era una emoción compartida. Además de esta guitarra, un artista guatemalteco le puso este, que es un textil chapín.
0: Ahí entonces, es donde le entregan la guitarra.
2: La dedicatoria para usted.
0: Y le dice el Edwin Cass, porque le dice, esta, pues para que la dejen ahí en la oficina. Le dice el Edwin, no, esta me la llevo para la casa. Que la, sí. La vamos a estar dejando en la oficina.
1: Sí, ahí se roban las cosas. Dice, ah,
2: yo siento lo mismo.
1: De ahí me han robado 2, 3 cosas.
0: Si no lo conociera, ¿no? A toda la gente. Mira, por acá está lo que dice el Edwin Cass. Adelante con los audios, mi querido.
5: Me la voy a llevar a la casa.
6: Es que usted no sabe el sueño que está cumpliendo esta tarde.
5: A la verga, dije yo, me habló Arjona.
6: ¿Tú estás conmigo, va? Yo traje a mi esposa, ella es testigo de lo fanático que soy de usted y de su música. Yo creo que mis 3 hijos se hicieron con la música de Ricardo Arjona.
5: Nadie sabe para quién trabaja.
0: ¡Qué bonito! Vaya momento.
2: Y sí saben quién es el yerno de Ricardo Arjona, ¿verdad?
0: No.
2: Jason Momoa, el Aquaman,
0: ¿sí?
2: Anda a salir.
1: Jason Momoa es el novio. Es que ayer dije, ¿y con quién anda? Pues justo porque Jason Momoa es la pareja de la hija de Arjona.
0: ¡Órale! ¡Ay, qué chida!
1: Imagínate sentirte, o sea, pensar que eres Arjona, que tu yerno es Momoa y que el día que le grite a tu hija no vas a poder hacer absolutamente nada porque el tipo es furioso, es violento, es Aquaman y lo entrenan en todas las artes marciales del mundo. Así, Street Fighter es blanca. En el universo de DC es lobo, o sea. No, Arjona, aguas con tu yerno, no te van a sonar.
2: Es el esposo de la dragona.
0: Bueno, pues sepa que se den un quemón. Ya viene colaboración. Edwin Cass y Grupo Firme se va a poner de rechupete. Y todo esto sucedió
1: en un día como hoy.
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0: Son
1: las 8:53.
2: Únicamente 7 minutos para que sean las 9 de la mañana. Ya vienen las más bonitas.
0: Bonito. Para

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1: Estamos en todo. 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
2: Los delfines son mamíferos marinos inteligentes y fascinantes. Algunas curiosidades sobre estos bellos animales es que son considerados uno de los animales más inteligentes del planeta, con habilidades cognitivas avanzadas. También se comunican entre sí mediante una variedad de clics y sonidos. Los delfines viven en grupos sociales complejos y tienen una estructura social jerárquica. Son nadadores rápidos y ágiles, capaces de alcanzar velocidades de hasta 60 kilómetros por hora. En pocas palabras, los delfines son criaturas fascinantes y complejas que siguen siendo objeto de estudio y admiración.
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1: ¿Qué tal? Esta es la información. El alcalde Yamil Melgar rindió su segundo informe de gobierno. En representación del gobernador Eduardo Ramírez, estuvo el secretario de Seguridad del Pueblo, Óscar Alberto Aparicio, quien informó que se ha mejorado la percepción de la seguridad, calles y luminarias. El pronóstico meteorológico para Chiapas es el siguiente. La interacción de vaguadas sobre el Golfo de México y la península de Yucatán, junto con la inestabilidad de niveles altos de la atmósfera, favorecerá el ingreso de humedad del Caribe y el Pacífico, propiciando lluvias y tormentas en Chiapas. Ambiente caluroso y bochornoso, máximas de 33 a 38 grados, lluvias y tormentas principalmente por la tarde y noche, con actividad eléctrica, rachas fuertes de viento y posible caída de granizo. El Tribunal Supremo permitió que la administración del presidente Donald Trump continúe deportando a personas a países distintos al suyo, por el momento mientras los magistrados estadounidenses consideran si la política es legal. El Tribunal Supremo declaró que escuchará los argumentos sobre si los migrantes deben tener una oportunidad real de oponerse antes de ser enviados a países con los que no tienen ningún vínculo. Muchas gracias por su atención. Le informó Héctor Hernández.
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1: 9 de la mañana con 10 minutos, 9 con 10. Amigos, ¿qué tal? Muy buenos días. Bienvenidos a Las Consagradas de la Qué Buena, emisión de miércoles 30 de septiembre de este 2026. Y prácticamente estamos cerrando el noveno mes de este año. Así que, bueno, pues yo espero que este cierre sea con mucho éxito en todas las actividades que realicen. Si están trabajando, si están estudiando, si están haciendo algún proyecto, si están en casa, donde quiera que escuchen la Qué Buena, feliz miércoles, ombligo de semana. Y bueno, pues bonito cierre de mes. Es momento de viajar en el tiempo y regresar muchos años atrás, recordando esas canciones que se han consolidado en el gusto de muchos de nosotros. Y disfrutar esas rolitas, obviamente, acá en Las Consagradas de la Qué Buena. Ya saben, como siempre, la invitación para que se vayan reportando a cabina. Déjenme sus mensajes, sus saludos. Si quieren ahí dejar alguna sugerencia de rolita, pueden hacerlo. De igual manera, si no pueden escribir tanto, aunque sea un emoji, algo por ahí, dejen ustedes. Será bienvenido. Si no puedes escribirme, puedes mandar tus audios también. Podrás hacerlo, ¿eh? Manda tus audios y aquí los escuchamos a lo largo de esta hora de programa. Recuerda, solo es una hora, tenemos muy contado el tiempo, así que date prisa y manda tu mensaje para que nos dé tiempo de leerlos. Ya saben, también la invitación para que se reporten en nuestras redes sociales. Ahí nos encuentras en Facebook, en Instagram y en TikTok. Búscanos como Qué Buena Tapachula 94.7. Dale me gusta, síguenos, comparte todo el contenido que tenemos para ti en nuestras redes sociales. Así que bueno, pues vamos iniciando entonces con Las Consagradas de hoy miércoles para cerrar el mes y recordar buenos momentos. Por ejemplo, a continuación escuchamos a Grupo Libra, esto se llama Y Nunca Comprendí. Bienvenidos, ya iniciamos Las Consagradas de la Qué Buena.
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1: Con 16 y seguimos con más rolitas en Las Consagradas y vamos avanzando recordando este tema, es con Los Felinos, se llama En la Mira.

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1: 9:20, ya estoy de regreso, seguimos con más rolitas acá en Las Consagradas de la Qué Buena, emisión de miércoles 30 de septiembre. Y bueno, pues la banda ya se está reportando, me da gusto que envíen sus mensajitos acá en nuestro mensajero de WhatsApp 962-625-2767. Saludando a Sofía López, por ahí se reporta, dice: buenos días, Osito, me complaces con algo de Los Temerarios, Tu Infame Engaño. Órale pues, gracias, saludos para ti. Ya viene la rolita, ahorita la escuchamos. Por ahí les dejé la portada del programa y también la pregunta de esta mañana. La pregunta dice muy bien así: ¿cuál es la década que más te ha gustado y a la que te gustaría viajar en el tiempo? ¿Cuál es la década que más te ha gustado y a la que te gustaría viajar en el tiempo? Bueno, pues hay décadas bonitas, ¿no? Padrísimas. Por ejemplo, los años 30 o los 50, por ejemplo. Los años 60. Pero en lo personal, ¿a ti cuál es el que más te gusta? Aunque no hayas vivido en uno de ellos, pero que has visto y que se te hace padrísimo. Bueno, al menos aquí en lo personal, yo soy modelo 89. Así que no disfruté mucho esa década, pero me gusta la cantidad de música, películas, autos y la moda en general que se vivió en los años 80. Así que por lo tanto, la década que más me ha gustado y a la que me gustaría viajar en el tiempo serían los años 80. Ustedes, amigos, ¿cuál es la década que les gustaría? ¿Y alguna de las razones? Bueno, pues ahí me dejan sus mensajitos, ¿no? Ahorita le damos lectura. Así que mientras ustedes se reportan, vamos a avanzar porque hay momentos también que dejaron pues buenos recuerdos, como por ejemplo las canciones y cómo decir que no a algo como los Struck, ese tema que se llama ¿Quién? 9:22, son las consagradas de la Qué Buena.
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3: 9:30.
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1: 9:31 y seguimos con las consagradas de miércoles, recordando a los temerarios. Eso se llama Tu Infame Engaño. Ya viene el bloque de saludos, así que atentos.

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0: 9:40 y ya estoy de regreso. Continuamos con más rolitas acá en las consagradas de la Qué Buena de miércoles. Y bueno, pues vámonos con los saludos de la bandita que se está reportando. Están enviando sus mensajes y también que envían por ahí sus audios. El compa Chuy se reporta en esta mañana y nos manda por ahí su audio. Vamos a escuchar qué dice compa Chuy.
1: Muy buenos días, mi estimado Oso. Un gusto saludarte. La unidad 2119 acá sintonizando la Qué Buena. Saludos y bendiciones.
0: Órale pues, bro, saludos para ti también, excelente día. Mucho éxito ahí en el trabajo, en la chamba. Gracias por tenernos en sintonía ahí en el TX, en el 2119. Sonando la Qué Buena, todo volumen. Eso es todo, Luis Anzueto, por ahí se reporta. El amigo Luis dice, respondiendo a la pregunta de esta mañana, ¿cuál es la década que más te ha gustado y a la que te gustaría viajar en el tiempo? Bueno, ya les dije que a mí, en lo personal, me gustan los años 80s por la música, las películas, los autos y la moda. Y Luis, el amigo Luis Anzueto, dice por acá que a él le gustaría los años 90. Órale, pues, muy bien. Oye, también los 90s tuvo lo suyo, ¿no? Muchos sí crecimos en esa década, nuestra infancia, y recordamos por ahí series, caricaturas, programas de televisión. Música también de aquellos años, cuando sonó en los 90s el Eurodance, música electrónica, muy propio de esa década. Así que muy bien, saludos para Luis. Eleazar, por ahí se reporta, dice Eleazar que a él le gustaría retroceder en el tiempo y viajar a los años 70s y 80s. Órale, pues muy bien. Oye, sí, los 70s, a mí me gusta la moda de los 70s. También está padrísima. Los autos ni se digan, Me gusta mucho cómo se vivió esa década. Lástima que no nos tocó vivir por ahí. Saludos para doña Sofi, por ahí nos manda su mensajito y le manda saludos. Dice por acá, buenos días, Osito, que Dios te bendiga. Le mando saludos a mi hermana y te quiero mucho. Dice, una rolita para ellas, porfa. Para Claudia y a Norma. Órale, pues, ahí están, saludos para ellas que nos escuchan todos los días. Desde muy temprano, acá en las consagradas de la Qué Buena. A ver, el compa Chuy por ahí nos manda el mensajito, la foto ahí de la bandita, la plebe, que andan descansando ahorita haciendo base. Allá por el malecón. Que les mande saludos, claro que sí, ahí están los saludos para ellos, a ver para quiénes. Para el chanclita, por ahí saludos. Excelente día ahí, la banda de los TX. Que ahí le brindan el servicio a toda la gente que anda ahí cerca del malecón. Ahí está, ¿ya escucharon el saludo? Órale pues, enhorabuena, feliz día para todos. Éxito, éxito ahí en la chamba y gracias por escucharnos. A ver, ¿quién más? Saludos para Jenny, por ahí se reporta, dice Jenny. Dice, pues yo nací y crecí en los 80, Osito, así que me encantaría viajar de nuevo a esa década. Órale pues, qué afortunada Jenny, Muy bien.
2: Sería padrísimo poder tener una máquina del tiempo y viajar
0: a esos años, ¿no? Lo más cercano a la máquina del tiempo que tenemos, pues es la música, las películas, los autos. Cuando escuchamos, vemos o nos subimos a un auto, pues que ya tiene sus años, pues prácticamente es como viajar en el tiempo. Por ahí Luis Roberto, por ahí se reporta, nos manda un audio, vamos a escuchar qué dice.
3: Buenos días, Oso, reportándose Luis Roberto, que hay comida, te estuve esperando ayer, pero no pasaste. Hoy sí, tienes que pasar a comprar, hay mole de iguana, comida, etcétera, ahí te espero.
0: Órale pues, Luis Roberto, ahora sí, ahora sí, no te quedo mal. De una vez para el desayuno, porque ya se hambre. A ver, ahí, dice por acá, Oso, buenos días, acá andamos sintonizando tu programa desde muy temprano, escuchando desde Los Hijos de la Mañana, y ahorita Las Consagradas. Órale, pues, muy bien, excelente, Entonces, pues vamos a seguir avanzando con más rolitas porque nos gana el tiempo, así que vamos con... Esto es de Liberación, se llama Un Regalo de Amor, 9:45, son Las Consagradas de la Qué Buena.

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1: Con 51 minutos y estamos ya prácticamente entrando en la recta final de este programa. Las consagradas de la Qué Buena, emisión de miércoles 30 de septiembre, ya despidiendo el mes prácticamente. Entonces diríamos que es el último programa de este mes de septiembre. Así que vamos con el último saludito que tengo por acá para el amigo Eliazar, que se reporta. Dice por acá, porfis, una rolita de Grupo Romance, porque te amo y aquí suena la Qué Buena. Órale pues, gracias, saludos bro, excelente día para ti. Y bueno, pues con esto llegamos a la recta final de las consagradas de hoy miércoles. Yo les deseo un excelente día, pásela bien, mucho éxito en todas sus actividades. Cerramos con rolita, escucharemos esto de Grupo Romance, porque te amo, y después Industria del Amor con el tema Rosas Rojas. Amigos, yo me despido, soy El Oso, feliz mañana para todos, hasta la próxima.

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0: Correcto, ya son las 10 de la mañana, muchachos, arrancando con un minuto nada más. Así que sean todos bienvenidos a una emisión más de ¡Qué Buena Música! ¿Qué vamos a hacer, muchachos? Yo espero y se ponga chido el cotorreo porque hoy los voy a poner a trabajar el cocolizo un poquito más. Sobre todo para aquellos que pueden estar sentados y tomarse tantito unos minutos para checarlo. Los que están en casa, mis compadres del TX pueden participar siempre y cuando se estacionen con todo el debido señalamiento, las intermitentes y todo, y en lugar indicado, no se van a quedar en lugar prohibido, pues entonces ahí sí no nos hacemos responsables. Pero bueno, buenos días, muchachos. Miércoles, la mitad de la semana, vamos a pegarle una bailada a esta cintura, ¿no? De la semana, como ñoño, hay que agarrarla de la cintura y ponerle un buen baile a este asunto. Y hablando de baile, pues sí, vamos a arrancar con algo movido, algo prendido para toda la raza. Y es que la raza se le ha olvidado este tema, pero aquí estoy para recordárselo. A la cuenta de 1, 2, 3, espero su comunicación a cabina 962-625-2767. Recuerda seguirnos en redes sociales, es muy importante, Facebook, Instagram y TikTok. En Facebook tenemos una misión, espero que lo logremos juntos, es llegar al millón de gentes, millón de personas, millones de Qué Buena Fans, así que allá los veo en el Facebook, por favor. Y pues nada, ya saben que si de pura chiripada quisieran seguir a su servidor, a este humilde servidor, a este humilde campirano, me pueden seguir a través de mis plataformas. En Facebook e Instagram estoy como José Hilario el Puma. Ahí nomás se los dejo. Vámonos, ahora sí, porque este botecito que Dios te dio, súbele, maestro.
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2: ¿Qué tal? Muy buenos días. Vamos con el avance informativo. 4 personas fueron detenidas y 5 adolescentes quedaron bajo resguardo del sistema DIF municipal luego de un cateo realizado en un inmueble de Mapastepec como parte de una investigación relacionada con presuntos delitos contra la salud y corrupción de menores. Durante la inspección también fueron aseguradas 21 bolsitas con una sustancia con características similares al cristal, además de 3 motocicletas. El Senado de la República aprobó en lo general y en lo particular la nueva Ley General en materia de bienestar, cuidado y protección de los animales, que establece obligaciones para los 3 niveles de gobierno, crea un registro nacional de animales de compañía y un padrón de personas infractoras, además de regular el trato de los animales en ámbitos como la crianza, comercialización, espectáculos, actividades deportivas y producciones audiovisuales. El Consejo de Seguridad de la ONU renovó por 6 meses el mandato de la Fuerza de Supresión de Pandillas en Haití hasta el 31 de marzo de 2027, mientras la misión afronta dificultades para completar su despliegue y hacer frente a la expansión de las bandas armadas. El objetivo inicial era alcanzar entre abril y octubre los 5.500 efectivos y 50 empleados civiles, pero hasta hoy sigue por debajo de esa meta. Hasta acá el avance informativo. Se despide de ustedes, Alexander Pérez.
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1: Bien, muchachos, ya son las 10 de la mañana con 11 minutitos y espero ustedes estén muy bien. Pónganse las pilas, por el amor de Dios, porque ya les tengo un crucigrama. Son poquitas, muchachos, para que no se vayan a espantar mucho. Son en total 8 palabras que tienen que encontrar. Ustedes pueden agarrar la imagen, tomarle captura, escribir las letras que hacen falta, pueden mandarme los números y yo voy a ver en qué casillas van y todo ese rollo, ¿no? Ustedes pueden, muchachos, yo sé que ustedes pueden, no me decepcionen. Es nada más para que pongan a andar la imaginación y el cocolizo. Hasta además está fácil porque les puse uno con ayuda, con pistas, y es qué animal silba, por ejemplo. Esa es de la casilla número 2. Ustedes tienen que ponerse por ahí las pilas, ¿no? Pero bueno, bonita mañana para todos. Carmen ya está intentando resolver el crucigrama. Gracias, saluditos para ti. Un abrazo enorme. Besotes hasta allá donde se encuentre, en la chamba o en la casita. Toño, nada más carita triste, ¿por qué, Toño? Sí puedes, Toño, échale, no seas flojillo. Y bueno, todos los demás de la raza que nos han acompañando en donde quiera que esté, vamos con música. Llegó el momento de irnos una vez más con esto que lleva por nombre El Terco, y esto es del señor Pancho Barraza, A Amar.
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1: Los delfines son mamíferos marinos inteligentes y fascinantes. Algunas curiosidades sobre estos bellos animales es que son considerados uno de los animales más inteligentes del planeta, con habilidades cognitivas avanzadas. También se comunican entre sí mediante una variedad de clics y sonidos. Los delfines viven en grupos sociales complejos y tienen una estructura social jerárquica. Son nadadores rápidos y ágiles, capaces de alcanzar velocidades de hasta 60 kilómetros por hora. En pocas palabras, los delfines son criaturas fascinantes y complejas que siguen siendo objeto de estudio y admiración.
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0: Acto de presencia en la que buena. ¿Qué onda? Tremendo Alejandro Báez.
1: ¿Qué tranza? ¿Qué tranza? ¿Me extrañaron? Ya sé que no, yo tampoco. Andábamos de vaca, pero ya estamos aquí, como siempre. Si es que no le alcanzó mucho para los 6400, entonces pues, me regresé a chambear.
0: De comer croquetas. Órale, pues ya sabes, espero que hayan estado geniales tus vacaciones, compadre. A ver, tengo saludos para Luis Roberto. No le entendí a tu mensaje, compadre Luis Roberto, pero bueno, saludos, no te preocupes. Alondra de la Cruz dice, buenos días, Puma, ¿puedes poner una rolita? Ya que hoy es el cumpleaños de mi abuelita, Sofía, que era muy especial para mí, siempre están en mis recuerdos y mi corazón, espero me puedas complacer, gracias, lindo miércoles. ¿Qué onda, mi queridísima Alondrita de la Cruz? Un besote enorme, a ver, para el pico. Órale, pues, ya está. Ay, perdón, saludos al tóxico también. Por cierto, saludos para tu abuelo, a tu señorón abuelo, como ñoño, si soy el chavo. César Damián, saludos, compares, saludotes, se anda reportando aquí a cabina. Y bueno, ¿quién ya resolvió el crucigrama? Está papitas, muchachos, nada más. Es más, se vale resolver entre dos, entre tres. El chiste es que me manden las respuestas correctas, ¿va? Almita dice, a la máquina, Almita ya lo resolvió. No vamos a decir nada todavía. Esperen. Vamos a ver si es cierto. Buenos días, saludos para mi hermana Blanca, ya que hoy es su cumpleaños de parte de su hermana Alma. Te escucha aquí en Vida Mejor. Aquí suena la que buena. Que tengas excelente día lleno de bendiciones. Gracias, Almita. Abrazos y enormes para la cumpleañera. ¡Ay, güey! Ya lo resolví, dice Kayla Cruz. ¡Pala! Me echa marimar. Y mis compadres están fallando. Cayo, demuéstrenle que ustedes también pueden, vatos. Bueno, la tienda de mañana con 22 minutos, espero estén súper mega bien en esta mañana de miércoles. Hay que darle con toda la chamba, no te preocupes. Nosotros aquí en La Que Buena te seguimos acompañando con buena música. Aquí viene algo de Aarón y su grupo Ilusión para levantar los ánimos de la raza. Sin aire, 10:22. Ah, y recuerda que en Tapachula y donde tú me escuchas, suena.

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5: 10:30.
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0: Tan del día de hoy, que tiene que ver con mis compadres. Y sí, oigan muy bien, porque hay una artista, hay una señora que es cantante y actriz.
1: ¿Cómo te llamas?
0: De nombre Beat Midler, que desató un debate. Vuelve a generar controversia ahora en redes sociales. Y es que ha dicho que los embarazos no deseados y la idea de aceptar todo lo que ocurre naturalmente como parte de la voluntad de Dios. Otra vez. Ella está a favor de que sí. Los embarazos se tienen que dar. Ella está en todo lo que sea naturalmente, que porque es voluntad de Dios, para que me entiendan. Bueno, su argumento provocó reacciones porque dijo lo siguiente: si todo lo que sucede de manera natural en el cuerpo debe aceptarse como parte de un plan divino, entonces, ¿por qué se considera válido recurrir a la Viagra para tratar la disfunción eréctil? Ese es su argumento. En lo que quiere o lo que propone es de que, pues, Ya no se hagan ya prohibir la Viagra, porque si el embarazo es voluntad de Dios, también que los vatos o los caballeros tengamos ese problemilla y que no paraguas, también es parte del plan. ¿Lo va a conseguir? No lo sé. Más un pleito casado que tiene por ahí ella, tampoco lo sé. Pero entre que son peras y manzanas, ¿usted qué opina? Ustedes tienen la última palabra. Bien, tiempo de avanzar con muchísimo más. Agradezco ahí a Keila. Se ríe nada más, Keila. Ya lo resolví, jajaja. O sea, como que estuvo fácil, dice. ¡Hala, mecha! Pancho, nos manda 1, 4 y el 7. Dani Gamboa. Ah, perrillo, sí le tira. No, dice, ya está la comida, oso. No, hombre, el oso ya se fue, compadre. Tache para ti. Hombre, el oso que acabas de hacer también tú. El químico, el buen Oscar, un día más, gracias a Dios, dice. Ah, porque al inicio les pregunté, pregunta seria, ¿un día más o un día menos? ¿Qué dice la banda? ¿No? Y ahí está el químico Oscar ya resolviendo ya esa duda. Gracias, es desde el cristal con que uno lo vea, ¿no? Supongo, considero. Pero vámonos con música porque debo una rolita por aquí hasta el cielo, hasta donde se encuentre. Déjame ver si la tenemos esa... hijo de la maíz... Ah, sí, aquí está. Vámonos entonces con música. Vámonos para recordar a aquellos que ya no están. Ya viene su día, ya viene en noviembre.
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7: Bien, pues ya estoy de regreso. Las 10 de la mañana con exactamente 40 minutos y contando. Tengo más mensajes que siguen llegando. Gracias a ti que te tomas la molestia de mandar los mensajes de WhatsApp. Mari de Laureles de... Ah, por cierto, Mari, voy a poner tu ejemplo, pero no para exhibirte, todo lo contrario. Si hay alguien que no pueda, o sea, que literal le cueste ver lo que es las letras que tiene el acertijo, el crucigrama, dígamelo, le mando la imagen, tengo la imagen así nada más para mandarlo. Va, alguien que diga, puma la neta, y sí, yo tampoco puedo ver las letras, ya no me está ayudando la vista, bueno, le mando yo la imagen y listo, va. Bueno, sale porque pues Mari también se tomó la molestia de decir, puma, la mera neta, no alcanzo a ver, mándame la imagen, se la mandé y listo, mira ya, lo resolvió papitas, qué bárbaro. Bien, sigo saludando a aquellos que están del otro lado del charco, donde quiera que se encuentre también la banda, saludotes especiales para ustedes. Y dejen su mensaje de WhatsApp con la respuesta. ¿Qué dice Mari? Gracias. Puedes mandarle saludos a mi hijo. Él me ayudó, dice, se llama Jesús. ¿A poco? Órale, Chuy, sos mero inteligente, vas mero tu cabeza, vas vivo. Ilse Sol dice, a mí también, mándame la imagen. Órale, ya vas, Barrabás, pero la resuelves, no nada más la vas a tener de adorno, baby. Tienes que resolverlo, si no, ¿cómo? A ver, ¿dónde está Ilse? Listo, mandamos la siguiente imagen para él. Si alguien más, ya sigan comunicándose ahí. Nos vamos con música, a las 10 de la mañana con 41. Ya es tiempo de irnos con otra rolita. Ya escuchamos por aquí la de Sin Aire. Ahorita te voy a dejar con Recuerdos en Común, que esta es de Edén Muñoz, ya saben, con Alfredo Olivas, que por cierto se les vio últimamente en conciertazo, bien Agustín de Iturbide andaban los dos, Ay, ay, ay, se aventaron una bohemia criminal. Bien, vámonos entonces con música y a regreso con toda la actitud, padrinos. 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
1: 10:45.
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10 de la mañana con 51 y vámonos a la respuesta. Redobles de tambores, por favor. A nuestro crucigrama. A ver, pónganse las pilas, raza. Ahí va la respuesta. Bueno, antes de la respuesta, perdón, permítanme decirle los saludos. Va para Jesús Domínguez, saludotes, ya respondió. Sofía López, buenos días, don Puma. Oiga, me puede poner las mañanitas, hoy es mi cumpleaños número 32. Saludos para usted. Ok, sí, ahorita lo mandamos. Jenny, saludotes, dice Pumita, gracias, mi amor. Besote, para el pico, ahí nomás. Mari nos manda, ok, ahorita vamos a darles la respuesta. Para todos aquellos que pusieron nada más y nada menos que en las horizontales son las que están acostaditas, pues las que van en en línea recta, pero acostados, ¿eh? De izquierda a derecha. El número uno era Asno. El que le anotó bien, correcto. El número dos era un come croquetas, o sea, un perro. El número 7 es gallina. El número 8 es pato. Esas son las horizontales, ¿va? Bueno. Bien, Ilse. Muy bien. Tú nada más tenías que ir poniendo lo que se te decía ahí, listo. En las verticales, ¿cuáles son las verticales? Las que van de arriba a abajo, ¿no? En línea recta también, pero de arriba a abajo. De norte a sur, de sur a norte, no importa el orden. Ahí va. Serpiente en la número 2. La número 3 es caballo. Número 5, oveja. Gato. Todos los que le resolvieron así, muy bien. Los que les falló una, dos, tres, bueno, no importa, también muy bien. El chiste era que participaran. El chiste es de que desempolvaran tantito el hámster. Y si lo hicieron, bien, muy bien, equipo, muy bien. Pero bueno, hasta aquí lo vamos a dejar. Gracias por el favor de su atención. No sin antes, las mañanitas.

nomás quedaron las mañanitas. Que lo pase muy bien, que lo pase feliz. Pero bueno, oigan, sí, cierto. Yo me estaba yo acordando que les iba a compartir el hijo de su mamá y papá, mano. Se me olvidó, raza. Una disculpita. A ver, ¿dónde está? Ah, sí.

0: Muchachos, ustedes tienen que verlo, es contenido sensible, no dejen que lo vea alguien más. O sea, hablo de que no lo vean, ¿cómo se dice? Menores, niños. ¿Va? Ahí va. Video viral. Se hizo viral la acción que le hicieron a este vato. Ahí se lo voy a dejar. Checa esto. Que por cierto, deberían de aplicarlo también aquí, ¿no? Órale, por mañosos. Traca la matraca. Vayan a verlo, ya lo subí al estado de WhatsApp. Vayan a verlo. Y bueno, con esto ahora sí, cerramos. Qué buena música. Gracias por acompañarme. Son lo mejor de lo mejor. Y esto es Me Emparejé. Ah, dejé.
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3: ¿Qué tal? Muy buenos días. Vamos con el avance informativo. 4 personas fueron detenidas y 5 adolescentes quedaron bajo resguardo del sistema DIF municipal luego de un cateo realizado en un inmueble de Mapastepec como parte de una investigación relacionada con presuntos delitos contra la salud y corrupción de menores. Durante la inspección también fueron aseguradas 21 bolsitas con una sustancia con características similares al cristal, además de 3 motocicletas. El Senado de la República aprobó en lo general y en lo particular la nueva Ley General en materia de bienestar, cuidado y protección de los animales, que establece obligaciones para los 3 niveles de gobierno, crea un registro nacional de animales de compañía y un padrón de personas infractoras, además de regular el trato de los animales en ámbitos como la crianza, comercialización, espectáculos, actividades deportivas y producciones audiovisuales. El Consejo de Seguridad de la ONU renovó por 6 meses el mandato de la Fuerza de Supresión de Pandillas en Haití hasta el 31 de marzo de 2027, mientras la misión afronta dificultades para completar su despliegue y hacer frente a la expansión de las bandas armadas. El objetivo inicial era alcanzar entre abril y octubre los 5.500 efectivos y 50 empleados civiles, pero hasta hoy sigue por debajo de esa meta. Hasta acá el avance informativo. Se despide de ustedes, Alexander Pérez.
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5: Y así de regreso con ustedes, mis queridísimos ¡Qué buena fans! Continuamos. Continuamos con ¡Qué buena hora! Oigan, que nada caiga en el ánimo, todo lo contrario. Empiecen a dejar sus mensajes. Empiecen a saludar a quien ustedes quieran. El chiste es de que se reporten con nosotros.
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0: equivocación, esa rolita no era.
1: Es esta.
0: Ay, mamá. Ay, nada más. Bueno, ya estoy de regreso. Vamos a continuar con este despapalle, la neta. Tengo una pregunta seria que realizarles y aquí es donde va a entrar pues al pique tanto las damas como los caballeros, como las mujeres, como los hombres, como las señoritas y señoritos. Pregunta seria. ¿Es deber de los hombres, o bueno, vamos a partir de un hecho? ¿De quién es el deber de conquistar? ¿De los hombres o de las mujeres? O es parejo, o sea, es de ambos. Pregunta seria. ¿De quién es deber conquistar? Punto. De hombres, es que lo estoy subiendo al estado de WhatsApp. O de mujeres. Ahí está. La pregunta se los hago en serio. Ustedes respondan si gustan. Ahí está. Yo por lo pronto voy con los mensajes de la raza que ya están llegando a cabina. Gracias, Mari. Una vez más, Laurel es ya con el picnic que siempre ando. No creo comer unos ramos de esa mera, dice. Al contrario, limoncito y mayonesa, vénganse a su reino. Ok. De terminación 1440. Oigan muy bien porque... Ahí va, vamos a ponerle, y esta rola le va a quedar. Dice, soy la única chica que corta cabello en la cuarta sur. Puedes enviarle un saludo a Carlos, que está en servicio en el 0299, hablando de TX. Favor, un favor, dile. Dile que no logro olvidarlo. Él ya sabe quién soy. ¡Anda, come croquetas! ¡Sí! ¡Anda con Toño! ¿Por qué creen que les estoy diciendo que de quién es el deber de conquistar? ¿De hombres o de mujeres? Yo tengo mi respuesta. Se los voy a platicar. Se los voy a exponer al rato, más tarde. Por lo pronto, pónganse las pilas. Ahí está el mensaje. Ahí está el WhatsApp de cabina. Ustedes pónganse las pilas en contestar de quién o no. Yo, la mera neta, el día de hoy me siento enamorado. Así que les voy a dejar con esta rola, la neta. Me acaban de dar una sorpresa muy, muy, pero muy agradable. Aquí les va la rola. Las 11:21. Que viva el amor. Pero amor al dinero.
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0: Bien, muchachos, las 11:31 ya son y vamos a aprovechar. Tengo más saludos, Leani de Mazatán. Considero que ambos tienen que darse ese paso, dice, pero muchas veces como mujeres somos atrevidas. Eso es Tokio. Bueno, yo les voy a decir una cosa. Mientras no haya terceros de por medio, ustedes pueden hacer lo que ustedes quieran, ¿no? Le vale conquistar. Bueno, eso es lo que opino. Ángel Citarán dice, pues a mí ella me conquista, ellas me conquistan. Ah, perrillo, o sea, ellas. No es de una, este es de varias. Y uno que es duro como el palo de papaya, te faltó poner. A ver, qué buena hora. Bueno, ¿con quién tenemos el gusto?
1: Yuridia la Cruz Díaz.
0: ¿Qué pasó, Cruz Díaz? Dímelo todo.
1: Me puede complacer con la canción de Vicente Fernández, La Ley del Monte.
0: Hijo de la bestia, ¿quién dejaste grabado su nombre, pues?
1: Sí.
0: ¿A quién le grabaste el nombre? Ahora dime.
1: Ahora sí ya.
0: No, pero dime cuál es el nombre del vato.
1: De Vicente Fernández.
0: Ajá. Del tuyo, ¿no? Del artista.
1: Ah, del mío. Sí, de la Cruz Díaz.
0: Bueno, pues. Me encanta cómo se hizo que le hablaba el cielo, la Virgen o con lo que ustedes quieran. ¿De quién es el nombre del vato? De Vicente Fernández. No, el tuyo. Ah, bueno, el mío. Saludos para Yuli, buen día Pupito, saludos desde el San Juan, me quedé sin saldo y sin internet la semana pasada. ¿Cómo crees? Pero sí te estoy sintonizando, gracias. Saludos a la Jirafía, dice, híjole, pues mira, la verdad es que desconozco qué show con nuestra amiga. Pero bueno, le mandamos un abrazo, ¿no? A donde quiera que se encuentre. La neta, a mí no me da vergüenza decir que el tóxico lo busqué yo y lo conquisté yo, pero fue por vengarme de su... ¡Ay! Imaginar que ya llevamos 14 años de matrimonio, me gusta que me dé infierno. Yo le dije al compa Camarón que me dé infierno, pero no me dejé. Bromis, dice Bromis. Bueno, ahí está. Esa es la pregunta del día de hoy. ¿Quién conquista a quién? O sea, ¿se vale que las mujeres conquisten? Yo digo que sí, la mera neta del planeta no les quita nada, al contrario, un cachillo nomás. Hay formas, hay maneras. Pero bueno, vámonos entonces con más música, más rolas, porque aquí viene estos compadres, los dos carnales, con esta rolona. Ya saben cómo se titula, y si no, bueno, no se preocupen. En Tapachula, y donde ustedes me escuchan, suena.

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0: muchachos, las 11 con exacta 20:41. De regreso con toda la raza y mira nomás. Ya nos salió Mari de Laureles. Híjole, Mari, ¿cómo eres? En serio, ¿eh? Pero bueno, ahí va lo que ella opina. Dice, ¿de quién es deber conquistar? ¿Los hombres o las mujeres? Ella dice, de los hombres. Pero como está la plebada hoy, ya hasta las mujeres conquistan hoy en día, aunque es aunque no debería ser. Pero hoy es parejo, dice. Híjole, no, maca, yo, ¿por qué eres así? Leo dice, ¿qué onda, Espuma? Buen día, considero que de conquistar es de los dos, así se valora a la persona, la otra persona tiene que valorar a la persona que conquistó. Y eso es para que nos cueste y tengamos valor propio. Ok. Digo, al final es opinión de ustedes, o sea, yo voy a quedar con a como me guste, como yo me sienta, ¿no? Yo creo que todos hablamos de cómo nos va en la feria, pero bueno, ahí está, esa es la pregunta para el día de hoy. Raza, ¿qué opinan los demás? ¿Dónde están? 962-625-2767, dejen por aquí un bonito comentario, díganmelo de quién es deber conquistar. ¿Del hombre o la mujer? Yo no lo sé. Pero bueno, yo solamente puedo decir que la que se fue, pues se fue, ¿no? Y ya, ni modo, ¿qué le vamos a hacer? Eso es lo que dice Cristian Nodal, tranquilo, no lo digo yo. 11:43.
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3: Esta semana, dedicada a los amores ocultos y además de tener buena respuesta en plataformas digitales, llega La Qué Buena Rola con el tema de Josie Quen titulada Nuestro Secreto.
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3: Es correcto, qué buena hora, y nada más el preámbulo, el tentempié, el plato fuerte, que ya viene. ¿Cuál es el plato fuerte del chabón de los animales? Ahí viene, ahí viene.
4: Hermoso.
3: Juan Carlos dice, en la actualidad es la mujer que se tira el ruedo, pero ellas escogen con quién. Si tienes buen físico, una edad, si tienes buen carro, y si tienes este money, mucho mejor, dice. ¿Será? Pues la neta no sé, lo dudo, porque yo no tengo. Yo no tengo y vieras que sí funciona. Él dice, ¿qué onda, bro? Aquí siempre escuchando de la colonia Los Pinos. Puedes poner una de Anuel, Me Olvidaré de Ti. Anuel AA. Fíjate que de esos compadres reggaetoneros y del género urbano no tenemos mucha tela donde cortar, compadre. Y si no, de los Sebastianes a través del WhatsApp. Ah, bueno, por ahí hubiéramos empezado. Aquí esperando la lluvia y aquí suena la que buena poco. Se ríe el mar y dice, ¿será que puedes algo de Julián, una raya más al tigre? Híjole, pues ¿qué cree? Ya me estoy despidiendo, voy a ver si se puede, si no me van a tener que disculpar. Muchachos, ¿pero por qué llegan tan tarde? Es la pregunta, estamos desde las 11 aquí, miren. El tacho arrancamos y ustedes, no hombre. Pónganse las pilas, por raza, ya para mañana será. Por lo pronto, hablando de qué buena hora, por lo pronto los dejo con el show de los animales, más tarde regreso, ya saben, con qué buena música, las norteñas, se está poniendo bueno en las tardes, estamos cotorreando con la raza, tenemos por ahí, ayer hicimos la reina norteña, hoy vamos a tener otra dinámica, pero bueno, ustedes pónganse las pilas nada más para que cotorremos con todos ustedes, y la bola de gaznates, pero esto va a suceder más tarde, repito, que les den, que les vaya muy bien, que tengan éxitos y bendiciones. Hasta entonces.
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0: El que tenga miedo a morir y que no nazca. Así que, sin miedo al éxito.
1: Sin miedo al éxito,
0: del bienvenidos, laberinto. Bienvenidos al show en este último día del mes. Ahora sí, ya se acabó, hormiga, ya no hay.
1: Ya. Oye, prácticamente bye bye September.
0: Ya no le exprimas más a septiembre que ya valió.
1: Welcome ya. October.
0: Ya se acabó. Octubre, sorpréndeme.
1: ¡Ay, no!
0: ¿Ah, no?
1: No. Ni digas eso, tu pandita.
0: ¿Por qué?
1: Ay, no, luego la tembladera.
0: ¿Tú crees?
1: ¿Tú no le tienes miedo a los temblores, va?
0: A todo.
1: ¿A todo qué?
0: Yo le tengo miedo a todo lo desconocido. Sí, la verdad, ¿a poco tú no?
1: ¿A lo desconocido?
0: Sí, todo lo que no sepas qué va a suceder.
1: Sí, pues, claro. Ay,
0: pues, y valiente no eres.
1: Ah, sí, soy macha, soy macha.
0: Cálmate tú, gallina de la marimás.
1: Soy macha.
0: Oigan, estamos en este miércoles 30 de septiembre. Bienvenidos, bien llegados. Quédense con nosotros las próximas dos horas. Los próximos 120 minutos van a estar bien coquetones, bien chévere. Porque el día de hoy, ¿qué crees, hormiga?
1: ¿Qué?
0: Traemos... pollo brujo. Pero eso no es todo.
1: No, ¿qué? Okay.
0: También traemos el día de hoy loncheras.
1: ¡Sí!
0: Pero hay más.
1: ¡Ay, va! ¡Hala, mecha! A ver.
0: Hoy tengo para ustedes, mi público conocedor y bello.
1: ¡Ay, ya!
0: ¡Qué buena lindros!
1: ¡Hala, mecha! ¡Qué buena lindros!
0: Chéveres, qué buena lindro.
1: Oye, de veras, sí.
0: Pero sí. Ya saben que yo no regalo nada por el lindo rostro de ustedes. Tienen que batallarle, que chingarle la vida.
1: Oye, el qué buena lindro es tan padre. ¿Sí? ¿Qué color? ¿Ya tienes varios colores?
0: Del arco iris.
1: ¡A la mecha! Bien Rainbow Bright.
0: O sea, siete colores distintos.
1: ¡A la mecha! Oye, a mí me regalaras uno, pandita, un sí. Mi garrafón.
0: No te voy a regalar ya nada, tú no.
1: Ay,
0: agradeces.
1: Pandita.
0: No, tú no.
1: Mira, color rojo me regalaron.
0: La gorra nunca te la veo.
1: Bebé, no. Mi gorra está, ahí la tengo porque si no se va a perder.
0: Ya sé. Oigan, pero ya saben que tenemos dos orejas, dos horas y vamos comenzando el programa. ¿Qué crees, hormiga?
1: ¿Qué pasó?
0: Tenemos en cabina entrevistas especiales porque este sábado hay fútbol en Tapachula.
1: ¡Órale! Es cierto. Fin de semana, disfrutar con la familia. Ahora sí que hay que llevar a los chiquitines y, por supuesto, ahora sí apoyar al equipo.
0: ¿Cómo no? Así que el día de hoy vamos presentando...

0: Y atención, porque lo prometido es deuda. El día de hoy, ¿a quién tenemos en cabina? Preséntate, amigo, con mucho gusto. Acércate, por favor, al micro. Bien cerquita, más ahí. Por favor, compone la silla ahí, hormiga. Que se acomode nuestro invitado. Listo. ¿Cuál es su nombre, amigo? No se vive el micrófono. Pásale este, por favor, hormiga. A ver, ahí. Ahí lo tenemos. Ahora sí. Preséntate, amigo, de los amigos de Tapachula FC.
1: Soy Gabriel Vidal Antonio, delantero.
0: Gabriel, bienvenido al show de los animales. ¿Cómo estás?
1: Todo bien.
0: Acércate más, por favorcito, brother.
1: Todo bien, gracias a Dios.
0: Eso, perfecto. Oye, el sábado tenemos fútbol en Tapachula. Cuéntame, ¿cómo está el equipo? ¿Cómo se está preparando?
1: No, pues el equipo se está preparando con todo en esta semana. Han trabajado mucho para mejorar los errores que hemos tenido para poder tener un buen partido este sábado.
0: Oye, ¿y cómo va la tabla? Cuéntanos, ¿dónde han jugado? ¿Cómo han estado? A ver.
1: Ahorita es la jornada 5, vamos contra Chapulinero de Oaxaca. Ya hemos
0: ¿este
1: ido,
0: fin?
1: Sí, este fin de semana.
0: Ok.
1: El pasado fue con Pionero, no nos favoreció el resultado, pero bueno, es fútbol y pues a seguir trabajando para este sábado.
0: Ok, perfecto. ¿Y entonces a qué hora van a jugar? Invita al público, a la afición de Tapachula.
1: Pues el horario del juego es a las 5 de la tarde, el sábado.
0: Ok, 5 de la tarde este sábado.
1: Sí, este sábado.
0: Este sábado a las 5 de la tarde, para que vayan. ¿Y los boletos? ¿Nos trajiste boletos para el público? ¿Qué onda?
1: No, pues igual podemos ahí hacer una dinámica y poder regalar unos.
0: Órale. Oye, ¿y qué tiempo llevas en el equipo? ¿Eres de los nuevos, de la nueva adquisición?
1: No, ya esta sería mi segunda temporada.
0: Órale, bien. A ver, hormiga, ¿ya sirve ahí tu... chécalo, tu micro, a ver.
2: Ahí está.
0: No, no sirve. Te lo vamos a reportar entonces. Amigo, ¿algo que desees agregar, invitar al público, a la afición? A ver.
1: No, pues que nos sigan apoyando. Yo creo que al final de cuenta, creo que esto es fútbol y pues creo que hay malas rachas y pues malos resultados. Pues yo creo que con trabajo y con el esfuerzo de cada uno del equipo se puede mejorar y esto apenas va empezando y ojalá que nos apoyen el día sábado.
0: Oye, ¿y en la tabla cómo van? ¿Van bien o cómo?
1: Ahorita pues apenas hemos ganado un partido, pero como les repito, yo creo que va empezando y creo que con el esfuerzo de cada uno podemos mejorar el resultado y posicionarnos bien en la tabla.
0: Muy bien, pues para que todo el público vaya en este sábado, recuerden, a las 5 de la tarde hay que ir a apoyar. ¿Con quién juega, dices? ¿El sábado con quién
1: contra
0: juega?
1: Contra Chapulinero, Oaxaca.
0: Chapulinero de Oaxaca, para que vayan a apoyar a la afición, más o menos a las 4 de la tarde están abriendo el estadio para que ustedes vayan y apoyen a esta afición. Redes sociales para que lo sigan.
1: Gabriel Antonio.
0: Gabriel Antonio.
1: Sí,
0: ahí para que chequen, ¿no?
1: En Facebook y en Instagram estoy como Gabriel Antonio 727.
0: Órale, perfecto. Para que apoyen, muchachos, este fin de semana, este sábado tenemos fútbol en Tapachula. Gracias, Gabriel. Órale pues, vamos y regresamos al show de los animales.
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1: 12:30.
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0: Oye, bien que te saben las vocales, ya
1: dije. Ah, sí, mira, ya me las aprendí.
0: Sí. De sí, fuiste memory. Al
1: ah, sí, Obi.
0: Fuiste al kindergarten.
1: Mira, de memory me aprendí las vocales.
0: Ya vi que sí, mira, te salen bien chévere. Oigan, antes de continuar con el show, fíjate que estamos recibiendo mensajes de un amigo que está agregado aquí en el grupo de los favoritos.
1: Ajá.
0: Que es que buena fan. ¿Y cómo está? ¿Le robaron su número? ¿Cómo estuvo el...?
1: Le hackearon su número.
0: No digas.
1: Sí, saludos a mi buen amigocho, el Ecterín. Sí, ayer nos enteramos.
0: A ver.
1: Y de verdad que hay que tener mucho cuidado con eso.
0: Sí.
1: Le hackearon su número y bueno, pues ahorita se...
0: Sí.
1: La están haciendo aquí de...
0: Nos están pidiendo dinero, dinero. ¿Qué?
1: Nos piden dinero prestado, hágame usted el favor.
0: Es que me llega un mensaje acá de... Bueno, ahorita vamos a bloquear ese número del buen Héctor ya cuando tenga recuperado ese número, o más bien que cambie ya, ¿no?
1: Pues sí, de hecho ya de haber cambiado ya de chip, bueno, de número nuestro
0: hay
1: buen
0: nomás
1: amigo.
0: Que nos diga, porque en ese momento voy a bloquear ese número. Porque...
1: ¡Ay, avisa, Ecterín!
0: Me está diciendo aquí que tiene a su mamá enferma.
2: ¿Cómo?
0: Y que necesita dinero. Y que préstame.
2: Ay.
0: Quiere 3,000 pesitos el ingrato.
1: ¡Hala, mes!
0: ¿No lo ves?
1: Mal, muy mal, no. Muy mal.
0: Y fíjate que le estoy comentando aquí a la hormiga que creo que hoy que es miércoles. El lunes, fue el lunes en la noche.
1: Ajá.
0: Que ese número me pidió a mí...
1: ¿Tu número de cuenta?
0: Mi número de cuenta que dice que me iba a transferir, que porque es mi amigo y toda la onda.
1: A la
0: y me dice, te mereces una transferencia bancaria. Y dije yo así, mira, y le contesté yo.
2: ¿Qué?
0: Sí. Sí, pero no sabía yo que le habían hackeado el número.
1: Sí, le hackearon su número de celular.
0: ¿A poco?
1: Y ayer avisó nuestro buen Ecterín.
0: Oigan, estén pendientes porque hay muchos hackers en la red.
1: Deje de darle clic. Las ligas, esas mendigas ligas que mandan por internet, no le des clic cuando te llega tu celular, no lo hagas.
0: Deje de ver, no por...
1: También no esté viendo eso, oiga, hombre, qué bárbaro.
0: Deje de abrir los links de no por favor.
1: Qué barbaridad, sí. Ya los cachó el pandita.
0: Sí, hombre, que andan viendo no por y por eso, mira, esos links, todos esos links de que comparten... Fíjate que, no sé ustedes, pero si tienen los famosos grupitos.
1: Ay, sí, esa es
0: los
1: otra.
0: Grupos de WhatsApp, ahí acostumbra mucho de esa gente a compartir y dice, échale un vistazo a lo que te mandé.
1: Ajá. Ajá. Ahí te mandé algo. O las clásicas ligas, sí, donde dice que de tal empresa vas a ganar un bono de descuento.
2: ¿Qué?
1: O que te están tramitando la tarjeta.
0: Ajá.
1: Y eso es, no haga eso, no crea eso.
0: No, hombre, son puros hackers, así que hay de ustedes que le piden su número de tarjeta, no de números, de nada, dígale usted y cuelgue y cuéntelos a quien más confianza le tenga.
1: Pero ahorita también están aplicando eso de si, por ejemplo, te mandan un número, desde un número te dice que de tu cuenta hubo un retiro.
0: Ah, sí.
1: Si
0: sí,
1: tú
0: sí.
1: No identificas ese retiro. Ajá. Que le des clic a la liga.
0: Ah,
1: o te dan un número.
0: Aguas, ¿eh?
1: Sí, donde ve la gente que es un monto de 5,000, de 10,000, ahí va luego a pelear. Espérese, no, que no entre.
0: No entre.
1: Número uno, fíjate que a mí me lo hicieron así, panda.
0: Ajá.
1: Y yo sí fui al banco.
0: Otra jodida.
1: Yo sí fui directo al banco, porque desde la app no había ningún movimiento. Y entonces fui al banco y dije, ¿por qué están tan insistentes? Si yo ya sé que, pues sí, no, y lo ignoraba.
0: Claro.
1: Y fui al banco y me dijeron, en este caso, uh-huh, el banco al que fui dijo, nosotros... Nunca
0: no.
1: Mandamos mensajes de Lada ni 962,
0: no.
1: Ni de Lada 55, dice. No, nunca. El banco nunca va a hacer eso. Te mandan mensajes que tienen tal vez de 3 a 4 dígitos o 5 dígitos.
0: Uh-huh.
1: Eso sí es directamente el banco.
0: Ey.
1: Pero que te manden de un 962, de un 55, no. Fue claro el del banco y dijo... Este número no es del banco.
0: Sí.
1: Te quieren hackear. O sea, ahí hay que tener muchísimo
0: Oigan,
1: cuidado.
0: ¿Se acuerdan que hace unos meses, bueno, yo creo que ya va a ser hasta un año, o ya hice un año, que aquí en el show di una pandanota justamente de los montadeudas?
1: Ah, sí, cierto, diste una.
0: Entonces, de ahí deriva todo eso, así que aguas, se lo decimos porque aquí uno de nuestros radioescuchas le han hackeado, y de los que sabemos ahorita, porque no
1: sí,
0: sé cuántos,
1: saber cuántos
0: les han hackeado su cuenta, y es cierto lo que dice la hormiga, si les llega un mensaje que dicen abran este link, la vinculación y toda la onda, que porque no sé qué van a retirar en el banco.
1: O les hicieron un retiro de su cuenta, no lo abra.
0: El otro día me llegó uno a mí de X banco y yo no tengo cuenta en ese banco.
1: Fíjate.
0: Dije yo. Me dice, retira este de tu dinero y que si ese movimiento es tuyo y que confírmalo.
1: ¡Hala, mecha!
0: Y de X banco, ¿no?
1: Es lo que dicen.
0: Y yo no tengo en ese banco.
1: ¡Claro!
0: Luego se da uno cuenta.
1: Y este radio escucha, no solo escucha La Qué Buena, escucha varias estaciones de Radio Núcleo y ayer nos avisó porque pues no solamente a algunas personas, sino también a sus familiares, y sus familiares le avisaron, oye, ¿estás pidiendo dinero? ¿Estás bien? Y que ahí fue donde él se enteró que estas personas que le hackearon su teléfono, pues ya están pidiendo dinero a su nombre.
0: No, hombre, qué gacho, pero aguas, yo sé que a estas alturas de la vida son pocos los que van a caer.
1: Claro.
0: Por favor, asistan a los abuelitos, que son a los que más friegan y los que andan detrás de ellos.
1: Ay, sí, chequen ahí a los abuelitos.
0: Sí, ahí les encargo, ¿no? Así que, con el permiso de ustedes, voy a bloquear al buen Héctor, en buen sentido, porque ese número ya no es del BA.
1: No, ya no.
0: A ver, vamos a bloquear de una vez, porque me anda pidiendo dinero.
1: Ay, no.
0: Ahí está, mira, y lo reporto de una vez. Reportarlo, órale.
1: Ahí está.
0: Bloqueado y reportado el número del buen Héctor.
1: Fíjate que no solamente es bloquearlos, la opción hoy en día desde WhatsApp ya te da bloquearlo y reportarlo.
0: Ajá, es lo que hice ahorita.
1: Cuando pasa ese tipo de hackeo de tu celular o de tu número, es el número, lo que hackean es el número. Ahí sí hay que reportarlo.
0: Sí.
1: Como tal, bloquear y reportar ese número.
0: ¿Cómo no? Así que, oye, el Panchito López me está compartiendo un mensaje que le mandan, sí es cierto, mira, de números 962. Dice, ya recibí un bono VIP de 8,800 pesos. Confírmalo entrando a la app para cobrar y te mandan un HTTPS.
1: Es lo primero que mandan, la liga. Una vez que usted le da clic a esa liga,
0: ya valiste,
1: ya valió, pero si chetos, oiga.
0: Si le dan clic a ese link, ya valieron.
1: Ya valió cheto. Ya
0: así
1: valió
0: que
1: cheto.
0: Compartan esta información, se los decimos porque el panda soy. Bueno, vamos a lo que sigue.

0: Y seguimos con el show. ¿Qué crees, hormiga?
1: ¿Qué?
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1: Beto,
0: texto.
1: Manda bien la dirección, Beto. Qué estás, bárbaro, de veras.
0: Ya estás viejo.
1: Sí, hombre, paré nuevo. Entonces es Central Norte.
0: Y, a ver, es Central Norte y 23 y 25 Poniente.
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0: A ver, corrígelo.
1: Entre 23 y 25 Poniente.
0: Ey.
1: La carnicería se llama Carnicería Vladis.
0: Señora, en chinga chancleteando, porque los primeros tres nada más, solamente los primeros tres que hoy compren mínimo 200 varos, le dicen a Don Manuel, ¿y el chorizo?
2: ¿Cómo?
0: ¿Así?
1: Lo escuché en el show de los animales, vengo por mi kilo de chorizo, me voy a llevar mis 200. Oye, tú nada más comprando pollo, pura pechuga, ¿sí? Y te llevas tus 200 varos.
0: Oh, mira, 200 pesos de costillita para freír.
1: Ándale, ahí está, mire, amigos restauranteros, centros botaneros, amas de taqueros, que de repente van por la carne y quieren también tacos de chorizo. 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
0: Ahí le encargo, ¿no?, a los amigos de Carnicería Vladis, a Don Manuel Hongo y a su equipo de trabajo, que cuando lleguen los primeros tres me avisen para que ya no corra más la señora chancleteando va a ir ahorita.
1: 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Ojo, solamente durante todo el show de los animales. 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Si la cuarta va llegando, ya no pida nada, mamita, ya no. Por eso, nada más son los tres primeros.
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1: Sí, por favor. 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Don Manuel.
0: Don Manuel.
1: Ay, avisa, don Manuel.
0: Pero te bañas, Manuel.
1: Ay, avisas, Manuel.
0: Así que, muchachos, solamente el día de hoy aprovechen, solamente hoy que repitas la dirección.
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0: 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Ah, y por cierto, como comentario extraordinario,
1: ajá,
0: tiene que comprar 200 pesos, porque vine por mi chorizo.
1: No, espérense, tiene que comprar sus 200 pesos de carne.
0: No me la chifle, que es cantada.
1: Por eso le estoy diciendo a los taqueros, porque los taqueros llegan a comprar harta carne. Pues, chamacos, ahí pidan de una vez un chorizo.
0: Ey, le decís, deme chorizo.
1: Ey, ey, eso, merito.
0: La pausa, regreso al show.
1: De los animales.
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0: Viento, seguimos con el show, vamos de regreso. Oye, hormiga, que dice que ya llegó el primer chancleteando.
1: ¡A la mecha!
0: Poquita será su hambre.
1: Sí, tú. Ah, pero oye, imagínate. Llego a comprar mis 200 pedos de carne allá a Carnicería Vladis.
0: Ey.
1: Y aparte de que ya llevo mi buena carne, me van a regalar un kilo de chorizo.
0: ¿Kilo, verdad? Ah,
1: sí, un kilo. 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Ya llegó uno. Faltan dos. Hay que nos avise don Manuel, por favor. Manuel. ¡Ay, nos avisas, Manuel!
0: No te duermas, Manuel.
1: ¡Ay, aviso! ¿Cuántos kilos el chorizo ya entregaste, Manuel?
0: Y por favor, 2 kilos aquí, ¿eh?
1: Oye, de veras, Manuel. Mira, yo quiero hacer una mi carnita asada, Manuelito. Una mi arrachera. Mira, mi kilo arrachera me mandaras.
0: Yo quiero mi kilo de chorizo.
1: ¡Ay, bebé!
0: Oigan, atención, vamos a lo que sigue. Resulta que vamos comenzando porque estamos calentando motores y calentando la plaza. Ya viene el festejo de noche de Halloween.
1: ¡Ay, camello!
0: El evento más esperado del año. Ya estamos próximos a sacar la convocatoria. Escuchen bien, próximos a sacar la convocatoria para nuestro evento de Día de Muertos, Halloween, Zombies y Catrinas 2026. La bruja baratuja. Oye, ¿tienes risa de bruja, va? ¿No serás bruja?
2: No soy bruja, pandita.
0: ¿Será que no?
2: No.
0: No me hagas daño.
2: No te haré daño. Solo pórtate bien conmigo.
0: Así, mira. Mira. Ahí está, así te ríes. ¿Tú grabaste esa? ¿Eres tú?
2: ¿Qué? No soy yo.
0: ¿Eres tú? ¿Eres tú, ah? ¿O esta de?
1: ¡Cala el Chucky!
0: ¡No, Chucky, no!
1: ¡No, Chucky, no! ¡Camello, Chucky, camello!
0: Por favor, Chucky, no, Chucky. Oye, pues entonces ya viene el evento. Oye, ya dijimos. Ah, ¿o esta de?
1: ¡Cala el Chucky!
0: ¡No, Chucky, no!
1: ¡No, Chucky, no! ¡Camello, Chucky, camello!
0: Por favor, Chucky, no,

0: Próximos, repito, próximos a iniciar esta dinámica para que se inscriban y participen en el evento más esperado del año. Y este 2026, ya me dijeron que buen cash.
1: Sí. ¡A la mecha! ¿A poco? Oye, el año pasado estuvo bueno. Mira, el primer lugar se llevó 5,000 varos.
0: ¡Ay, no manches!
1: Oh, sí, mira, primer lugar. El segundo lugar se llevó 3,000 varos.
0: ¡No manches!
1: Y el tercer lugar se llevó 2,000 varos.
0: O sea que todo estuvo bien chévere.
1: Estuvo bien tú.
0: Ah, pues entonces, pendientes porque ya viene Zombies y Catrinas 2026.

0: ¿Hasta cuándo?
1: ¿Hasta cuándo va a pasar?
0: Bueno, pues vamos de regreso. Oye, tenemos un bloque de saludos porque la banda...
1: Ay, a ver qué dice la banda, qué dice la banda.
0: La hormiga se parece a Longe Moco, dice.
1: Oye, no, espérate, ¿cómo que a Longe Moco? ¿Qué va? ¿Quién dijo? ¿Quién dijo?
0: Chucho Domínguez se atrevió.
1: Ay, ese Chucho, de veras. Chucho, nada te gusta, todo nada te parece, todo amargado ha de ser ese Chucho.
0: ¡Arre ese Chucho!
1: ¡Arrega el Chucho!
0: Ah, por cierto, Chucho fue el que me regaló creo que me regaló unos panes, ¿no? Chucho, te agradezco, Chucho, ya me entregaron tus panes.
1: ¿Te trajo pan el Chucho?
0: No, me llevó pan a mi domicilio.
1: ¡Ay, el Chucho!
0: Ajá. Yo soy internacional.
1: ¡A la mecha! Ay. ¿Te entregaron pan?
0: Yo no soy cualquier cosa. Hola, Chucho, hola. Muchas gracias. Están chéveres tus panes, pero quiero que le traigas aquí a mi morra.
1: ¿Qué? Gracias, mi amor, gracias.
0: Mi morra quiere probar el pan también.
1: Yo soy su morra.
0: Así es. Mira, mándame unos 100 pesos, aquí lo pagamos.
1: Sale.
0: Pero es que los que me dio están bien ricos.
1: Pero,
0: pan, por ejemplo, pan.
1: ¿De qué te llevó unas tus conchas?
0: Me llevó una concha de chocolate.
1: Ay, qué rico.
0: Pero yo no como chocolate.
1: Fíjate, no puede. Fíjate que hay un pandita, que obviamente le dicen torta de pan, pero hay una delicia que trae jonjolín. Oye, qué ricas esas tortas de pan, tú.
0: Chucho, ¿cuándo nos manda? Ay, lo voy a marcar, Chucho.
1: Chucho, a ver, márcala, Chucho, de una vez ahorita.
0: A ver, Chucho, en caliente se come.
1: En caliente, a ver, Chucho. ¿Cuánto, qué tipo de pan tiene Chucho?
0: Chucho.
1: ¿Será que tendrá unas mis quesadillas?
0: A ver, vamos a ver. Chucho.
1: Ahí está llamando.
0: Chucho.
1: Chucho.
0: Chucho, a ver, ¿qué pasó con Chucho? Vamos a ver que nos conteste, Chucho.
1: O unos mis polvorones.
0: Ey. A ver. Chucho, ¿no vas a contestarnos?
1: Mira, pues, ahorita que se le va a hacer pedido al Chucho, no contesta el Chucho.
0: Chingado Chucho.
2: ¿Qué?
1: Mira, fíjate.
0: Ay,
1: nada.
0: Chucho.
1: No puede.
0: ¿Me está ignorando el Chucho?
1: No. ¿Qué? ¿Qué bárbaro.
0: No, Chucho.
1: No, que tú no eras cualquier cosa y que no. Mira, pues, no contesta.
0: Oye, me dejan en vergüenza a nivel nacional. No. Yo aquí, mira, hablando cosas maravillas de su pan.
1: Sí, y no contes. No. Si te vamos a comprar, no es regalado, Chucho.
0: Chucho, has caído de mi gracia.
1: Se te va a pagar, hijo. Si no es regalado.
0: Pancho.
1: ¿Qué no será que por eso no nos contestó? A decir, ay, no, esos dos otra vez quieren que dea gratis.
0: A decir, pinches gorrones.
1: Ah, no, yo no les voy a estar regalando mi pan, a decir el Chucho.
0: Sí, ay, no, Chucho, qué feo, ¿eh?
1: Ay, qué bárbaro, Jesús. Ahí te respondió, mira.
0: Pandita ando horneando.
1: Fíjate, no, Chucho.
2: ¿Qué?
1: No, yo ya me hacía, mira, si te voy a pagar, Chucho, una mi torta de pan con ajonjolín.
0: Chucho, te estaba marcando mi morrita.
1: Mira, déjalo.
0: Mi morrita quería hablar contigo.
1: Déjalo, mi amor, déjalo, ahí voy a ir a comprar.
0: Vámonos con otro panadero.
1: Allá en Tuxtlachico, allá voy a ir con mis marchantes de Tuxtlachico.
0: Es más, mira, Chucho.
3: Chusma.
0: Me voy a ir con otro panadero que sí atienda mi llamada.
1: Oye, Chucho, era para hacerte pedido, hijito. ¿Qué? Se te va a pagar, no está pidiendo uno de a gratis.
0: Sí, es que ha de pensar ese que es el banco que le está
1: mandando. Sí, sí.
0: Chucho.
1: O con eso que están, pues, las llamadas de esto. Ay, no.
0: No,

0: Pero yo no soy extorsionador. Pues sí,
1: claro.
0: Yo pido, yo no extorsiono.
1: Y se va a pagar, se va a pagar.
0: ¿Hasta
1: también.
0: Cuándo va a pagar?
1: ¿Hasta cuándo va a pagar? Tracarata.
0: Bueno, amén de todo eso, yo le agradezco a Chucho que me regaló 3 panes.
1: Oh.
0: 3 panes, así que muchas gracias. Chévere, Chucho.
2: Yeah.
0: Pero no le contestas a mi morra. Pero bueno, voy con un bloque. Saludos, Sofía López, hormiguita pandita, los mejores de la radio. Saludos para los dos. Gracias,
1: Sofía.
0: Gracias.
1: Gracias, comadre Sofía. Gracias, órale, mamacita linda.
0: Órale, saludos. Rubén López Mejía dice, ha de pensar que es el del banco.
3: ¿Cómo?
0: Sí, el
1: saludos
0: Chucho.
1: A Rubén.
0: Doña Jessy, pandita, yo también quiero pan. Ahora pues, Jessy.
1: Saludos, comadre, yeah. Jessy.
0: Es más, Chucho, anúnciate aquí en el show y en chinga todos van a ir a comprar tu pan.
1: De veras tú, Chucho, mira, te vamos a dar un paquete bien económico.
0: Si te interesa, llámame.
1: Llámame.
0: Si te interesa, márcame.
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0: Yo aquí te lo capeo de una.
1: De una.
0: Yeah. Chucho, piénsalo si quieres vender todo tu canasto de pan.
1: Chucho.
0: Ay, piénsalo.
1: Qué bárbaro el Chucho.
0: La amiga Jessy ya quiere comprar pan.
1: Mira, la comadre Jessy ya quiere pan.
0: Hormiga, pandita, salud de la sacería Orozco. Hormiga, contéstale como la de Adela Micha, dice que contestes así como Adela Micha. Que así le contestes.
1: Se te va a pagar. No lo estamos pidiendo regalado. Se te pagará. Sí, se dará peso a peso hasta cobrarte todo. Mi buen Chucho, gracias.
0: Chucho, pero, valiste.
1: Valiste, Cheto, de Chicharro.
0: Escuchando todos los días en la colonia Los Pinos, saludos al buen Azael, muchas gracias. Me voy a ir a la pausa y al regresar, al volver.
1: No.
0: Preparados los muertos de hambre.
1: ¿Qué? Ay, ay, ay, ay, ay.
0: Porque viene pollo.
1: Te tengo queja del chilango.
0: Ay, ahorita me dices.

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pausa música, 1:09. Después de la canción viene el pollo brujo. Para los que van a participar y quieran llevarse el pollito asado a la brasa de pollo brujo, participen porque Linda Cara no regaló nada, ¿eh?

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1: mira,
0: quiébrate.
1: Mira, mira, mira, mira. Cadereo, mira. Qué Arlet, ni qué Arlet, mira, acá estoy, mira.
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0: Y a partir de ese momento necesito la llamada de todos los muertos de hambre.
2: ¿Qué?
0: Sí, o sea, que estén muriendo de hambre el día de hoy. A eso me refiero. En el buen sentido de la palabra, ¿eh? No vaya a faltar un ofendido. ¡Ay, me está diciendo muerto de hambre!
1: No, que sí los hay, ¿eh? Que sí los hay.
0: Ah, no, sí. Pero del chilango no vas a estar hablando.
1: No, mira, de ese ni me hables de ese hombre, tú.
0: Ni del coqui no hables.
1: Ayer me lo encontré a ese desgraciado del chilango y andaba ahí molestando.
0: Bueno, pues vamos entonces. ¿Quién dice yo? Digan, yo quiero Pollo Brujo, la canción Do Mayor sostenido hasta el final. Y enseguida solamente así podrán ganarse el pollo del día de hoy. Porque si no, cocine y compre su pollo.
1: Ay, ay, ay, ay, ay. Ahora sí, 962-62-527-67. Llame ya, llame ahora y gánese el pollo.
0: Oye, que dice el chilango que eres una hormiga capibara.
1: Ese desgraciado así me gritó ayer en la calle. Vas a ver, para la próxima le voy a echar la patrulla.
0: Agazapado de mil.
1: Ajá. Ay, desgraciado, así me gritó en la calle, pues.
0: Oye,
1: ¿qué pasó?
0: Anoche me dijeron que dijo él, que le dije yo, que le dijera a ustedes que yo ya lo había perdonado.
1: Ay, así dijo. Ah. Esa es la queja que te iba a decir, a ver, pandita.
0: Quéjate, quéjate.
1: Mira, ese desgraciado dijo, ay, porque él dijo, pues, el pollo. Oye, ¿pero tú qué? ¿Por qué llamas? Dice, si está castigado. No, dice, a mí el panda ya me perdonó.
0: Ah,
1: dice, nos amamos mutuamente.
0: Estarás tan bueno.
1: Sí, yo sí le doy besos en su nuca, dijo. No como el coqui. Ah, si vieras la boca ayer del chilango. No. Sí.
0: Qué desgraciados son estos hombres, de veras. Pobres las mujeres que tienen en su casa, de veras. Pero bueno, vamos con las llamadas. Aló.
3: Aló,
0: pandita. Adiós.
1: ¡No!
0: Adiós.
1: Mira, yo quiero Pollo Brujo. Oye, pero no lo perdones al chilango.
0: Nunca, eso ya fue. Ya fue, ya fue, ya fue.
1: Mira, ayer lo vi hinchado ese hombre, parecía sapo ayer tú.
0: A ver, va, aló.
3: Bueno,
0: adiós.
1: ¡No! Yo quiero Pollo Brujo.
0: Parece que no entienden.
1: Chamacos, no digan bueno, no digan pandita, tienen que decir la frase. Ay, no.
0: Hoy la hormiga está deseando que el pollo no se vaya, ¿eh?
1: La verdad sí, ojalá que no se vaya.
0: Hoy la hormiga internamente dice que no se vaya el pollo. Bueno.
3: Yo quiero.
0: Órale, ¿cómo te llamas?
3: Hola, pandita, soy Héctor. ¿Cómo estás?
0: ¿Qué pasó, Héctor?
1: Amigo Chacterín, ya nos contaron todo, amigo.
3: Todo.
1: Ya.
0: ¿Qué pasó, Héctor?
1: Ya corrió el chisme.
3: Pues, oiga, mate, puedo participar por los pollos. Sé que no estoy allá, pero tengo una pariente. ¿Se podrá o no se podrá?
0: ¿Cómo, perdón?
1: Que sí, que puede participar, aunque él no esté canta pachula, pero puede mandar por alguien para su familia por el pollo.
0: ¿Estarás tan bueno para que yo permita eso? Ay. ¿O cómo? Héctor, ¿qué crees tú que voy a responder yo? Dime.
3: Pues no sé, panda.
0: Oye, pero si era verdad que me ibas a mandar 10 mil pesos o no.
1: ¡Ah, no! ¡Me echo 10 mil pesos!
3: Estamos pendientes ahora.
0: Pero que sí, pero sí los 10 mil.
2: ¿Qué?
0: Tú me prometiste 10 mil, ¿ahora me cumples o me dejas como estaba?
3: 10 mil, pándale.
0: Ahí decía, por ser el locutor más chévere de la qué buena.
1: Oye, ¿cómo? Sí, ¿Así te dijo?
0: Así dijo.
1: ¿Y dónde quedamos el Irán, Cristian y yo, pues?
0: Pues lo, soy superior.
1: ¡Hala, mecha!
0: Oye, pero, ¿y entonces no eras tú?
3: No era.
0: Ay, Dios mío.
1: Fíjate.
0: Yo ya me había puesto contento que dije me va a dar 10 mil pesos.
1: ¡Hala, 10 mil bolas! ¡Hala!
0: No, hombre, ya me dejé decepcionar. Me das 10 mil, no te doy el pollo. Oye, pero ¿a quién de tu pariente, a quién pariente de acá le vas a hacer la balona?
3: Pues a mi carnala, vive ahí en allá por Sol y allá por tal pollo brujo allá.
0: ¿Y sabe la carnala o no?
3: Yeah. Sí, sabe, sí escucha la pachanga y este programa también de
1: hecho, los animales.
0: Ah, bueno, chévere. ¿Y entonces lo vas a hacer por ella?
3: Sí, se puede, si no, pues...
0: No, sí, se puede. La cosa es que lo hagas bien.
1: Sí, pues, Terín, que te lleves el pollo.
0: O sea, el chance te lo voy a dar, pero otra cosa, a ver si clasifica.
3: Pues esa es otra cosa.
0: Sí, claro.
3: Se hace la lucha, ¿no?
0: Cuando yo diga sales porque ya salió...
3: Ya está.
0: Ahora, pues, vamos a darle la oportunidad para la carnala... Ojalá te lo agradezca tu carnala. ¿Preparado? ¡Sale!
3: Riquiti, por los ricones, tienes pelito, tienes tacones.
0: Ya valiste, Héctorín. Espérate. Héctor, espérate.
1: Oye.
0: Héctor.
3: ¿Qué pasó? ¿Y ahora qué? Me tocó el chacal.
0: Empezaste muy tarde. Cuando yo diga sales porque ya salió.
1: Mira, no te confíes de lo que es. Hey, Héctor, no te confíes de lo que escuchas en el radio. Escucha a Panda en el celular cuando te diga sale. Uh-huh. ¿Ok?
0: ¿Hey? Okay. Cuando yo diga sales porque la canción ya está corriendo.
1: Sí, tú entra cantando.
3: Ok. Vale.
0: Última oportunidad para nuestro amigo Héctor.
1: ¡Vamos, Héctor! ¡Vamos!
0: Todo sea por la carnala.
1: Ándale, por la carnala.
0: Vamos entonces, yo te aviso.
1: Solo.
0: Menéalo, ¿eh?
1: Héctorín.
0: Este espacio es para que bailes y lo goces.
3: Sol.
0: ¡Sale!
3: Triqui, polo, ricones, tiene pelito, tiene tacones.
0: ¡Gracias, Héctor!
1: Es Riquiti Tiki, no Riquiti Triqui, no le hagas.
0: Por eso te hackearon.
1: Fíjate, no puede ser.
0: Gracias, Héctor.
1: Gracias, Héctorín.
0: Bye.
1: Oye, un fuerte abrazo.
3: Igualmente,
1: bye.
0: No se pudo.
1: Oye, pero ¿en qué momento, chamaco, le cambian la letra a la canción de veras? Riquiti Triqui, dije yo, Riquiti Triqui, sí. La viva, la voy a empezar yo ahorita, pero sí, no era no, la no, porra. No. Ya llegaron por los kilos de
0: pero... Aviso parroquial de último momento. Mueve la bocina.
2: ¿Cómo?
0: A ver, mueva la bocina para que se escuche en toda la comunidad. Cuando dan un mensaje en las comunidades, mueven la bocina.
1: Muevan la bocina.
0: A ver.
1: Ahí está.
0: A ver, sirve.
1: Así. No, pero lo clásico. 1, 2.
0: A ver, probando.
1: Probando, 1, 2.
0: Amigos de la comunidad, se les informa que ya llegaron los tres que iban a comprar el chorizo.
1: ¿Eh?
0: Ya no llegue nadie más. Ya les dieron su chorizo.
1: Oye, ya quedaron los tres del chorizo, ya no lleguen.
0: Ya no chancleté, señora. Ya
1: si va a llegar a comprar, llegue a comprar, eso sí, pero sí. Ya no le van a dar chorizo.
0: Aquí están los nombres de los que llegaron a Carnicería Vladis. Doña Tomasita, ya llegó mi Tomasa.
1: Ay, mira, tan chula mi comadre Tomasa, mira, bien bonito su vestido.
0: Pero ya viste, la tía Tomasa tiene el chorizo bien agarrado.
1: Ay, agárralo bien, comadre Tomasa, no lo vayas a soltar. Tal chorizo.
0: Tía Tomasita. Ya llegó. Ahí está el amigo Manuel Longo. Manuel Longo, faltamos nosotros, ¿eh?
1: Sí, Manuel.
0: Yo quiero, si tienes longaniza, dame longaniza.
1: Yo quiero mi kilo de arrachera para una mi carnita asada ahí en el rancho.
0: La hormiga quiere chorizo.
1: Quiere chorizo.
0: Ya llegó doña Tomasita, ya llegó Maidín también.
1: Órale, saludos a Maidín.
0: Y ya llegó Iván también.
1: ¡Hala, Meche! Están los tres ganadores del chorizo.
0: Vientos. Ya con ellos están los tres que aprovecharon la promo de Carnicería Vladis. Muchas gracias, amigo Manuel Longo.
1: Ahí está, mire. Ahora sí. Está Manuel. ¿Qué pasó?
0: Y seguimos con el pollo.
1: A ver.
0: ¡Ay, nos colgaron!
1: ¿Por qué colgaron? Oye, tú, ¿de veras qué será que... ¿Será acaso que nadie se va a llevar el pollo hoy, pandita?
0: Pues yo creo que no, porque... ¿No? Pero, ¿no se pudo?
1: Ay, no creo.
0: Recuerden, yo quiero pollo brujo.
1: Se tiene que ir el pollo.
0: Demuéstrales cómo se hace. Pero antes una llamada.
1: A ver.
0: Bueno.
2: Bueno.
0: Adiós.
1: No, es yo quiero pollo brujo.
0: Demuéstrales, hormiga, a ver, va.

0: Chévere. Así es. Ahora vamos con la llamada. Bueno.
1: Yo quiero pollo brujo.
2: Órale, ¿cómo te llamas?
1: Jorge.
2: Jorgito, ¿de dónde?
1: De acá, de Raimundo.
2: ¿Qué andas haciendo, Jorgito?
3: Ay, ahí se escuchan los pollitos, ¿no, Jorge?
2: ¿Qué? ¿Cuántos pollitos nacieron?
1: No, como cuatro.
2: Cambio 12 pollos por un pollo asado. ¿Aceptas o no?
1: No.
2: Mira.
3: Ay, se escuchan los pollitos.
2: Ay, pollito. ¿Cuántos días de nacido tienen los pollitos?
1: Ya están grandecitos, ya casi el mes.
2: Ah, pues diles que ya no piden así como tiernitos, por favor.
3: Sí, están engañando a uno.
2: Bueno, mucha hambre, poca hambre o muerto de hambre.
1: Muerto de hambre.
2: Ahora pues, vamos, Jorgito.
3: ¡Vamos, Jorge!
2: Yo que tú agarro uno de esos pollos y lo hago asado.
3: Ay, no, espérate, tienen un mes todavía.
2: Vamos, prepárate, Jorge. ¡Sale!
1: Triqui por los rincones.
2: Gracias, papito.
3: Mira, el Jorge lo está narrando. Qué bárbaro, el Jorge narrando estaba. Riqui titiqui por los rincones. Tiene pelitos.
2: Había una vez tacones. Cuatro pollitos.
3: Cuatro pollitos.
2: Bueno. Adiós.
3: No, míralo. Yo quiero pollo brujo. Es la frase, hijito.
2: A ver, ¿qué hice? ¿Qué dice el Daniel? ¿Qué chisme te trae?
3: Ay, a ver el Daniel.
2: El Daniel es puro mitote.
4: Al pandita le faltó decir tensión.
2: Ya.
4: Que le informa a la comunidad que ya llegaron las 13 personas que fueron a comprar allá.
2: Sí.
4: Ese uno con la carnicería. Tensión. Sí. Ay, Dios mío, Padre Santo.
2: Me faltó el tensión. Oye, pero ¿qué maña tienen de...?
3: ¿Y por qué le pega? Ahora.
2: Golpea el micrófono. ¿Por qué lo golpean?
3: ¿Y sabes qué es lo peor que le pueden hacer a un micrófono? Sí. Es eso, golpearlo. Cuando usted pruebe sonido, no golpee un micrófono.
2: El micrófono cuando lo golpeas contesta así, mira.
5: ¡Súbalo!
2: Ay, no, qué feo.
3: No, pero sí.
2: Yo nada más lo golpeé para que ustedes oigan, ¿eh?
3: Sí, no. Ya no, yo no golpeo, que nosotros hacemos eso.
2: Mi voz es muy fina.
3: Claro, no hay que golpear nada, pandita.
2: No hay que golpear nada. No haga golpeteos. Bueno.
6: Yo quiero pollo brujo.
2: Órale, ¿cómo te llamas?
6: Brian.
2: ¿Ah?
6: Brian.
2: Brian, ¿de dónde?
6: De Tapachula.
2: ¿De qué parte?
6: Ciudad Centro.
2: Ciudad Centro, ¿dónde queda Ciudad Centro?
3: A la mecha, Milagro me dijo Ciudad Gótica.
2: ¿No eres de aquí, va?
6: Sí.
2: Espera, comunícale a tu cerebro porque no sabes.
3: Mira, ¿Brian o Brian?
6: Adrián.
2: ¡Ah, Adrián! Mucha hambre, poca hambre, muerto de hambre.
6: Muerto de hambre.
2: Ahora pues.
3: Ahora pues. ¡Vamos, Adrián! ¡Sha! ¡El Adrián! ¡El Adrián!
2: Solo Adrián, solo. Va a perder. Va a perder. ¡Sale! Gracias, Adrián. Tarde y feo.
3: Fíjate, no puede
2: Adrián,
3: ser.
2: Ni queriendo, papito chulo, ni queriendo.
3: El Adrián está como el que cantó ese rato narrando tú.
2: Sí.
3: ¿Por qué, pues, chamacos?
2: Se agarraron de la mano y hicieron un grupo.
3: Ay, no.
2: Bueno.
5: Yo quiero que yo mire.
2: Órale, primero, bájale al radio. Bájale todo el volumen al radio para que pueda subirle la perilla aquí.
5: ¿Me escucha?
2: Sí, pero bájale al radio, quítale el altavoz. ¿Cómo te llamas?
5: Stephanie.
2: Lista. ¿Dónde nos escuchas, Stephanie? Bueno. Bueno, gracias, Stephanie. Ah. Bueno, ni modo, Stephanie. Dice, yo quería mi chorizo.
3: ¿Eh?
2: Aquí está.
3: Nosotros dijimos que solo eran tres
2: ganadores.
3: Dice,
2: pandita, dile a don Manuel que ponga más promociones.
3: Ahí está.
2: Don Manuel, ahí véalo usted, ¿eh?
3: Bueno. Ahí está, ahí lo ve, don Manuel.
2: Pero antes que yo mande otra promoción, necesito mi kilo de chorizo aquí.
3: Igual yo mi kilo de ranchera, don Manuel.
2: Si no, mire, callado me quedo ante el comentario.
3: Ay.
2: Bueno.
5: Yo quiero pollo brujo.
2: Órale, ¿cómo te llamas?
5: Rodrigo.
2: Rodrigo, el niño de la R.
3: El niño de la R.
2: Hasta ahora aparecí.
3: Rodrigo. Rodrigo, ¿cómo estás, Rodrigo?
5: Amiguita.
3: ¿Qué, mi vida?
5: Ya estoy yendo a la escuela.
3: Ay, Rodrigo. ¿Y cómo vas en la escuela? ¿Estás sacando puro 10?
5: Sí.
3: Ah, bueno, pues listito, listito.
5: Salgo a la 1 y entro a las 6, no, a las 7. Entro a las 8 y salgo a la 1.
0: Ah. Serás el conserje.
3: Muy bien, Rodrigo.
0: Rodrigo, mucha hambre, poca hambre, muerto de hambre.
5: Muerto de hambre.
3: Eso. ¡Ay, el niño, chamaca! ¡Denle comer al niño!
0: ¡Vamos! Solo, Rodrigo, solo.
3: El Rory, el Rory.
0: ¡Sale!

0: Rodrigo, esa era una prueba, no vale. Era para ver si lo estabas haciendo bien, Rodrigo.
1: Y si podías pronunciar bien la R.
0: A ver si ya se salía bien la R de tu boca. Rodrigo. Rodrigo.
2: ¿Dónde?
0: Fue falsa alarma, Rodrigo.
2: No.
0: ¿No qué?
2: No.
0: ¿No qué?
2: Soy bien inteligente.
1: Ay, listito, mijo, listito.
0: Bueno, pásenme un adulto para que le anotemos su nombre, por favor.
1: ¿Quién va a venir por el pollo, mijo?
2: Mi mamá.
0: Pásame a tu mamá, por favor.
1: A ver, pase allá a la comadre.
0: A ver si tiene ganas.
2: Pero es mi abuelita.
0: A ver, la abuela.
1: A ver, la abuela.
0: La abuela consentida y alcahueta.
3: Buenas tardes.
0: ¿Cómo está, señora?
3: Bien, aquí estamos.
0: ¿Usted cómo anda? ¿Muerta de hambre o no? ¿Anda usted muerta de hambre también o no?
3: ¿Mande?
0: ¿Usted también anda muerta de hambre o no?
3: Muerta de hambre.
0: ¡Ay, Jesucristo bendito!
1: ¡Ay, no! ¿Ahorita el niño ya mantuvo a toda la familia por hoy?
3: Así es.
0: Bueno, regáleme su nombre completo para que venga ahora en chinga. Sí, el nombre, su nombre.
3: Estela Garrido Bon.
0: A ver, no escuchó la hormiga, está bien sorda la mujer esta.
3: Blanca Estela.
1: Ajá.
3: Garrido.
0: Blanca Estela Pavón.
3: Garrido Bon.
0: Ah, Garrido Bon.
3: Sí.
0: De los Bon de Angangueo.
3: ¿Mandé?
0: De los Bon de Angangueo.
3: No.
0: No, ¿de dónde pues?
3: De los Bon son.
0: Ah, de ahí mero. Doña Blanca, está cubierta usted de pilares de oro y plata. Venga usted por su pollo ahora.
3: Ah, ok, ahorita vamos.
0: O se lo cedemos al que sigue.
3: No.
1: Es mío, dice.
3: Es Rodrigo,
0: es
3: mío.
0: Eso. Bueno, gracias, beso y abrazo.
3: Gracias, saludos a todos.
1: Bye. Gracias, abrazos a Rodrigo. Ya, niño de la R. Oye, mira, el niño de la R entró con una actitud. Ay, el chiquitío, sí. Pues acelerado. Mira, riquitiqui, por los rincones. Sí. Tiene peli. Ni quién paraba al chiquitío tú.
0: Pero bueno, la pausa, regresa al show.
1: De los animales.
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1: Y atención, rapidísimo, estoy de regreso porque voy a regalar accesos. Escuchen bien, voy a regalar accesos dobles para el partido de fútbol de Tapachula contra los Chapulineros de Oaxaca. Para este sábado, las personas que me marquen ahora a cabina y que me digan la que buena vida al fútbol tienen el acceso doble.
2: ¡Hala, mecha! ¡Boleto doble por ir a ver el fucho! Este fin de semana, Tapachula FC versus Chapulineros. No se lo puede perder. Aparte, fin de semana, va con los chiquitíos, va con la familia. Lleve a los niños a divertirse a través del fucho.
1: Atención, necesito ahora la llamada. Es ahora. La que buena me lleva al fútbol y tiene que venir por su acceso doble. Voy con la primera llamada. Bueno.
3: Bueno.
1: Sí.
3: Pase, panda.
1: La clave.
4: No,
1: nada bueno. Siguiente, recuerden. La que buena me lleva al fútbol, que es lo primero que quiero escuchar. Por favor, les encargo. La que buena me lleva al fútbol. Vamos. Aló.
3: ¿A qué buena me lleva al fútbol?
1: ¡Órale! ¿Cómo te llamas?
3: Giovanni Balmores Pérez Castañeda.
1: ¿Giovanni?
3: Balmores Pérez Castañeda.
1: ¿En qué tiempo vienes, amigo Gio?
3: 5 minutos.
1: ¡Órale, pues! Aquí en chinga te veo. ¡Vamos! El primero, siguiente llamada telefónica, 962-625-2767. Accesos dobles, aprovechen ahora. Bueno.
2: Ay, colgaron, velo. ¿Para qué cuelgan, chamaco? De plano ustedes.
1: Siguiente, recuerden que este sábado juega Tapachula FC contra Chapulineros de Oaxaca. Yo tengo accesos dobles. Únicamente marcan a cabina y dicen yo quiero ir al fútbol. No, la que buena me lleva al fútbol.
2: La que buena me lleva al fútbol.
1: Bueno.
3: La que buena me lleva al fútbol.
1: Órale, ¿cómo te llamas?
3: Ever Escobar.
1: ¿Cómo?
3: Ever Escobar.
1: Ever Escobar. ¿En qué tiempo vienes, amigo Ever?
3: Ahora.
1: Órale, pues, listo, pero vienes, listo, listo. Échame el que sigue, hormiga.
2: Vámonos, vámonos. 962-625-2767. Llama ahora y gánate tus boletos para el partido de fucho de Tapachula FC este fin de semana.
1: Nada más dicen la que buena me lleva al fútbol y listo, están del otro lado y tienen estrellita en la frente. Uno más, uno más.
2: Uno, nos queda uno nada más. Un doble, el último.
1: Oigan, el sábado es para fucho, para que vayan con su familia. Es más, si ahorita me dicen que quieren ir, otro le regalo tu doble. Bueno.
5: La que buena me lleva al fútbol.
1: Órale, ¿cómo te llamas?
5: Isabel.
1: Nombre completo, Isa. Uy.
5: Isabel nada más tengo.
1: ¿Cómo Isabel nada más tienes?
5: Sí, solo un nombre, Rosales.
1: Ok, Isabel, okay. Rosales. ¿En qué tiempo vienes, Isa?
5: 10 minutos.
1: Órale, pues gracias, Isa. Uno
2: sale,
1: más.
2: Sale.
1: Échame otro, dame otro. Échame otro, uno más.
2: Uno más, uno más.
1: Vamos, vamos.
2: Vámonos, vámonos.
1: Un acceso más a otra persona que escuche el show de los animales, los consentimos así.
2: Yeah. Órale, órale, vámonos, otro más, otro más.
1: Aló.
6: La que buena me lleva.
1: Órale, ¿cómo te llamas?
6: Alfredo Velázquez.
1: Alfredo Velázquez, ¿en qué tiempo vienes, amigo Feyo?
6: En media hora.
1: Órale, pues, Feyo, gracias. Uno más. Vamos, uno más, hormiga.
2: Uno más, uno más. 962-625-2767. La que buena me lleva al fútbol.
1: Uno más, este sábado juegan a las 5 de la tarde en el Estadio Olímpico de Tapachula. No compre su boleto, mejor gáneselo aquí en el show de los animales de La Qué Buena.
2: Eso,
1: únicamente
2: marito.
1: Marca y dice La Qué Buena me lleva al fútbol y yo le regalo el acceso doble para que, miren, vayan a apoyar a Tapachula FC, que va en una rachita buena, ¿eh?
2: Efectivamente, mi buen pandita. Y aparte es fin de semana, vaya a divertirse, olvídese de los problemas, de las deudas. Vaya a divertirse con la familia.
1: Bueno.
7: Bueno, La Qué Buena me lleva al fútbol.
1: Órale, ¿cómo te llamas?
7: David Molinari, el tío Molly.
1: A ver, ¿cómo? ¿Nombre completo?
7: Sí, Alberto.
1: ¿Cómo? No te escuchamos bien.
7: Sí, Alberto.
1: ¿Alberto qué?
7: Molinari de la Cruz.
1: Molinari de la Cruz. ¿En qué tiempo vienes, amigo Alberto?
7: No, hombre, regálenselo a otro, estoy en Wixla.
1: ¿Entonces para qué hablas?
2: Mírala, Alberto.
1: ¿Para qué chingado me hablas entonces tú, Alberto?
2: Mírala, Alberto.
1: Quería sus 3 segundos de fama. Bueno.
8: Disculpe, ¿sí podría pasar mi hermano por el boleto?
1: ¿Cuál es su nombre?
8: Isabel Rosales.
1: Bueno, dame el nombre de tu hermano.
8: José Manuel Rosas.
1: José Manuel Rosas, pero que venga ya, ¿eh?
8: Sí, sí, sí.
1: Órale, pues Isa, va. ¡Uno más!
2: El que dejó el Alberto porque no está canta Pachula.
1: Lo pasa a limpio ahorita acá porque ya veo que has tenido un rayotón ahí.
2: Me están quitando y poniendo, pues.
1: ¡Aló!
0: La que buena idea al fútbol.
1: Órale, ¿cómo te llamas?
0: Luis Ángel.
1: ¿Luis Ángel qué?
0: Luis Ángel Santiago Ramos.
1: ¿En qué tiempo viene Luis Ángel?
0: Media hora.
1: Órale, pues Luis Ángel, aquí te vemos, ¿eh?
0: Dale.
1: Ahora pues, gracias Luis Ángel. ¡Listo! Bueno, vamos a música. Tú y yo con Grupo Jaguarú. Viene la recta final del show. No se lo pierdan.

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1: Perfecto, la última y nos vamos. Y el día de hoy voy a desempolvar esa canción buenísima de La Propiedad de Durango y puro pasito duranguense. Oiga, si no regresas, moriré. Y yo regreso para despedirnos del show de los animales.

0: ya para despedirnos, el aeróbics con la zumba, maestra.
1: Ay, ay, ay, a ver, mis comadres, allá al fondo, por favor, mamacita linda, vamos a hacer aeróbics. A la una, vamos, pierna arriba. Uno, dos, tres, manos arriba, no más timbona, se les acaba su timbona.
0: Por cierto, ahora sí, tensión, tensión.
1: Ay, ay, ay, ay, ay, ay, ay.
0: Maestra, varias timbonas no han pagado la colegiatura.
1: Ay, no, mal, muy mal, no, mamita, hay que pagar. No. Yo estoy cumpliendo, dando las clases, hay que pagar. Allá doña Mari me debes, sí, mamacita linda. Allá la comadre también, Paquita, Panchita.
0: Está agarrada la Paquita.
1: Sí, la Paquita agarrada. Paquita también debes, hijita, acá aparece en la lista. La Jessy, mira, también aquí aparece la Jessy en la también. Lista.
0: Ah,
1: la Jessy,
0: chingada Jessy. Barbaridad. Tramposa
1: no,
0: la Jessy.
1: Mira, la Norma, mira, Normita también aparece, hija. Hay que pagar, chamaca, porque están bajando la timba.
0: Oye, tía Lubia no ha pagado.
1: Ah, la tía Lubia también ha pagado, tía Lubia, qué barbaridad, de veras.
0: La tía Lubia nada más viene a comer.
1: Mira, ahí aparece en mi lista la Alexia también.
0: Ah, la Alexia también.
1: Debe la Alexia, mira, no más timbonas, dice acá.
0: Pero seguirán timbonas porque no pagan.
1: Yo creo, pero no, nosotros estamos haciendo y cumpliendo con los ejercicios.
0: A ver, está.
1: Vamos, timbonas.
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0: Fíjate.
2: Odio el gym.
1: Manos arriba, allá al fondo, manos arriba, manos arriba.
0: Odio el gym, dice.
1: Ay, no, tan bonito que es hacer ejercicio.
0: La tía Lorena dice que tiene panzanocha.
1: ¡Ay, no!
0: Pobre la tía Lorena.
1: ¡Oye, tía Lorena, tía Lorena!
0: Bueno, oye, un bloque de saludos antes de despedirnos. Saludos
1: a... A ver.
0: Al Coqui, que quiere que diga... Mira, quiere, le encanta ese.
1: ¡Hala, el Coqui!
0: La tía Lorena.
1: ¡Oye, tía Lorena, tía Lorena!
0: Bueno, oye, un bloque de saludos antes de despedirnos. Saludos
1: a ver.
0: Al Coqui, que quiere...

0: Un excelente programa, Pandito Hormiguita. Gracias, Joel Pereira.
1: Ay, gracias.
0: Que no te he contado un chisme de Joel Pereira.
1: A ver, ¿qué pasó con él?
0: Resulta que el sábado creo que fue.
1: Ajá.
0: Que dice que fue la fiesta de los 15 años que festejó.
1: Que por fin consiguió para el vestido.
0: Pura lengua es ese. Bueno, resulta que a esa hora, fíjate, ¿cómo se le ocurre?
1: Ajá.
0: Pero él piensa que yo soy estúpido, pero no. Resulta que a las 10:40 de la noche me manda un WhatsApp que yo vaya a la fiesta a esa hora, fíjate nada.
1: ¡Ah, la mecha! Te invitó a la hora de la hora.
0: O sea, él piensa que soy fácil y que ahora pues en chinga voy.
1: Sí, sí, ya voy, ya voy. ¡Qué bárbaro!
0: Y entonces la chico.
1: ¡Ah, la mecha! Está.
0: Como sabía que no iba a ir, me ofreció las perlas de la Virgen.
1: Fíjate.
0: No, dice que hay comida, bebida para tirar, dice.
1: ¡Ah, la harto había entonces!
0: Sí, pero como sabía que no iba a ir. Y no soy de jalón, porque le dije yo que si tenía la intención de invitarnos a los 15 de años, que nos hubiese mandado invitación y bien chévere.
1: Ah, sí, pues. Hubiera llegado yo con un mi vestidazo, pues, de los que me hace mi comadre Mari.
0: Sí.
1: Ay, no, qué bárbaro, yo y Pereira, de verdad.
0: Pero como sabía que no iba a ir, me ofreció de todo. Me mandó videos, dice que estaba echando trago. Pura ampolletita,
1: fíjate,
0: dice.
1: Fíjate, no puede ser.
0: Pero no fui, ni iré, ni nada, ni nunca.
1: Ay, no, qué corazón, de veras, yo y Pereira, qué corazón.
0: Pero bueno, llegó el momento de despedirnos como acostumbramos.

0: Amiga, gracias, ¿eh?
1: Ay, pues bueno, como siempre, gustazo estar con toda la banda a través del show de los animales. Que tengan un excelente ombliguito de semana y prácticamente despedimos el mes de septiembre. Hay que agarrar ahora sí octubre con toda la buena vibra y la buena actitud, por claro. supuesto. Y qué mejor escuchando el show de los animales, pandita. ¿Cómo no?
0: Gracias, septiembre.
1: Gracias, gracias, septiembre. Gracias, septiembre.
0: Ya mañana será octubre, así que ya nos vamos. A nombre de todo ese gran equipo que hacemos posible este programa, gracias. Cuídense mucho, buen provecho, con permiso.

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2: ¿Qué tal? Muy buenas tardes. Mi nombre es Daniela Grajales y esto es lo más relevante en el acontecer informativo. El Instituto de Elecciones y Participación Ciudadana de Chiapas, encabezado por su consejera presidenta, María Marta López Santiago, mantiene 74 quejas, 32 expedientes ya han sido resueltos y 42 continúan en trámite. 30 denuncias de promoción personalizada, 13 de ellas ya resueltas, 25 denuncias de actos anticipados de campaña, precampaña y vulneraciones normativas, 8 de ellas ya resueltas, y 9 denuncias de violencia política en razón de género, 5 de ellas ya han sido resueltas. La mayoría de los casos involucra a servidores públicos estatales y algunos federales. Hasta el momento se estima que al menos 6 personas han sido sancionadas. Las medidas van desde multas económicas hasta sanciones administrativas con vistas a la Secretaría de Anticorrupción cuando la ley no faculta el cobro monetario. Y en temas nacionales, los hogares en México registran un gasto promedio mensual de 24.801 pesos, sumando consumo monetario, no monetario, ahorro y pago de créditos. El patrón de consumo varía sensiblemente por zona geográfica. En los hogares urbanos destinan el 9% de su presupuesto a educación y esparcimiento, mientras en comunidades rurales destinan solo el 5.8% a educación y esparcimiento, concentrando el 40.3% de sus recursos en alimentos, bebidas y tabaco. Y en temas internacionales, la policía holandesa arrestó en Ámsterdam a Pepik van der Tst, joven de 24 años, presunto líder de una organización de ciberdelincuentes que afirmó de haber vulnerado los sistemas de la FBI para sustraer datos confidenciales de sus empleados. Durante el operativo de élite se incautó armamento pesado y se recabaron evidencias informáticas para investigarlo por incitación a cometer 2 asesinatos en el extranjero. Esta y más información ya puede encontrarla a través de nuestras plataformas digitales y redes sociales.
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1: Dos de la tarde con 11 minutos, 2 con 11. Amigos, ¿qué tal? Muy buenas tardes. Vamos iniciando tu programa Las Movidas de la Qué Buena, la emisión de miércoles 30 de septiembre de este 2026. Saludándolos en esta tarde calurosa desde la ciudad de Tapachula, Chiapas. Calurosa, pero nublada, ¿eh? Bueno, seminublado porque hay sol y amenaza con llover en algunos puntos de la ciudad. Así que ya andamos listos para iniciar la hora más movidas de todo el día, de 2 a 4 de la tarde. No te pierdas Las Movidas de la Qué Buena. Vamos a bailar, vamos a mover el bote, a estar muy alegres, felices y contentos, porque ya iniciamos Las Movidas y también porque ya estamos cerrando el mes de septiembre. Hoy, último día de este mes.
2: ¡Qué mojadito!
1: Así que yo espero que pues este mes haya pintado de mucho, mucho éxito para todos ustedes en sus diferentes actividades, todos los propósitos que se hayan hecho para el mes de septiembre. Espero que se hayan cumplido tal y como ustedes lo han planeado. Entonces vamos iniciando con las rolitas movidas. Ahorita les coloco la pregunta de la tarde para que vayan interactuando conmigo en el mensajero de WhatsApp. Nuestro número ya está disponible, el 962-625-2767. Ahí cualquier mensaje que tú mandes a nuestro WhatsApp ya llega aquí a Las Movidas de la Qué Buena. Recuerden que también redes sociales, ahí nos encuentras. Búscanos en Facebook, en Instagram y en TikTok como Qué Buena Tapachula 94.7. Dale me gusta, síguenos, comparte todo el contenido que tenemos para ti en nuestras redes sociales. Así que vamos con música, con los Car Kicks. Esto se llama El Estropajo.

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1: 2:20 PM y ya estoy de regreso. Seguimos con más rolitas en las movidas de la Qué Buena emisión de miércoles 30 de septiembre, finalizando el mes con buenos temas. Y bueno, pues yo espero sus mensajes, ¿eh? Espero por ahí que vayan respondiendo el estado de WhatsApp. Ya les traigo la portada. El día de hoy trae rolita la portada y música movidita ahí para que la banda pues esté ya en ambiente, en sintonía con nosotros. Y el día de hoy, esta rolita de Fito Olivares es La Cobra. Es la rolita en la portada de las movidas de hoy, 30 de septiembre. Ahí está entonces, y la frase de esta tarde para que vayan respondiendo, para que vayan interactuando ahí en el WhatsApp de La Qué Buena, es la siguiente. El mes de septiembre me dejó, y ya ustedes le van a completar cómo los ha dejado el mes de septiembre. Vestidos y alborotados. ¿Cómo los dejó? Les voy a poner mi ejemplo. El mes de septiembre me dejó con deudas nuevas, pero al menos liquidé otras.
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1: Así es, tapa uno, se abre nueva deuda y así la llevamos, pero bueno, al menos este mes de septiembre así quedó.
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1: con deudas nuevas, pero al menos ya liquidé otras. Pero ustedes, ¿cómo les fue este mes? Ahí vayan completando la frase, ¿no?
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1: Así que bueno, pues vamos ya con los mensajes que tengo por acá de saludos. La banda que se está reportando en esta tarde. Misael, por ahí se reporta, dice: buenas tardes, Oso, ¿me puedes poner una canción? La de El Venado. Gracias, órale pues, claro que sí, ahorita la busco. Es más, de una vez la voy a buscar antes que nos gane el tiempo. Y vamos a escucharla, porque este es un clásico de las movidas de La Qué Buena, así que no puede faltar. Ya está lista, acá El Venado. Y Roberto también se reporta por ahí, el tocayo, por ahí, excelente tarde, mi estimado, gracias, gracias ahí por tu mensajito. Ya está lloviendo, nos reporta Luis Roberto.
0: Ondulante.
1: Ahí viene por Libramiento Sur, por allá ya está cayendo la agüita, mira, de la que me salvé,
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1: Ya como que quería lloviznarme aquí por Indeco. Ya venía medio camino y lo bueno es que alcancé a llegar acá.
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1: Vamos a escuchar el audio que nos manda el amigo Luis, a ver qué dice.
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3: Juguito, pues, juguito. Oso, ¿puedes poner juguito de piña?
1: Eso es todo, ahorita lo mandamos. Saludos para ti, excelente tarde, bro.
0: La voy a encantar.
1: Ahí está entonces.
0: El sabor.
1: Saludos para el Chilango, que también ahí venía por el puente de Sams. Creo que por ahí se han de haber topado, con el amigo Luis Roberto. Uno al oriente y uno al poniente. En el carril de ida y otro en el de regreso, iban. Ahí en el puente de carretera Puerto Madero y Libramiento Chipi Chipi, ya está cayendo. Miren pues. Así que bueno, pues está bien, está bien para que refresque un poco, porque sí, ha hecho bastante calorcito, Bastante calor, diría yo. Ahí está el celos para Chilango, entonces. También ya reportándose en esta tarde. Celos para Ramón Tercero, también se reporta. Dice por acá, Osito, buenas tardes. Está nublado, pero está fuerte calor. Oye, sí, la verdad que sí. Ya nos sintonizaron en el transporte público, dice ahí. El amigo Ramoncito, órale pues, excelente tarde para ti, bro. Gracias ahí por la sintonía. Saludos para el buen Toño también. Órale, muy bien. Ahorita buscamos algo, Dice por acá algo de Karol G. Híjole, te debo Karol G, no lo tengo disponible. Pura cumbia, salsa, merengue. Puras rolas moviditas. Acá en las movidas, pero Karol G, lo que es reggaetón o música urbana, por el momento no están disponibles. Pero la catafixiamos, como dicen por ahí, ¿no? Bueno, pues mientras, vamos a sacar los pasos prohibidos a bailar. Esto es de los cantantes y es El Venao.

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0: de la tarde con 40 minutos, 2:40, ya estoy de regreso. Seguimos con más rolitas en esta tardecita de miércoles, ya despidiendo el mes de septiembre, el noveno mes del año. Ya a escasas horas de darle la bienvenida al mes de octubre. Nos queda exactamente 13 horas con 20 para recibir el mes de octubre, ¿no? Así que vamos con los mensajes que está dejando la bandita en esta tarde. Carlos Avendaño por ahí se reporta. Dice, buenas tardes, oso. La rolita de Elvis Crespo. Es la de tu sonrisa. Porfa, órale pues, bro, ahorita la mandamos. Excelente tarde para ti. Gracias ahí por tu mensaje. A ver, ¿quién más? Román Rodríguez dice por acá. Oso, una canción, algo de tribal. Por aquí tengo algo movidito con tribal, ¿eh? Así que saludos para ti, bro. Excelente tarde. A ver, ¿quién más por acá? Azael se reporta. Dice, ¿qué tal, amigo Oso? Aquí ya empieza a caer unas gotas de lluvia. ¿Podrías poner una de la Sonora Dinamita, la del viejo del sombrerón? Y aquí suena la qué buena, excelente tarde. Órale, bro, saludos para ti, excelente tarde también. Gracias ahí por dejar tu mensajito. Y el Chilango por ahí se reporta también, nos deja audio. Vamos a escuchar qué dice el Chilango. Creo que respondiendo la frase de la tarde, ¿no? El mes de septiembre me dejó. Vamos a escuchar qué dice el Chilango.
1: Lo bueno es que me dejó, porque ya andaba acabando conmigo. Yo no di deuda. Pero aquí andamos, con todo como los tacos. Saludos, mi estimado oso.
0: Ahí está, gracias Chilango, ¿eh? Sí, la verdad es que sí, tanto, mira, tanto pozole, tanto antojitos, tanto de todo lo que anduvimos invitando. También el canguro. Que los disfraces y que el mariachi nos dejó con deudas. Lo bueno es que algunas ya salvamos, ya son nuevas, pero ya eso ya queda de octubre, a ver qué nos depara, ¿no? Para mientras, pues seguimos ahí, con la buena vibra, deseándoles todo el éxito a todos ustedes. Que cierren este mes bonito, con mucho, mucho, mucho éxito, muchas ventas ahí en el negocio. Y si este mes no se pudo llegar a la meta, bueno, pues ahí viene octubre, ¿no? Le vamos a echar los kilos. El mes más bonito de todo el año. A ver, ¿quién más? ¿Quién más se reporta por acá? Doña Male, por aquí se reporta. Buenas tardes, Doña Male. Dice, el mes de septiembre me dejó con mucha salud. Ah, no, no era de copas, ¿verdad? Cotorreo. No, sí, con mucha salud, dice, y agradecida con Dios porque nos da vida. Órale, pues, muy bien. Qué bonito, ¿eh? Qué bonito que este mes muchas personas pues se hayan recuperado. Si tenían por ahí algo que los aquejaba, que ya salieron de ello. Qué bonito. A ver. Esperemos que los demás meses así siga, que lleguen muy bien con todo al 100 al mes de diciembre, porque no pueden llegar pues ahí que con una molesta tosecita, ¿no? En el mes de diciembre, cuando más hay convivios, cuando más te ofrecen por ahí pues el refresquito, el convivio, las fiestas, y digas, es que no puedo tomar frío porque tengo tos. O cualquier otro malestar que tengan por ahí, no queremos que lleguen así. Queremos que ustedes estén bien, bien al 100, con mucha salud. Y qué bueno que Doña Male le dejó algo chido el mes de septiembre, que es mucha salud. Muy bien. Saludos para Marisela también reportándose. Dice, hola Osito, buenas tardes. ¿Me puedes complacer con la rolita de Junior Clan? Mentirosa. Saludos y excelente tarde para ti. Órale pues, saludos para ti también, Marisela. Gracias, ahí por tu mensajito. Excelente tarde. Andrés García por ahí se reporta. Dice que el mes de septiembre me dejó sin trabajo por mucha lluvia. Dice, no estaba ganando nada, solo la cuenta del patrón salía. Y así no checa, dice. No, pues sí, imagínate, uno le invierte el tiempo. Tranquilo, papá. Y precisamente a eso va uno, ¿no? A chambear para ganar, para llevar algo a casa. Imagínate no llevar nada. No, pues está duro. Esperemos que este mes que viene, bro, sea de mucho éxito. Y este mes de octubre sí pinte bien para ti ahí en la chamba, ¿eh? Y no solo para ti, para todos los ahí, a los amigos del gremio, de los amigos del volante, taxistas, colectivos. Ojalá incremente por ahí los ingresos. Así que mucho ánimo. dice por aquí Carlos Avendaño, el mes de septiembre me dejó una tos infernal, necesito tequila. Oye, este mes de septiembre era el mes del tequila, ¿no? Y tú dale, antes que acabe el mes, échate un shot. Un shot, o sea, un shot así chiquito, unos 750 mililitros. Para que se cure esa tos. Que se tiene que curar, ¿eh? Así que bueno, pues ahí está. Vamos a seguir avanzando. Hay más mensajitos. Ahorita le damos en el siguiente bloque de saludos. Mientras a bailar con Tribal Monterrey, América Sierra. Se llama Inténtalo.

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2: 3:01 p.m. Ya iniciamos la segunda hora de Las Movidas de la Qué Buena. Vamos con ese tema de Cañaveral. Tiene espinas el rosal. Saludos para Rubén López por ahí reportándose en esta tarde. Saludos, bro, a Estados Unidos. Excelente tarde.

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6: Grupo Firme llegó a España con la primera Europeda 2026, cruzando el Atlántico para llevar el regional mexicano a Europa, rompiéndola con los primeros conciertos con éxito rotundo en Valencia y Málaga. La agrupación liderada por Edwin Cass arrancó gira el sábado 19 de septiembre con conciertos de 3 horas en Roig Arena de Valencia, ante más de 12.000 personas coreando a todo pulmón. Continuaron en el Málaga Forum el 20 de septiembre y seguirán por Madrid y Barcelona con la primera etapa del tour. Además, hubo homenaje con interpretación de Así Fue de Juan Gabriel y como broche final, Gracias, con la que reivindican seguir adelante frente a críticas y opiniones ajenas. Hieren a Víctor Valverde en un restaurante en Culiacán. Cantante de regional mexicano y popular por la canción El Mayor de las Ranas, fue uno de los 7 heridos en el ataque en Culiacán que se registró al interior de un restaurante de comida china al norte de la ciudad. El atentado dejó una persona sin vida y otros 6 heridos. El nombre de Valverde se dio

0: Víctor Valverde fue trasladado a un hospital de Culiacán para recibir atención médica y hasta el momento no se ha revelado su condición.
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2: El déficit de vivienda en la entidad se mantiene como uno de los pendientes para miles de trabajadores, mientras el Infonavit prepara la construcción de nuevas unidades habitacionales en distintos municipios del estado. De acuerdo con Octavio Romero Oropesa, director general del Infonavit, la meta del programa Viviendas del Bienestar para Chiapas es de 34,000 casas durante la actual administración federal. El funcionario reconoció que en Chiapas existe una importante carencia de vivienda, aunque sostuvo que actualmente existen las condiciones para mantener e incluso incrementar el ritmo de construcción. Los municipios donde se concentra una mayor demanda de créditos debido a la presencia de trabajadores derechohabientes son Tuxtla Gutiérrez, Tapachula, Ocosocuautla, Chiapa de Corzo, Palenque, Comitán, Villacorzo, Huixla, Tonalá, Suchiate, Berriozábal y Arriaga. El programa Viviendas del Bienestar busca atender principalmente a trabajadores que requieren una alternativa de casa-habitación accesible frente al encarecimiento del suelo y de la construcción, uno de los principales obstáculos para que las familias puedan acceder a un hogar propio. Hasta el siguiente comentario.
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1: 3 de la tarde con 11 minutos, 3 con 11, ya estoy de regreso, seguimos con la segunda hora de las movidas de este miércoles 30 de septiembre. Y bueno, pues por ahí sonaron ya algunas de las rolitas que la banda ha pedido, Así que yo ahí voy cumpliendo. Saludos para ustedes, gracias por seguir en sintonía con nosotros, disfrutando de las movidas de la Qué Buena. Vamos con más saluditos. Saludos para Mari Hernández por ahí reportándose. El mes de septiembre me dejó triste, dice, híjole, mira pues.
2: Este movimiento que se siente rico.
1: Modos, ¿eh? Espero que el mes de octubre ya nos venga así. Esperamos lo mejor del mes de octubre, ¿sí o no, banda? Enrique Patatucci por ahí reportándose, el buen Enrique. Dice, ¿qué onda, mi oso? Saludando desde el reloj floral. Bueno, esto hace ya casi media hora, ¿eh? Por ahí andaba nuestro amigo Enrique Patatucci en la ruta galletera. Canción de Hoja en Blanco, porfa, y vámonos que ahí viene el agua, dice. Ya amenazando la lluvia.
3: Así se goza el movimiento.
1: Bueno, que aunque ahorita no veo movimiento por acá, nada todavía. Nada más la nublazón. Pero nada de lluvias.
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1: Ahora, así que muy bien ahí, saludos para Enrique. Excelente tarde, bro. ¿Quién más? Charlie Lobo de la Sierra por ahí se reporta, dice, hola oso, bonita tarde. Ya está a punto de llover, pero aquí estamos, despidiendo el mes de septiembre. Ponme un mi rolón, dice, dime que no te perdí de los Bukis. Híjole, mira, ahorita los Bukis no están disponibles, bro. Pero cualquier otra rolita que sea movida, con mucho gusto te lo mando, ¿eh?
2: Tengo dos pies izquierdos, Ramón. Tranquilo, papá.
1: Así que dime cuál para mover el bote. Con mucho gusto la mando. Saludos para Olga Lidia también que se reporta, dice, hola amigo oso, por favor, programa la canción Enriqueta la Pispireta con Alfredo el Pulpo. Gracias y excelente tarde, me dice. Órale, pues gracias también para ti, Olga Lidia. Déjenme, güey, busco las rolitas, ahorita las busco.
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1: Mientras, pues vamos a seguir con más rolitas. A seguir bailando, a seguir moviendo el bote.
3: Si tú quieres bailar.
1: Vamos con esto de Master Cumbia, se llama Borracho, porque yo sé que pues la banda no es así, no, ¿cómo van a creer? Aquí la banda nada de eso. Así que a bailar, 3 con 13 minutos, aquí suena la Qué Buena.
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1: Tres de la tarde con 32 minutos. Seguimos con más rolitas en Las Movidas de la Qué Buena. Y vamos

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1: 3 de la tarde con 40 minutos, 3 con 40, ya estoy de regreso. Y bueno, pues seguimos con más rolitas, más mensajes por acá de la banda que se sigue reportando en esta tarde. Por ahí, saludos para Raquel que se reporta, dice por acá, completando la frase de la tarde. El mes de septiembre me dejó, dice Raquel, muchas dolencias por los trancazos de lodo. Oye, pues hay que andar con más precaución, Más precaución por ahí. Porque si se pone con estas lluvias, este temporal de lluvias, se ponen ahí, si no es el lodazal, se pone verde el piso y uno ya anda resbalando. Así que mucha precaución. Así que para Raquel le dejó buenos trancazos este mes de septiembre, dice. Dice, saluditos a mi hermano de Dulces que está en la panadería Esmeralda en Buenos Aires, Mazatán. Órale pues. Ahí está, saludos para él. De parte ahí de Raquel. Excelente tarde, Raquel. Saluditos. A ver, ¿quién más por acá? El buen Eliazar por ahí se reporta. La del tamarindo dice, ya está lista, Ya viene justamente esa rolita. Es con la que vamos ahorita en este siguiente bloque musical. Ahí nos tiene en sintonía el buen Eliazar en el taxi en el 0890. Aquí suena la qué buena, dice Eliazar. Y respondiendo a la frase, dice por acá, el mes de septiembre me dejó, en mi persona, a mí me dejó con 39 añitos más. Gracias a Dios, dice, ya que es el mes de mi cumple. Órale pues, buen Eliazar, saludos para ti. Y que sigas cumpliendo muchísimos años más, Así que hasta el próximo septiembre, ya pegándole ahí a los 40 entonces, Ahí andamos en el mismo rango. Este mes de octubre ya ando yo en los 37. Imagínate. Ahí la llevamos poquito a poquito. Así que muy bien, Eliazar. Mari, por ahí se reporta Mari. Dice por acá, holacito, buenas tardes. La rolita Junior Clan Mentirosa. Ah, sí, cierto, ella viene por ahí. Excelente tarde para ti. Dice, falta la mía, pero ¿cuál es? No me mandaste tu frase.
2: Ahora dando vuelta.
1: No la tengo aquí.
2: Así se va.
1: ¿Que lo borraste o qué pasó?
2: A ver.
1: O la rolita, dices tú. Si es la rolita, todavía viene, Tengo por acá amontonadas varios temas. Ahí está entonces. Jesús. Dice, ¿qué tal, compa Oso? Aquí andamos escuchando, trabajando. Dándole duro, dice, sacando la chuleta. Ya fin de mes y es quincena.

dice Carlos Avendaño, mi rola. Oye, ya pasó. Soy el aventurero. La de Elvis Crespo, la de tu sonrisa. Esa es la que me aparece aquí, ¿eh? Ya sonó, mira, exactamente sonó a las 2:53. Si tú quieres bailar. Hace 50 minutos. ¡Vamos!

Creo que no la escuchó, por ahí el amigo Carlos Avendaño. Plano. Ahí está entonces. Vamos entonces con más rolitas a seguir bailando. Síganse reportando 962-625-2767. Vamos con música a bailar con Nati La Excelencia. Esto es Tamarindo.

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1: 3 de la tarde con 53 minutos y llegamos a la recta final de Las Movidas de este miércoles 30 de septiembre. Cerramos el programa, cerramos el mes. Algo de zona rica fue en un café y después la cherna a caballito de palo. Amigos, yo me despido, soy El Oso. Feliz tarde para todos. Hasta la próxima.

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4 de la tarde ya con 2 minutos, 4 de la tarde con 2 minutotes, muchachos. ¿Y qué creen hoy? Hoy en el chisme grupero se va a poner bueno. Les traigo el chisme completo de cómo Ricardo Arjona y Edwin K se conocieron. O sea, a lo mejor ya se conocían uno y el otro, ¿va? Pero de lejitos, en plataformas digitales y todo el rollo, pero... No, ahorita les voy a contar, más tarde les voy a contar en esta hora de qué manera se conocieron, cómo se conocieron y cómo es que lograron hacer una fusión. ¿Quién le dio chance a quién? Hasta porque hasta eso, en las colaboraciones, uno primero es el que da el paso. ¿De quién se trata? ¿Cómo lo hicieron? Tranquilos, aquí está su camarada del Puma, se los va a contar el chisme completo, pero quédate conmigo, que ya estamos arrancando con En Qué Buena Música por la Tarde. ¿Y por qué no? Vámonos con la primera rolita, que nadie se olvide que estos compadres apenas grababan esta rolita o hacían esta rola, un cover de esta rola. El amor no fue para mí. Ay, nomás ahí se las dejo, muchachos. Bienvenidos sean.

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1: El déficit de vivienda en la entidad se mantiene como uno de los pendientes para miles de trabajadores, mientras el Infonavit prepara la construcción de nuevas unidades habitacionales en distintos municipios del estado. De acuerdo con Octavio Romero Oropesa, director general del Infonavit, la meta del programa Viviendas del Bienestar para Chiapas es de 34,000 casas durante la actual administración federal. El funcionario reconoció que en Chiapas existe una importante carencia de vivienda, aunque sostuvo que actualmente existen las condiciones para mantener e incluso incrementar el ritmo de construcción. Los municipios donde se concentra una mayor demanda de créditos debido a la presencia de trabajadores derechohabientes son Tuxtla Gutiérrez, Tapachula, Ocosocuautla, Chiapa de Corzo, Palenque, Comitán, Villacorzo, Huixla, Tonalá, Suchiate, Berriozábal y Arriaga. El programa Viviendas del Bienestar busca atender principalmente a trabajadores que requieren una alternativa de casa-habitación accesible frente al encarecimiento del suelo y de la construcción, uno de los principales obstáculos para que las familias puedan acceder a un hogar propio. Hasta el siguiente comentario.
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cabina, ya son las 4 de la tarde ya, muchachos, y yo estoy esperando sus saludos porque yo les voy a contar el chisme sasasazo, pero más al rato, ahorita. Espérense, tranquilos. Voy a saludar a los primeros que ya se están reportando. El interés tiene pies, me preguntan, ¿hay boletos para el fútbol? ¡Claro! Les traigo boleto para la banda. Banda malandra, no es cierto, eso es un decir. Tengo la terminación 1748 que se está reportando acá, bien en estos minutos, gracias. No nos dice quién es, cómo se llama, pero pues ahí está, ya nos está escuchando, ¿no? Muchísimas gracias. Bien, y para todos aquellos que van encendiendo su radio, les digo que les traigo una premisa. Que cómo logró Edwin Cass grabar en La Rolona con el reconocido artista guatemalteco Ricardo Arjona. Quédate porque te voy a contar de este despapalle, de esto y más despapalle. Hoy vamos a jugar con la banda a ver qué tanto conocen de sus artistas. Ay, ay, ay, Papantla. Itzela Parra se ríe nada más, la verdad, tremenda. Pero bueno, quédense, muchachos, porque sí, también les traigo regalitos para la banda, boletos para que se vayan a apoyar a La Perla. Por lo tanto, ¿qué les parece si nos vamos con eso que lleva por nombre? El Terco, y es de Pancho Barraza.

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1: Hola, ¿qué tal? Esta es la información. En el marco de su segundo informe de gobierno, el presidente municipal de Tapachula, Yamil Melgar, destacó que el antiguo basurero a cielo abierto hoy opera como relleno sanitario tipo A, con la capacidad para recibir más de 500 toneladas diarias de residuos sólidos. Yamil Melgar señaló que la reorganización del sitio permite una disposición final más ordenada y responsable con el medio ambiente. Protección Civil informa que se prevé ambiente caluroso o muy caluroso en Chiapas, con temperaturas máximas de 33 a 38 grados Celsius. La interacción de canales de baja presión, la vaguada monzónica y la entrada de humedad favorecerá las lluvias y tormentas aisladas, principalmente por la tarde, acompañadas de actividad eléctrica y rachas de viento. La ONU, a través de ACNUR, alertó que cerca de 8.3 millones de refugiados y personas desplazadas podrían quedarse sin asistencia debido a los fuertes recortes en el financiamiento humanitario. ACNUR pidió a los países donantes aumentar urgentemente sus aportaciones, al advertir que si los recortes continúan, algunos sistemas de protección podrían dejar de funcionar y aumentar la exposición de las personas desplazadas a violencia, explotación y abusos. Gracias por su atención, le informó Carmen López.
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5: Los delfines son mamíferos marinos inteligentes y fascinantes. Algunas curiosidades sobre estos bellos animales es que son considerados uno de los animales más inteligentes del planeta, con habilidades cognitivas avanzadas. También se comunican entre sí mediante una variedad de clics y sonidos. Los delfines viven en grupos sociales complejos y tienen una estructura social jerárquica. Son nadadores rápidos y ágiles, capaces de alcanzar velocidades de hasta 60 kilómetros por hora. En pocas palabras, los delfines son criaturas fascinantes y complejas que siguen siendo objeto de estudio y admiración.
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0: Correcto, muchachos, ya estoy de regreso, las 4:20 y la que buena te pone a prueba. Sí, señor. El que responda correctamente el reto, esta dinámica sencilla, se va a ganar, por si fuera poco, la oportunidad de ir a apoyar a La Perla. Sí, señores, porque hay boletos de fútbol, muchachos. Hay boletos de fútbol, fútbol. Así que pónganse las pilas, por favor. Pónganse las pilas porque les vamos a mandar... a Tapachula FC. Bueno, por lo pronto tenemos saludos para Luis Roberto, que ya se está reportando. Híjole, creo que hubo un accidente. Bueno, así va, nos mandó un informe. Vamos a ver.
1: Pollo, ahí te mando la foto de ese suro que se encunetó aquí en el libramiento. Ya lo sacó la grúa, está libre, la carretera.
0: Oh, la la. Nada más que sigue fallando, ¿no? Sigue cometiendo un oso este compadre. Pero bueno, ahí está, gracias a la banda. Azael ya se reporta. Saludos, Pomita, dice, gracias. Tengo saludos también para Luis Anzueto. Puma, buenas tardes. ¿Tienes boletos para el partido de Fucho? Claro, tienen que ganárselos. Si ya ganaron en programas anteriores, híjole, ya no se puede. Entonces, porque todavía falta para los demás. Es tiempo de continuar con música. Ya escuchamos el terco. Ahora nos vamos a ir con Que Me Maten Las Penas. Así nomás quedó esta rolona. Y ya saben que Tapachula y donde ustedes me están escuchando, suena la que buena.

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5: Perfecto, ya llegó el momento de jugar. ¿Qué tanto conoces de o a? ¿De algún artista o a tu artista favorito? ¡Ay! Eso se está poniendo interesante. Y dependiendo de esto, es como, pues puedes ganar. Es como un filtro, muchachos. De aquí voy a sacar ganadores, ¿eh? Pilas, muchachos. Y bueno, vámonos al meollo del asunto que les había prometido, que les había yo contado el chisme, que les iba a decir cómo es que Edwin Cass logró una colaboración con el guatemalteco Ricardo Arjona. Resulta que gracias a redes sociales y una coincidencia musical, la vamos a llamar, y es que, miren, ahí les va. Resulta que Edwin Cass, por un lado, resulta que siempre ha sido fan de Ricardo Arjona. Bueno, entonces todo comenzó cuando Ricardo Arjona descubrió un video de Edwin Cass que estaba interpretando la rola llamada Hongos, así de manera informal, así como que a capela, así de que bueno, me sé la rola de Ricardo Arjona y la voy a cantar, no, algo así. Entonces la inspiración fue así tan espontánea, impresionó Edwin Cass a Arjona tanto que, muchachos, Arjona salió de su balcón, lo cuenta él, no lo cuento yo, lo cuenta él, salió de su balcón donde se encontraba y de forma casi inmediata comenzó a componer unos versos pensando en esa colaboración. Ya se están enterando de qué estamos hablando. Entonces, Arjona, chécate muy bien, Arjona decidió buscar personalmente a Edwin Cass de Grupo Firme para proponerle el dueto. ¿Y qué creen que hizo Edwin Cass? Como un buen fan, dijo: cámara, vas, y tú eres casi mi superhéroe de la música. Expresando públicamente, obviamente, su admiración por ese sueño cumplido, le dio las gracias y todo. Ahí va otro chismecito que ustedes no sabían. Ricardo Arjona ya tenía el disco completo, carnales. 30 canciones grabadas en Nashville, Londres, Estocolmo, México, Colombia, Guatemala. Y pese a eso, Ricardo dijo: ni más, voy a hacerle un espacio, le vamos a poner una rola a Edwin, a dueto conmigo, y se titula Amor Factura. Recuerda esto que te estoy diciendo. Esto lo estás escuchando primero aquí con nosotros en La Qué Buena. ¿Y por qué te estoy diciendo esto? Porque ya su primer sencillo oficial de este álbum, ¿qué creen? Va a ser Amor Factura. Eso no es todo, porque aquí entre nos, Ricardo Arjona le obsequió una guitarra acústica Taylor personalizada. Para los que no conozcan de estas guitarras, no se preocupen. Se supone que son de las más chidas hablando acústicas. Y la decoraron con diseño textil tradicionales de Guatemala. Así o más agradecido, así o más fans, así o más todo. Enhorabuena para Edwin Cass. Ahí está, muchachos. La rola se va a estrenar el día de mañana y tenlo por seguro que lo vas a escuchar aquí en La Qué Buena. Por lo tanto, nos vamos con más música, nos vamos con esto que es de la madre de todas las bandas, El Recodo. Y ya saben que esto sigue siendo Qué Buena Música. ¡Ah! Ahí viene. Los voy a poner a prueba en el estado de WhatsApp. Están las preguntas, ¿eh? ¿Qué tanto conoces a La Qué Buena? Te pone a prueba.

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Perfecto, ya estoy de regreso, ya son las 4:41. Oigan, ¿y qué rollo, El tiempo corre. Necesito que le pongan jule a su canilla. Pongan las pilas. Hay tres niveles, Hay tres niveles. ¿Qué juguemos a? ¿Qué tanto conoces a? Puro Grupo Firme. Nivel 1, digamos que para los principiantes. ¿De qué ciudad son originarios o es originario la agrupación Firme? Ahí está, todavía de inciso se los puse. Inciso A, B, C y D. Siguiente pregunta. Antes, el nivel 2, antes de consolidarse como Grupo Firme, ¿cómo se llamó originalmente el proyecto? Inciso A, B, C o D. Y la última, nivel experto. ¿Cuál de todas estas canciones pertenece al Grupo Firme? A, B, C o D. Por aquí estoy recibiendo respuestas y hay algunos que están eliminados. Dice Azael, ¿puedes poner la de Anuel? Híjole, de Anuel sí, ¿no? Dale Limón, todavía me late. Es que de Anuel no tocamos, compadrito. La neta no es que no queramos, no hay. Ese es del género urbano. Para eso están nuestros amigos hermanos de Los 40. Bueno, la terminación 3165. Hola amigo Pumita, soy Juanito Villalobos. Cambié de número para que le agregues saluditos. ¿A poco? Ah, con razón, mira. Órale, Juanito, ahorita te vamos a agregar. Juanito. Espérame. Juanito. Juanillo le puso. Juanito Villalobos. Villalobos. Listo. Ya estás agregado, carnalito. Rubén dice, saludos Puma. ¿Qué rollo, compadre? José Pastán, la número 3, dice que... Muy bien, José Pastán. Saludotes hasta allá, hasta la capital de la República Mexicana, mijo. A ver, Gracie dice, el nivel 1 dice, ¿de qué ciudad son originario Grupo Firme? Dice que la B. Muy bien, llevas una buena. Antes de consolidarse como Grupo Firme, ¿cómo se llama originalmente el proyecto? Tú dijiste... La A. Híjale.

al nivel 3. ¿Cuál de estas canciones pertenece al grupo Firme? Tú dijiste que todas, esa fue tu gota que derramó el vaso. Ahí está, pónganse las pilas, raza, contesten correctamente, correctamente. Bueno, ahí está, tienen otros minutitos más y el que haya contestado correctamente le voy a regalar un pasecillo para que se vayan a Tapachula FC, para que vayan a apoyar a la Perla. Con esto, muchachos, nos vamos a más música, porque aquí está otra rolona que quiero compartir con ustedes y esta es para que ya muevan el esqueleto como Anacleto en esta tardecita oscura, nublada en la ciudad de Tapachula, sin aire.

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5: ¡Correcto! Ya estamos llegando a la recta final de Qué Buena Música. Y la última en responder. Bueno, no es cierto, la última no, porque Liceda Sueto dice que la primera es la letra B, la segunda es la A, la última. ¡Ay, ay, ay! La última fallaste. Es una respuesta, no dos, ¿eh? Es una respuesta, no dos. Vamos con Ana a ver qué dice. Ana dice que la primera es, la primera, le hubieras puesto inciso, Anita. Es B. La otra es A. Y la última es, no. También fallaste. Tache. Diego Gutiérrez, saludos. Escuchando todavía, gracias. Mari Laureles, la A, ok. Dice Chilango, come croquetas presente. La B, ajá, sí está bien. ¡Ah, Chilango! Valiste, cheto, ya. La 2 y la 3, compadre, no. Híjole, yo creí que sí le iban a... Muchachos, estaba bien fácil. Bueno, nadie ganó boleto para el fucho ahorita, pero en las norteñas, espero y sí. Espero y sí le, sí le atinen, a ver... Que Lizeth, mándame, márcame al... ¿Cómo se llama? Márcame al teléfono, hijita. Márcale al teléfono, mi amor. Ahí márcale 962-625-2767. De voladita. Hasta me espanté. Dije, ¿qué onda? ¿Se trabó este asunto? ¿Qué si no era tu llamada de WhatsApp? ahora, no asustes. Bueno, ahí está. O mándame tu audio, chiquilla, no sé. Ahí mándame tu audio también, a ver qué pasó. Porque ahí les va. La respuesta a la 1 es obviamente Tijuana, la mayoría ya sabe. Como dato extra, muchachos, la agrupación fue formada ahí en Baja California. Digo, por si no lo sabían, por si se les ha olvidado. Antes de consolidarse como grupo firme, la agrupación se llamaba... Fuerza Firme, pero tiene otro nombre, ¿eh? Fuerza Oculta se llamaban primero. Después dijeron Fuerza Firme. O sea que la A se las vengo valiendo. O sea, sí estaba correcta para los que le atinaron ahí. Pero ya en la 3 es donde la puerca torció el rabo. Ahí sí, ¿no? ¿Cuál de estas canciones pertenece a Grupo Firme? Me dijeron muchos que El Tóxico y Ya Supérame. La respuesta correcta era... Ya supérame porque yo ya te olvidé. Ya estoy feliz sin ti. Deberías... Bueno, ya. Ahí está. Así que, pues, raza, ¿cómo les explico que... No. O sea, no están del todo mal. Sí conocen un poquito de Grupo Firme, pero les falta un poquito más, ¿no? Así que por eso les puse un nivel 1, número 2, número 3, ¿va? Pero no se sientan mal porque no está perdido en las norteñas. Regreso con más regalos para la banda. Así que los dejo con música. Esto que lleva por nombre Sal y Lemon. Ya regreso.

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más de Así de Vuelta, raza. Y ahora sí, muchachos, les traigo más. Ay, ay, ay. No digas, no digas tragedias, Mary Jane. Ah, ok, ok, ok, ok. Sí, sí, sí. Sí, sí te creo que así está el material. Sí, ya son las de 1500 y tú puedes así como ñoño. De hecho he visto, cuando estoy entrenando, padrino, he visto de esas. Y no, hombre, no te imaginas. Hola, la chulada. Por eso voy bien Agustín de Iturbide todos los días a entrenar a gusto, pa. ¿A dónde pa' ir, dice? Ahí te voy a mandar un mensaje, pero ya sabes, el personal. Por lo pronto, saludos para el buen chilango que ya anda conmigo, ya anda echando el despapalle. ¿Quién más se une? Porque en esta tarde de miércoles les traigo más retos. ¿Quieren ganar pase para irse al fucho? Y no es nada más de que te vas a ir uno, o sea, nada más una persona. No, no, no, no, no. Aquí te vas a ir acompañado, papás. Son pases dobles para la banda. Si tu respuesta es sí, bueno, lo único que tienes que hacer es estar bien pendiente, porque te voy a hacer más preguntas. Para la banda. Ustedes me tienen que contestar correctamente las preguntas, se las voy a estar haciendo al aire. Y sí, sí quiero ganar pase, dice. Órale, pues, ya está. ¿Eres mayor de edad? no te creas. Estoy jugando. Estoy hablando del otro tipo de pases, pero no, es broma. Pero bueno, vámonos con música. ¿Qué les parece? Yo arranco con este tema. Y es de Beto Quintanilla. Lleva por nombre, híjole, ¿pa' qué le compré la muerte a mi hijo? ¡Vamos ahí!

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5: Hola, ¿qué tal? Esta es la información. En el marco de su segundo informe de gobierno, el presidente municipal de Tapachula, Yamil Melgar, destacó que el antiguo basurero a cielo abierto hoy opera como relleno sanitario tipo A, con la capacidad para recibir más de 500 toneladas diarias de residuos sólidos. Yamil Melgar señaló que la reorganización del sitio permite una disposición final más ordenada y responsable con el medio ambiente. Protección Civil informa que se prevé ambiente caluroso o muy caluroso en Chiapas, con temperaturas máximas de 33 a 38 grados Celsius. La interacción de canales de baja presión, la vaguada monzónica y la entrada de humedad favorecerá las lluvias y tormentas aisladas, principalmente por la tarde, acompañadas de actividad eléctrica y rachas de viento. La ONU, a través de ACNUR, alertó que cerca de 8.3 millones de refugiados y personas desplazadas podrían quedarse sin asistencia debido a los fuertes recortes en el financiamiento humanitario. ACNUR pidió a los países donantes aumentar urgentemente sus aportaciones, al advertir que si los recortes continúan, algunos sistemas de protección podrían dejar de funcionar y aumentar la exposición de las personas desplazadas a violencia, explotación y abusos. Gracias por su atención, le informó Carmen López.
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0: Listo, muchachos, ya estoy de regreso y quiero ser generoso con la banda, quiero apapacharlos, quiero recompensar a mi queridísima plebada que me está acompañando a esta hora de la tarde. La pregunta es la siguiente, reto para la raza, y está en el estado de WhatsApp también, se vale marcar a cabina de volada. Reto para la raza, menciona tres grupos norteños que usen sax. 3, 2, 1. Ahí está la respuesta. Ustedes la tienen. Dejen sus audios de WhatsApp si no quieren llamar.
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0: Otro reto, otra pregunta. 3 canciones norteñas que hablen de camionetas. Ahí está. Espero la respuesta de la raza. Los que respondan estas dos preguntas correctamente y envíe su nombre completo al WhatsApp de cabina, posiblemente si lo responden, son de los primeros, posiblemente ganan pase doble para que se vayan al Fucho. Avisados ya están, advertidos también. La dinámica está súper sencilla. Nada del otro mundo, nada más de responder. Así que ahí se los dejo de tarea, tiempo de que yo me vaya con más música, más rolonas, porque esto apenas va comenzando, ¿eh? El que no responde porque no quiere. Vámonos, porque ¿sabes qué, mi amor? Te falta tu chacal de confianza. ¿Alguien dijo el Puma?
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1: 5:15, pónganse las pilas, por raza, respondan las preguntas y ganen pases para el fútbol.

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Ok. Ya estoy corroborando la información, ¿no? Sí, esa es otra agrupación que se llama así. Pero ahí no me estás diciendo nada, compadre. Ahí estás respondiendo a la pregunta de... Sí, yo creo que sí, ¿no? Porque está hablando de sí. Ya nada, olvídalo. Alejandra nos dice, Alejandra Mancilla dice uno. Hablando de tres grupos norteños que usen saxofón. La vamos a checar, la neta.

0: ver, vamos a checar tu respuesta, que aquí las tengo. La de Intocable, no. Conjunto sí, los rieleros sí. Ok, una mala, casi ganabas. Híjole, también ahí en la siguiente, también las mujeres pueden. La de Cherokee de Natanael, ok. Luis Anzueto dice que los rileros. Es correcto, Luis Anzueto.
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0: Ok. Vamos a checar por ahí, vámonos con el siguiente, la siguiente. Ay, ya me enrayé. Ay, híjole. Espérame, luego seguimos. Porque ya viene más música. Ya nos está agarrando la tarde por aquí. Vámonos con más rolonas. Y para que no se queden con las ganas de Intocables, nos vamos a ir con esto que lleva por nombre Eres mi droga.

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0: ya a las 5 con exactamente 32 minutos. En estos instantes voy a saludar a toda la raza que está viendo la transmisión de TikTok Live, en especial para Abigail, que nos está regalando por ahí like. Y Eli, saludos, mi amor. Besotes, gracias, Diego, Sopita, Sandy y todos los demás que ya he mencionado, están en TikTok Live en estos minutos. Síganme, ya me dieron autorización para que me vayan a seguir. Hey, soy José, así me encuentran. Y para los que de verdad importa, lo que verdaderamente importa es que sigan las plataformas digitales de mi casa, o sea, la que buena Tapachula 94.7, literal, Facebook, Instagram, TikTok, así nos puedes encontrar. Queremos llegar a un millón en lo que es Facebook, pero bueno, ahí están. Saludos para todos los de TikTok Live en estos minutos, y saludotes para Ana Bautista, Bani, Iván, que nos están mandando su audio. A ver, Iván, vamos.
1: Hola, contigo. ¿Qué tal? Bendecida tarde, mi hermano. Éxitos y bendiciones. Ajá. ¿Sabes que me puedes complacer con Cuando se llega viejo de los Tigres del Norte? Cuídate, come croquetas, estamos pendientes.
0: Cuando se llega, come croquetas. Okay. Claro que sí, claro que sí, ahorita lo vamos a checar. La respuesta de Ana Bautista dice: Rieleros, La Maquinaria y Conjunto Primavera. Ok, ya parece que tenemos ganadora, Parece ser, ahorita lo vamos a checar a detalle minuciosamente. Benny dice: tres canciones norteñas que hablen de camionetas, nos mandan, sí, claro que sí. Tres agrupaciones también, gracias. El Chilango también participa, dice... ¡No, hombre! No, ¿cómo que grupo firme no entra? Sí, ojalá leas mis mensajes, dice... Lizette.
2: Tigrillos con la cumbia mueve.
0: A ver, ajá.
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0: ajá.
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0: Y sí, también, Lizeth, muy bien, equipo, muy bien. Correcto, saludos para mi Lulis, mi hermoso Puma, dice, ¿cómo estás, mi amor? Besotes también para ti. Bien, ya son las 5 con exactamente 34 minutos. Vámonos con más música, porque aquí está el hombre. ¿Y qué hombre? Pero de negro. Y no estoy hablando de mí.

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0: zona 5 de la tarde con 41 minutos desde cabina del 94.7. Seguimos cotorreando con toda la banda y aquellos que están, qué bien se te ve esa barbita de candado. Ya sé, pero trato de que así se vea, nada más que no colabora, hombre. No colabora el barber. Saludos para Eli. Se arrieta. Ándale, ándale. Oye, tengo saludos para Eliazar, que se está reportando aquí en nuestro WhatsApp. Puedes complacer con la de Poder del Norte a ella. Uf. Uf y recontra. Uf, ya lo dijo el perro. Aquí andamos aún en sintonía. Aquí suena la que buena. Claro que yes. Por supuesto que te voy a mandar esa rolona. Oigan, ya tengo a dos ganadores para irse a apoyar a la Perla Tapachula FC. Ahora a ustedes les toca ganarse ese último, dice, para platicar, perro, dice. Ah, aguanta, pues vamos a aceptarla. Es que sí necesitaba que me dijeran, esperando a unir al invitado. Dice, bueno, únete pues, chihuahuas. Para que se vayan a apoyar a la Perla. Y ya con esto, muchachos, pues ya nada. Invitar otra vez. Ya te agregaste. Ahí está. Ahí estás, hijita, ya te agregamos. Gracias. Bueno, por lo pronto, me falta un ganador. Ya saben, la dinámica es sencilla. Lo único que tienen que hacer es contestar la respuesta correcta. Pero, mi hijita. Todo se oye ahí la de tu cría. A ver. Tres preguntas, tres grupos norteños que usen saxofón. A ver, tú eres del norte y tú te la debes de saber, come croquetas. Tres grupos norteños que utilicen sax. Va la pregunta para mi queridísima Diani. Tres canciones norteñas que hablen de camionetas. Tú también te las sabes. Así que contéstala y te vas a ganar pase para que te vayas al fútbol. Así de fácil, así de sencillo. Tiempo de irnos con A Ella de Poder del Norte. Y ya sabes que en Tapachula y donde tú me escuchas, suena.
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4: Los delfines son mamíferos marinos inteligentes y fascinantes. Algunas curiosidades sobre estos bellos animales es que son considerados uno de los animales más inteligentes del planeta, con habilidades cognitivas avanzadas. También se comunican entre sí mediante una variedad de clics y sonidos. Los delfines viven en grupos sociales complejos y tienen una estructura social jerárquica. Son nadadores rápidos y ágiles, capaces de alcanzar velocidades de hasta 60 kilómetros por hora. En pocas palabras, los delfines son criaturas fascinantes y complejas que siguen siendo objeto de estudio y admiración.
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Estoy de regreso a las 5 con exactamente 50 minutos. Ya llegamos a la recta final y ya tenemos ganadores. Claro que sí, ya tenemos ganadores. Van a recibir un mensaje de WhatsApp diciendo ganaste pase doble para el fútbol. Y bueno, la respuesta correcta a las preguntas era bien sencilla. Agrupaciones norteñas con sax. Es conjunto Primavera, Los Rieleros, puede ser La Fiera de Jinaga, puede ser incluso están estos compadres de Kikín y los Astros, ahí están, o sea, estaba papas. Ahora, agrupaciones que hablen de las camionetas, pues también, o sea, tres canciones que hablen de camionetas, ahí estaba la de Los Jefes de Jefes, una camioneta gris. También estaba de Los Viejones, la troca del Moño Negro, no sé, pues ahí está. Así que había tela donde cortar, además era cuestión de ponerse a pensar tantillo. Pero bueno, llegamos a la recta final, mi compa Eleazar, ya quedamos con tu rolona. Ahorita nos vamos a ir con una rola despechada, una rola de no, quítate que ahí te voy. Saludotes para Diani, ahí va, para ti mi amor, ahí va tu rolo, para ti nomás, para que te llegue hasta el mero corazón, son. Ahorita lo vamos a mandar. Así que por lo pronto, gracias, y ya viene la bola de gasnates. La

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